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11: El mundo nos pide respuestas. La gente nos pide respuestas. Toda la gente quiere saber cómo es que nosotros vamos a hacer para vencer nuestros problemas, cómo vamos a arreglar nuestra vida. La verdad es que nosotros no tenemos esa respuesta, porque nosotros no sabemos. Nosotros no sabemos cómo Dios va a hacer. Pero tenemos una certeza: Dios va a hacer un milagro en nuestras vidas. Nosotros vamos a vivir una gran liberación de Dios. La única respuesta que nosotros tenemos para el mundo, para la gente, es esa respuesta aquí. Escucha, hermano.

Así que la decisión de una persona que es papá, mamá, es rechazar el temor de Dios, es aislarse de esta comunión con Él, no solo va a afectar a Él, sino que va a afectar a sus hijos, va a afectar a sus nietos, a sus bisnietos y a sus tataranietos, la generación que viene después. De ahí que es una locura perder el temor de Dios. Es una locura separarse del temor de Dios. Es exponerse a una privación de privilegios, de derechos, no solo personal, sino generacional. El enemigo, él ataca

0: ellas se quebrarán. Y si logró hacer daño a alguno de los tuyos, la gracia de la protección generacional los van a sanar y los van a levantar. ¿Cuánto pueden creer en eso? Wow. Tengo palabra profética para ti. De pronto tú tienes familias que un día anduvieron muy bien contigo, amando al Señor, y por algún motivo que tú desconoces, inclusive encontraron motivos y razones para separarse. Y recupera tu confianza, porque si tú hiciste las cosas bien, el bien tuyo alcanzará aún aquellos que están fuera. Yo dije aún aquellos que están fuera. Dios encontrará la manera para atraerlos. Y algunos los atrae por el cabello, inclusive. Los trae. Y los vuelve a poner en el lugar. Yo dije que los vuelve a poner en el lugar. ¿Hay alguien aquí que tiene esta esperanza? Levanta tus manos y diga: respondo a Dios con el temor de Dios. Y protejo mi casa, mi familia y mi generación bajo el poder de la promesa que traerá el bien para que todo lo que haga sea bien sucedido en el nombre de Jesús.
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Bendice la tierra con paz. Bendice las naciones con tu paz. ¿A quién iremos sino a ti, Señor?

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1: ¿Madre olvidar a su niño de pecho y dejar de amar al hijo que ha dado a luz? Aun cuando ella lo olvidara, yo no te olvidaré. Las promesas de Dios son extraordinarias y esta es una de ellas. Es el amor incondicional de Dios, contrastando el amor de una madre con el amor divino. Es que si aún ocurriera eso, Él nunca olvidará ni abandonará a su pueblo. En Él tenemos el más profundo amor, consuelo, lealtad y compasión eterna. Observemos esto y pidámosle a Dios que en nosotras cada día el amor de madre se purifique y sea fiel cada día hacia nuestros hijos.
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0: Llénanos, llénanos.
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1: Sé que estás cansado de luchar y has dicho, no puedo más, Señor. Piensas que al decirlo es porque todo se derrumbó para ti. Pero quiero que sepas que el decir no puedo más, Señor, solo activa algo a tu favor. Que Dios pelee

0: del norte un viento tempestuoso y una gran nube con un fuego envolvente, y alrededor de él un resplandor, y en medio del fuego algo que parecía como bronce refulgente. Y el versículo siguiente va a concluir diciendo que en medio del fuego la figura de una persona. Aquí la visión, cuando tiene fuego, está indicando que no solo proviene de Dios, sino que tiene más de un propósito. Yo dije, tiene más de un propósito. Yo considero, y cada vez que yo llego a estos puntos bíblicos me afianzo más, que yo estoy funcionando en una visión con fuego. Gracias por el entusiasmo. Déjeme repetir a los que están aquí a mi izquierda. Yo considero que yo estoy funcionando en una visión con fuego. Sí. Y es esta garantía de que lo que hacemos cuenta con el sello del Espíritu, con el sello divino, que nos hace permanecer hasta el día de hoy. Y no solo permanecer en una tarea evangelizadora, ganando vidas, llevando personas al conocimiento de la verdad, bautizándolos en aguas, conocimiento del Espíritu Santo, sino que la visión cubre a Colombia, del norte al sur, del oriente al occidente. Usted y yo vamos a ser testigos de una nación diferente. Yo dije que vamos a ser testigos de una nación diferente. Sí. Acontecen cosas y se oye voces por todo lado que a mí me deja sin argumento. De pronto yo digo, Señor, estoy perdido, no entiendo. Cuando yo estoy así, oigo otra vez la voz. Colombia está cargada de promesa y Colombia camina a ser tierra feliz. Y punto. Entonces yo me recojo otra vez, y no importa lo que diga A, B y C, lo que piense A, B y C, lo que haga A, B y C, la palabra que viene en la visión con fuego se cumplirá. Yo dije que se cumplirá.
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adoración. Es por eso que esta noche creamos este espacio como un altar en donde entregamos sacrificio vivo, santo y agradable. Ese sacrificio que a Él le gusta. Y Padre, oramos por

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Bendice la tierra con paz. Bendice las naciones con tu paz. ¿A quién iremos sino a ti, Señor?

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0: Dale un fuerte aplauso a Jesús. Aleluya.
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Mirad cuál amor nos ha dado el Padre, para que seamos llamados hijos de Dios. Dios envió a su Hijo, nacido de mujer y nacido bajo la ley, para que redimiese a los que estaban bajo la ley, a fin de que recibiésemos la adopción de hijos. Y por cuanto sois hijos, Dios envió a vuestros corazones el Espíritu de su Hijo, el cual clama: Abba, Abba, Padre. Así que ya no eres esclavo, sino hijo. Y si hijo, también heredero de Dios, por medio de Cristo.

con cuerdas de amor me atrajiste hacia ti. Con lazos de amor me rodeaste. Quitaste de mi cuello el yugo pesado y con ternura me acercaste a tu presencia para alimentarme. Oh Señor, como hijo tuyo, puedo entrar hasta tu presencia. Puedo acercarme a ti, Señor, porque me has librado del pecado, porque has quitado de mí la vergüenza. No bien decía, mis pies resbalan, cuando ya tu amor, Señor, venía en mi ayuda.

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1: Abre el cielo. Que tu voluntad se haga así como en el cielo, también en la tierra. Gracias, Señor.

más dolor. En la eternidad muere la tristeza y la soledad se viste de princesa. No, no te aferres a esa historia, tienes que soltar ahora todo el peso del rencor. Y al sentir que has perdonado, se transformará el pasado y verás que va liviano el corazón.

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2: Vamos a ver una palabra que está en el Evangelio de Lucas. Evangelio de Lucas, en el capítulo 8. Lucas 8. Mire lo que dice esta preciosa palabra. Vamos a leer del versículo 1. Versículo 22. Dice la palabra: en el nombre del Padre, del Hijo y del Espíritu Santo. Aconteció un día que entró en una barca con sus discípulos y les dijo: pasemos al otro lado del lago. Y partieron. Pero mientras navegaban, él se durmió. Diga, él se durmió. Y se desencadenó una tempestad de viento en el lago, y se anegaban y peligraban. Y vinieron a él y le despertaron, diciendo: maestro, maestro, que perecemos. Despertando, él reprendió al viento y a las olas, y cesaron, y se hizo bonanza. Y les dijo: ¿dónde está vuestra fe? El título del mensaje es: ¿dónde está vuestra fe? Y atemorizados se maravillaban, y se decían unos a otros: ¿quién es este que aún a los vientos y a las aguas manda y le obedecen? Y arribaron a la tierra de los gadarenos, que está en la ribera opuesta a Galilea. Vamos a dejar hasta ahí. Entonces, lo que el tema que nos ocupa esta noche es acerca de la fe, de la confianza en Dios. La fe es la certeza de lo que se espera y la convicción de lo que no se ve. Usted tiene certeza de lo que espera. Por eso es muy importante que usted sea congruente en lo que pide, lo que espera y lo que recibe. Porque a veces uno pide una cosa, espera otra y recibe otra, ¿no? Hay una, a mí me gustó una ilustración que es un poco jocosa. Y dice que una joven oraba diciendo: Señor, dame un esposo alto, rubio, de ojos azules. Y con el paso del tiempo terminó casada con un chiquito negrito, ojitoteado. Entonces, sin desmeritar a nadie, ¿no? Solamente para mirar que a veces uno pide una cosa, espera otra y recibe otra. La fe es la certeza de lo que se espera y la convicción de lo que no se ve. Por eso la fe nos lleva a ser específicos en lo que pedimos. Y para ser específicos en lo que pedimos, tenemos que estar claro en lo que queremos. Porque a veces ni sabemos lo que queremos y menos lo que pedimos. Yo no sé si me estoy haciendo entender. Entonces, ¿dónde está tu fe? Aquí dice el versículo 22. Dice el versículo 22. Analicemos esto. Dice: aconteció un día. Diga un día. Un día cualquiera. Dice que Jesús entró en una barca con sus discípulos. Yo quiero decirles a ustedes que estamos, nosotros manejamos el tiempo Cronos, que es el tiempo de nuestra edad, de nuestros años. Pero Dios maneja el tiempo Kairos o Kairos. Entonces, el tiempo Cronos está entre 70 a 80 años, según la Biblia. Aunque los internistas dicen que el que logre llegar a los 70 puede fácilmente llegar a 80, 90, por causa de que la ciencia se ha aumentado y los medicamentos y todo. Bueno, entonces, un día que los discípulos no esperaban, el dueño de aquella barca no esperaba que Jesús lo abordara, que Jesús subiera, que Jesús se dignara de estar en aquella barca. Una barca que se supone que era una barca buena, fuerte, porque eran 12 discípulos más Jesús. Entonces no era cualquier barca. Yo quiero decirles en el nombre de Jesús a usted que está aquí, a los que me están oyendo: hay un día donde Dios te va a abordar. Dije que hay un día en que Dios te va a abordar. Hay un día en que Dios se va a subir a tu vida, a tu corazón, a tu alma, a tu espíritu, a tu cuerpo, a tu sangre, a tu piel, a tus huesos, a tus coyunturas, a tus tuétanos, ojos y oídos. Va a haber un día en que Dios va a entrar a tu vida y lo va a llenar todo. Hay un día en que Dios va a abordar tus negocios. Hay un día en que Dios va a abordar tu casa, tu hogar. Hay un día en que Dios va a abordar al hijo drogadicto. Hay un día en que Dios va a abordar a esa oveja negra de tu casa. Y usted se va a quedar impactado de lo que Dios va a hacer. Porque hay un día en el Kairos de Dios para dar respuesta a lo que usted está necesitando. Entonces, sigamos. Déjeme el texto ahí, por favor. Lo estamos analizando. Gracias. Y dice que con sus discípulos, y les dijo: pasemos al otro lado del lago. Cuando usted dice, oye esto que Jesús dice: pasemos al otro lado del lago, ¿eso suena a qué? ¿A qué suena? Eso suena a invitación. ¿A qué suena? Cuando dice el Señor: pasemos al otro lado del lago, ya está en la barca, están los discípulos con él, y ahora Jesús da una orden, o más que una orden, es una invitación. Pasemos al otro lado del lago. Cuando yo miraba este pasaje, los discípulos están siendo objeto de una invitación. Y el que invita, paga. Amén. El que invita, paga. Diga: el que invita, paga. Y en este caso, ellos quedan por cuenta. Qué interesante es cuando uno lo invitan a una fiesta, uno queda por cuenta del que lo invita, ¿verdad? Uno solamente cumple con hacer presencia. Y en esta noche yo quiero decirles que Jesús te tiene una invitación. El Cristo de la gloria tiene una invitación, y la invitación es: pasemos al otro lado. Pasemos al otro lado. No a Venezuela, no está pidiendo que pasemos a Venezuela, no. está diciendo: pasemos al otro lado de la situación, al otro lado del problema, al otro lado de la enfermedad, al otro lado de la dolencia, al otro lado de aquella situación difícil. Pero pasemos. Y aquí lo que Jesús está diciendo es: pongámonos en movimiento. Todo lo que se mueve hay que moverlo, porque si no se mueve, se deteriora, se necrotiza. Si es una máquina, se oxida. Si es un motor, es algo que se pega. Si es el cuerpo, algo que empiezan a aparecer las enfermedades cuando la persona no hace ejercicio, cuando la persona no se mueve, cuando ella no va, cuando no viene, se queda de una manera pegado y enfermo. Dígale a que está a su lado: póngase en movimiento. Tiene fuerza, ponga su fuerza en movimiento. Las personas que hacen ejercicio son más tendientes a mantenerse sanos, fuertes, a liberar las toxinas, a hacer que todo su organismo se active: el hígado, el páncreas, los riñones, el corazón, las arterias, todo lo que está en el cuerpo se activa cuando hay movimiento. Y la invitación de Jesús es: movámonos de aquí. Y yo quiero decirle a usted: usted de pronto ha pasado mucho tiempo en un solo lugar, ha pasado mucho tiempo en una sola situación. Usted tiene que pasar al otro lado. Usted no puede seguir en la condición en que ha estado por tanto tiempo. Y recuerde: el que invita, paga. Y esta noche, el que lo está invitando a usted es nada menos y nada más que el Rey de Reyes, Señor de Señores, el Cristo de la Gloria, el Caballero del Gólgota, el Maestro de Galilea, el que se tendió en la cruz del Calvario para morir por usted y por mí.
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1: Versículo 23 dice: pero mientras navegaban, él se durmió. Mientras navegaban, diga, mientras navegaban. O sea, mientras iban en movimiento, Jesús, como un ser que tenía la naturaleza humana, se durmió. Diga, hay que despertar el Cristo que está dormido en mí. Pero yo no creo que es el Cristo el que está dormido. El que está dormido es usted. Cuando yo digo Padre nuestro que estás en los cielos, santificado, yo no santifico a Dios. Pero cuando yo digo santificado sea tu nombre, yo me santifico en Dios. Entonces aquí dice que Jesús descansaba y se durmió. Y ahora se desencadenó una tempestad de viento en el lago, al punto que se anegaban y peligraban. Yo no sé hasta qué punto usted en esta noche ha venido que su vida está peligrando, que su vida está en peligro. ¿Qué diagnóstico le han dicho? ¿Qué amenaza le ha llegado? ¿Qué decreto ha recibido? ¿Qué es lo que le acecha de día, de noche? ¿Qué pasa? Me decía un hermano, cuando estoy durmiendo, dice, cuando estoy durmiendo siento que se me va el aire y tengo que pararme, tengo que levantarme, porque se siente amenazado que su respiración se va. Déjeme el texto ahí, por favor. Entonces, estamos en el versículo 23. Ahora, ese día, cuando Jesús abordó la barca, cuando Jesús hizo la invitación, cuando se pusieron en movimiento, aconteció algo. Se desató o se desencadenó una tempestad. ¿Ustedes creen que ellos esperaban eso? Seguro que no. ¿Usted esperaba lo que está pasando en su vida? ¿Usted esperaba ese diagnóstico médico? ¿Usted esperaba esa situación difícil de su pariente? Desde que nosotros nacemos, estamos expuestos a que en cualquier momento se desate una tempestad. Yo no sé por qué tempestad está pasando usted, pero la tempestad puede venir. El año pasado para nosotros no esperábamos la tempestad por la que vivimos tan fuerte. Pero hay que entender algo interesante. Cuando esa tempestad se da, que usted está confiado, que usted está tranquilo, puede sorprenderlo. Puede sorprenderlo. Y a veces se da cuando uno piensa que está más tranquilo, que está más bien y que todo va bien. Hace unos años, hace como unos, yo creo que más de 10 años, no, como unos 7 años. No, como unos 10 años. Con mi esposa y mi familia decidimos irnos a tomar unas vacaciones. Y nos fuimos para unas islas o en Venezuela. Y por los lados de Barinas. Hay unas islas muy bonitas. Y nos fuimos en un carro Kia Spectra. Un carro nuevo. Y yo le pedí a mi cuñado, hermano de mi esposa, que condujera. Pero a él, 6 meses atrás, le habían robado un carro, un Mazda 3, 326. Y cuando a él le robaron el carro, yo le dije, oremos, le dije a mi cuñado. Y le dije, Espíritu Santo, guía a mi cuñado exactamente a donde está el carro. Esa fue mi oración, corta, pero concisa. 6 meses después estamos yendo para Barinas. Y nos fuimos con toda mi familia, mi esposa, mis hijas. Íbamos felices, así como iban estos caballeros en la barca. Fuimos y estuvimos en la isla, disfrutamos de la playa. Y regresando, de un momento a otro el carro se apaga y no anda más. Y nosotros pensamos que era un asunto del arranque o algo y empezamos a empujarlo. Resulta que se le había dañado la correa de los tiempos. Y eso no se podía empujar, al contrario, lo que hicimos fue acabar de dañar el motor por dentro. Entonces quedamos varados en plena carretera. Imagínense, se desencadenó la tempestad. Mi esposa, mis hijas y todos en medio de una tempestad, en medio de una situación que no había cómo. Entonces yo llamé a un pariente, él vino, nos ayudó, llevamos el carro hasta la casa de él y empezamos a buscar un mecánico con mi sobrino. Y vamos pasando por una calle y dice mi cuñado, ¿qué tal que encontráramos el carro por aquí, no el que me robaron? Y mire, hermano, estoy hablando delante del Espíritu de Dios. En medio de la tormenta, en medio de la tempestad, vamos pasando buscando un mecánico. Cuando dice mi cuñado, espere un momento, retroceda. Y dice, es mi carro. Encontramos el carro por allá en un taller en Barinas. El igualito, y él lo miró y habían unos caballeros ahí. Y ellos dijeron, ese carro nosotros lo compramos. Y le mostraron documentos legales, hermano. Ni modo. Y dijeron, a nosotros nos costó 15 mil bolívares. En ese tiempo. Bueno, y él dijimos, pero es de él. Se lo robaron en Cúcuta. Entonces el hombre dice, si me da 5,000 bolívares se lo lleva. Y nosotros ya veníamos de regreso, veníamos restiados, habíamos acabado. Bueno, lo cierto es que conseguimos el dinero con un sobrino y pagamos y nos venimos con el carro. Y dejamos el Kia allá en el taller de la Kia y nos vinimos. Y ese carro cada rato se apagaba, hermano. Y nos decían, cuidadito, se van a varar en carretera porque están violando, están matando, están robando. ¡Ay, qué tempestad, hermano! Y nos vinimos orando todo el tiempo. Eso fue orando. Ese carro vino a punta de oración. Lo cierto es que nos fuimos en carro. En carro nuevo llegamos en carro viejo. Pero gracias a Dios que pudimos clamar al Cristo de la gloria que había abordado nuestras vidas, que permanecía en nosotros. Y de esa manera no solamente pudimos dejar arreglando el otro carro, sino que rescatamos el que se habían robado. Aún yo quiero decirles a ustedes que en medio de la tempestad está Jesús de Nazaret. Y si en medio de la tempestad está Jesús de Nazaret, tenga la certeza que usted llegará al otro lado. Ese día sí fuimos nosotros al otro lado, a Venezuela. Entonces, pero eso se puede desatar en cualquier momento. Eso se puede desatar en cualquier momento. Pero miren lo maravilloso. Leamos el versículo siguiente, el 24. Miren lo maravilloso. Dice: y vinieron a él y le despertaron, diciendo: Maestro, Maestro, que perecemos. Despertando él, reprendió al viento y a las olas, y cesaron, y se hizo bonanza. Clama a mí y yo te responderé, y te mostraré cosas grandes y ocultas que tú no conoces. En medio de la tempestad, a veces en la tempestad buscamos ayuda, pero no la buscamos en el lugar correcto. Buscamos en el brujo, en el hechicero, el agorero, el adivino, el mago, el rezandero o el curandero. Si es dinero, vamos y tocamos puertas, puertas que nunca debemos tocar. Y adquirimos compromisos con personas de las cuales nunca debemos adquirir compromisos. Es necesario que en medio de la tempestad ustedes clamen al Dios Todopoderoso, aquel que creen ustedes que está dormido, pero no está dormido. Él está atento para cuando usted lo invoque, para cuando usted lo llame, levantarse y aquietar aquella tempestad o tormenta, por brava que sea. Ellos sabían a dónde ir. Ellos sabían a quién llamar. Yo pregunto a usted, ¿usted sabe a quién llamar? ¿Sabe usted a quién clamar? El sábado estoy en mi casa, bajo del carro, y llega una joven como de unos 25 años y me dice: ¿usted es el pastor? Y yo le digo: ¿qué necesita? Dice: es que necesito que me arregle esta cinta. Y yo le dije: ¿qué, se le dañó o qué? Traía una cinta roja. Dice: es que me están haciendo brujería y a mí me dijeron que usted arreglaba cintas. Y yo le dije: no, yo no arreglo cintas. Pero mire la tremenda equivocación de las personas. La gente piensa que con una cinta roja, con un trapo rojo, puede. Bueno, algunos ponen trapo rojo porque dicen: hay hambre, aquí falta comida. Hasta ahí es válido. Pero cuando la gente quiere poner la protección de su vida, ya sea por un trapo, por una cinta, por una mata de sábila, por una herradura, por una imagen, están acudiendo al lugar equivocado, de la manera equivocada, a la fuente equivocada. Y yo le pregunto a la chica: ¿qué le pasa? ¿Qué le sucede? Dice: es que yo estoy viviendo con mi marido y me están haciendo brujería. Y yo le dije: ¿qué edad tiene usted? Me dijo: 25 años. ¿Qué edad tiene su marido? Me dijo: 60 años. Yo dije: esta anda con el que no es de ella. El asunto no era cuestión de cinta. Entonces yo le dije: usted tiene que examinar si lo que usted está haciendo es correcto. Porque si usted está metida con un hombre que no es el suyo, usted, para solucionar el problema, tiene que apartarse de ese caballero. Ah, pero es que él es tan bueno. Él me da todo. Pues claro. Y hay gente que se esclaviza de una persona, de alguien o de una situación, solo porque lo mantengan. Solo por sacar provecho. Pero aquí ella necesitaba un asunto. Según ella, era un asunto espiritual. Y yo le dije: hija, lo que tienes es que abrir tu corazón, recibir a Cristo como el único y suficiente Salvador de su alma. ¿Quieres hacerlo? Dijo: quiero hacerlo. Y ahí, en plena calle, recibió a Cristo como el único y suficiente Salvador. De ahí para allá, se lo dejo a Cristo. Amén. Pero ahí, lo que hicimos es tocar a Jesucristo, mover al Señor Jesús, despertar en el Espíritu. Porque más que pensar que Cristo está dormido, hay que pensar que el que tiene que despertar soy yo. Usted, mi estimado amigo, mi estimado hermano, es usted el que tiene que despertar.

dijeron, llamaron al médico que iba en el avión. Y el médico lo que hizo fue aflojarle la corbata. Llevaba la corbata demasiado apretada. ¿Sabe una cosa? Hay gente que con solo aflojar algo ya está sano. Con solo hacer un cambio en su vida puede ser transformada, puede ser sanado, puede ser liberado, puede ser bendecido, puede ser prosperado, solamente con una decisión. Se me viene otra ilustración de un hombre que empezó a ver estrellitas y fue al médico. El médico le dice: solo le quedan 3 meses de vida. Vaya y disfrute porque usted en 3 meses se muere. El hombre se fue a disfrutar. Cuando ya le faltaban pocos días, según el médico, para morir, entonces él dijo, pasó por una sastrería y dijo: voy a mandar a hacer el traje con que quiero que me sepulten. Y cuando el sastre empezó a tomarle las medidas, le dice: usted es talla 41 de camisa en el cuello. Y el hombre le dice: no, yo soy 40. Dijo: no, usted es 41. No, señor, toda la vida he sido 40. Caballero, cuando usted se pone la camisa y se abotona el cuello, ¿usted no ve como estrellitas? El sastre salió sabiendo más que el médico, hermano. Amados, a veces con solo ponerle una tallita más, a usted se le solucionan los problemas. O con hacer un poco de ejercicio para volver a la talla normal, a usted se le solucionan los problemas. Se le regulan los triglicéridos, el colesterol, la glicemia, se le desintegran los ateromas, empieza usted a tener una vida mejor, más oxigenada, y usted se vuelve una persona sana. Solo con una decisión. Y esta noche usted debe tomar una decisión. El versículo 25, analicemos en qué paró el asunto. Dígame, pastor, ¿y en qué paró el asunto? Pero dígale, pastor, ¿en qué paró el asunto? Vamos a ver en qué paró el asunto. Para contestarle a usted y los que están en casa, dice: y les dijo, ¿dónde está vuestra fe? Oiga, esa pregunta es como para esculcarse, ¿no? ¿Dónde está la fe? ¿Dónde la metí? ¿Dónde la puse? ¿No? Esa gente empezó a esculcarse, a tocarse los bolsillos, los bolsos. ¿Dónde está la fe? ¿Dónde está vuestra fe? Porque esta es una pregunta que cuestiona. Es una pregunta que le hace a uno reflexionar. ¿Dónde está mi fe? Porque hay gente que dice creer en Dios, pero en el momento de la tempestad, en el momento de la tormenta, hacen lo que no tienen que hacer. Se equivocan de manera garrafal. Van de manera equivocada. ¿Dónde está vuestra fe? Ahí el Señor Jesús, yo pienso que esa fue una reprensión. ¿Cuánta gente que uno los ve de pronto con la Biblia, que los ve que congregan, o los ve con grandes crucifijos colgando, y cuando llega la tempestad se van para el lugar equivocado a hacer las

0: cosas equivocadas. ¿Dónde está vuestra fe? En otras palabras, ¿a dónde la dejaron? ¿A dónde abandonaron la fe? El Marcos dice, vuestra poca fe. O sea que Jesús, en ningún momento, Él no les dice, es que ustedes no tienen fe. No, es que, ¿dónde la dejaron? ¿Dónde dejaron esa convicción, esa certeza? ¿Dónde? Y esta noche es para reflexionar y pensar, ¿dónde yo dejé mi fe? ¿Estoy poniendo mi fe en el horóscopo? ¿Estoy poniendo mi fe en los adivinos? ¿En las pitonisas? ¿Estoy poniendo la fe en una cinta roja? ¿Dónde está mi fe? Dice, y atemorizados se maravillaban y se decían unos a otros, ¿quién es este? ¿Quién es este? Diga con fuerza, ¿quién es este? Que aún los vientos y a las aguas manda y le obedecen. En otras palabras, estamos por cuenta del que invitó. Y el que invitó no solamente paga, el que invitó tiene el dominio de todas las cosas. Tiene el dominio de los vientos. Tiene el dominio del mar. Dice Job que Dios le puso límite al mar. Y de ahí no se sale. Dice que Dios le puso columnas a la tierra. Y de ahí no se mueve.
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1: Esto, hermano, saber que es saber que es Dios el que está en el control de todas las cosas, eso es lo más maravilloso que puede haber. Un niño iba en un avión y de un momento a otro entran en una tormenta y el avión empieza a moverse y empieza a zarandearse, la gente empieza a gritarse y el niño tranquilo. Alguien le dice: ¿y usted por qué no se pone nervioso? ¿Por qué no grita? Y el niño dice: porque el piloto es mi papá. Amados, yo quiero decirle que el que maneja este coroto, este asunto llamado mundo, llamado universo, llamado tierra, es tu papá y es el Padre de nuestro Señor Jesucristo, y Él tiene el control de los vientos, de las olas, del mar y todo. Él tiene el control del coronavirus, Él tiene el control del cáncer, Él tiene el control de la leucemia, Él tiene el control de esa presión alta, Él tiene el control de esa aneurisma. Hoy me pidieron oración por un joven que le dio un aneurisma. Germán Gustavo Mora. Yo creo que Dios tiene el control. Y Él tiene el control. Y Él dice que si Él quiere, viviremos. Diga: si Él quiere. Dígalo con fuerza: si Él quiere, viviré. Y nada me puede dañar. Póngase de pie. ¿Sabía usted que tu papá tiene el control? ¿Y quién es el papá suyo? Dígale a su marido, dígale: tu suegro tiene el control. Dígale a tu esposo: tu suegro tiene el control, y el control lo tiene mi papá. Aleluya. El Padre de nuestro Señor Jesucristo, el que levantó a Jesús de entre los muertos y el que nos da vida y vida en abundancia. Aleluya. Bendito sea Dios. Dice que en una ocasión Martín Lutero vio que su esposa estaba toda vestida de negro, y él le dijo: mujer, ¿por qué estás de negro? ¿Quién se murió? Y ella dijo: se murió Dios. Martín Lutero dijo: ¿cómo que se murió Dios? Si Dios no puede morir, él es inmortal. Dijo: entonces, ¿por qué está tan triste? Mire, amados, Dios no puede ser tocado por la muerte, y Él vive eternamente y para siempre. A Dios no lo asustan las tormentas, a Dios no lo asustan las tempestades, porque Él tiene el control. Él tiene el control. Él tiene el control de tu casa. Él tiene el control de tus niños. Él tiene el control de tus hijos adolescentes. Él tiene el control de tu esposo, de tu esposa. Él tiene el control de todas las cosas. Él tiene el control de la ciudad de Cúcuta. Él tiene el control del norte de Santander. Él tiene el control de Colombia. Él tiene el control de tu país, de tu nación. Allí donde quiera que me esté viendo, Él está en el trono. Yo no sé si usted puede creerlo. Levanta tus manos por un momento. Cierra tus ojos y dile: Señor, eres tú que tienes el control de los vientos, del mar, de la tierra, de mi cuerpo, de mi sangre, de mi piel, de mis huesos, de mis coyunturas, de mis tuétanos, de mis ojos, de mis oídos, de mi hígado, de mi páncreas, de todos mis órganos. Tú tienes el control. Dígale: yo soy inmortal, porque tú quieres que yo viva. nada ni nadie podrá contra mí, porque si Dios está conmigo, ¿quién contra mí? Yo te bendigo. Y la pregunta en esta noche que nos cuestiona es: ¿dónde está tu fe? En otras palabras, el Señor dice: saca lo que tienes, esgrime lo que tienes. Padre, gracias. Gracias por tu amor, por tu misericordia y por tu bondad. Aquí hay un grupo de hombres y mujeres que creen, Señor, que han venido al lugar correcto. Allí en casa, a través de la plataforma virtual, de la televisión, de la emisora. Allí hay hombres y mujeres, Señor, que en esta hora esgrimen la fe, la confianza, la certeza, y se atreven a esta hora a clamar al Cristo de la gloria, al despertar a ese Cristo que está dormido dentro de las personas, pero que está esperando que sea llamado, que sea movido. Señor, obra de manera sobrenatural. Vamos, levanta tu voz y dile: Señor, Señor, sálvame. Vamos, si estás en peligro, dígale: Señor, sálvame. Dígale: Señor, estoy anegado. Dígale: Señor, estoy amenazado, estoy peligrando. Dígale: Señor, en el nombre de Jesús. Vamos, dígalo con fuerza. Vamos, no importa que parezca que estás con miedo, no importa que estás asustado, dígale: Señor, en esta hora yo activo la fe, la certeza, la convicción, en el nombre de Jesús de Nazaret, por el poder de la palabra. Ahora yo me levanto en el nombre de Jesucristo y le ordeno a la enfermedad y le ordeno a la dolencia que se aquiete en el nombre de Jesús, que se seque en el nombre de Jesús, por el poder de la palabra. Dígale: Señor, dígale: Señor, vamos, dígale: Señor, estoy en esta noche activando mi fe. Ese poquito de fe yo lo activo en el nombre de Jesús de Nazaret, y me levanto, Señor, y declaro que la tempestad que se ha levantado contra mí, ella se aquieta en el nombre de Jesucristo. Vamos, diga: le ordeno al mar, le ordeno a las olas, le ordeno a la tempestad, le ordeno a la tormenta, que se aquiete en el nombre de Jesús. Vamos, el que lo pueda decir más fuerte, dígalo con fuerza. Si puede gritarlo, dígale: mar, aquiétate. Olas, aquiétense. Viento, aquiétese en el nombre de Jesús. Dígale: tempestad, tormenta, te ordeno que te aquietes en el nombre de Jesús.
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2: Muy buenos días y bendiciones para toda nuestra iglesia. Les saludamos en esta mañana agradeciéndole por preferirnos y darnos la oportunidad de acompañarle en nuestro tiempo devocional. Así que también nos tomamos el tiempo para saludar y bendecir la iglesia que camina con nosotros en la virtualidad a través de Frecuencia F Radio y Televisión. Nuestro dial 1370M y 95.7FM. También a la iglesia que nos ve a través de nuestro canal de televisión y nuestro canal a través de YouTube, a través de Facebook, que están allí conectados en esta mañana. A los que están en Colombia, en cualquier ciudad, municipio, en los diferentes departamentos de nuestro país, les bendecimos. Gracias por estar allí en sintonía con nosotros. También a todos aquellos que son amigos del ministerio, cercanos siempre a nuestras transmisiones en cualquier país del mundo donde se encuentren: Argentina, Ecuador, Chile, Bolivia, Perú, en Estados Unidos, en España, en fin, donde esté usted, le bendecimos en esta mañana y nos alegra que podamos estar juntos en esta transmisión. A los que de forma presencial son fieles, Dios me les bendiga por su fidelidad y venir cada mañana a la casa del Señor. Vamos a orar como comienzan todas nuestras reuniones, con oración. Entonces podamos presentarnos ante Dios, y usted que está con nosotros allí vinculado con nuestra transmisión, tome este tiempo también para presentarse en oración. Amado y soberano Dios, en esta hora de la mañana nos acercamos y nos presentamos a ti, unidos en oración con todos aquellos que en esta misma hora, en cualquier lugar del mundo, invocan tu nombre. Sabiendo lo que tu palabra dice, que donde hubiesen dos o tres congregados en tu nombre y oraren, tú has prometido estar. Me uno en la oración, oh Dios, con todas aquellas personas que en este momento, donde quiera que se encuentren, en casa, en oficina, en hospitales, en sus labores, en sus quehaceres, en el transporte, están vinculados con nosotros. Les bendecimos en la oración en esta mañana. Junto a ellos, oh Dios, levantamos nuestra oración, primeramente en acción de gracia, por tu cuidado, por tu favor, por tu benevolencia, porque tu mano guía la vida de tus hijos de forma impecable en medio de los tiempos, y sea en esta oración renovada la fuerza de tus hijos, sean sus pasos afirmados, sus pensamientos tengan claridad. Los guardo en la oración, me uno hoy en la oración, hoy oro contigo, hoy oro por ti, que la mano del Señor te sostenga y sea su palabra soporte para tus pasos. Hoy oro para que toda buena obra de tus manos sea bendecida, sea prosperada. En el nombre de Jesús, oro por tu casa, oro por tu familia, oro por tus hijos, oro por tus nietos, oro por los que dependen de ti, por quienes te miran con esperanza, esperando recibir de ti cosas buenas. Oro por los que habitan a tu sombra, oro por aquellos cuales tú te esfuerzas por llevar el sustento, el abrigo, el alimento a casa. Oro por tus familiares, por los que están en convalecencia, por los que están en tiempo de enfermedad, de recuperación, en tratamientos médicos. Oro para que la mano del Señor los sostenga a ellos y no se sientan abandonados. Oro también por ti, por tus fuerzas, por tu fe. Mientras esperas, mientras clamas al Señor, haya recurso y provisión para este tiempo desafiante. El Señor aumente tus fuerzas y aumente tu capacidad. Oro y guardo en esta oración por aquellos tuyos que están lejos, que están en otra ciudad, que están en otro departamento, aquí en Colombia, por un proyecto de vida, un proyecto de estudio, preparación por surgir, porque apareció una oportunidad laboral. Oro por ti, para que el Señor te guarde, para que el Señor te bendiga. Hoy oro por ti en el nombre de Jesús, tú que estás en otro país, en otra lengua, en otro idioma. En el nombre de Jesús seas el Señor guardándote, en el nombre del Señor sea tu propósito afianzado y puedas lograr el bien por el cual saliste, en el nombre de Jesús sea el Señor guardando a los que quedaron. Te bendiga Jehová el Señor en este día y afiance su buen propósito sobre tu vida. Oro por los que habitan en el campo, en las veredas. En el nombre de Jesús oro por tus tierras, tu heredad, tus parcelas, tu finca. En el nombre de Jesús tus cultivos, tus ganados, tus crías, tu rebaño. Oro por la semilla que sembraste en la tierra. Oro por lo que tienes, los animales, los peces que tienes, las gallinas, aún todos los bienes que tú tienes. Oro para que el Señor te bendiga tu tierra y aleje la mortandad, aleje la plaga de tus tierras en el nombre de Jesús. Tú que sembraste esperando la lluvia a su tiempo, como la palabra lo dice, la temprana, la tardía. Oro por ti para que al trabajar en la tierra, de ella recibas la bendición, los frutos de la tierra y puedas volver al campo, del campo y vender en la ciudad, en el pueblo, en el municipio. Oro para que el Señor te bendiga y te sustente al ir a tus labores. El Señor te guarde de todo mal, tus tierras, tus cultivos, tu rebaño, en el nombre de Jesús. Guardo, Dios, en la oración a los que habitan en la ribera de los ríos y salen a pescar en sus canoas. Salen a pescar buscando el sustento del río. Señor, bendícelos, guárdalos también a ellos y da la bendición que necesitan para sus casas. Oro a los que en el país, oh Dios, se encargan del transporte, a los transportadores, tanto privados como públicos. Señor, los guardo en el nombre de Jesús en las carreteras nacionales. El Señor bendiga a tu familiar que trabaja transportando en el nombre de Jesús el transporte de carga, el transporte de pasajeros. Señor, bendícelos, guárdalos en el nombre de Jesús y declaro sobre ellos también tu bendición, porque en muchos de ellos está el desarrollo y la economía que se mueve por las carreteras nacionales. Los guardo y los bendigo en la oración. Señor, a los que estudian, al joven, al adolescente que está en la etapa del estudio, a los que están terminando este año, a los que presentaron las pruebas del IFE, los bendigo, los guardo en la oración, que pueda cumplirse en ellos toda buena expectativa, buen propósito que había frente a estas pruebas. Los guardamos. A los que están en universidad, en licenciaturas, maestrías, posgrados, suple lo que necesitan, los recursos sean aprobados en el nombre de Jesús. Los guardo, los bendigo en la oración, sea sobre ellos tu gracia. Guardo a los profesionales que ejercen, a los que habiendo estudiado en la universidad hoy ejercen. Te bendigo en el nombre de Jesús, la gracia del Señor sea contigo, tanto aquellos que ahora serán empleados como aquellos que han decidido emprender y surgir con un proyecto propio. Señor, provee lo que necesitan y establece tu buen propósito sobre su vida. La iglesia ora por ellos, el altar ora por ellos y declara una palabra de cobertura, de bendición. Oro y bendigo también la vida de los obreros, pastores, evangelistas, maestros, misioneros que ocupan su vida en la obra ministerial. Hoy oro por ti, pastor, hoy oro por ti, bendición.
3: bendigo tu vida, tu casa, tu familia, sean aumentadas tus fuerzas, tu vigor, tu capacidad. El Señor bendiga tu esfuerzo, tu entrega, tu tenacidad. Sean personas uniéndose a la visión y siendo manos generosas y amigas para la sostenibilidad de la obra. El Señor responda a la visión que has dado. En el nombre de Jesús te guardamos. No falte el bien en tu casa, no falte el bien a los tuyos. El Señor traiga sanidad y sea tu alimento, medicina para tu cuerpo también y para los tuyos. En el nombre de Jesús, sea el Señor cumpliendo su propósito en ti. Donde quiera que fueres, vayas en paz y regreses en bendición. Siempre hay alguien esperándote con gozo, con alegría, para recibirte, para hospedarte, para atenderte, para suplir lo necesario. En el nombre de Jesús, y veas el favor de Dios contigo, poniendo ángeles en tu camino. Personas que no te conocían para servirte, personas que te conocen y están deseosos de recibirte, de esperarte. El Señor te guarde donde quiera que fueres y sea el bien del Señor notorio sobre tu vida. Tu palabra no caiga a tierra y la unción del Espíritu sea en tu boca para predicar con denuedo, con poder, con unción, y las señales que acompañan la predicación sean contigo donde quiera que te levantes para exponer la palabra. Sean las vidas edificadas y contribuyas a la expansión del reino, y la palabra predicada caiga en buena tierra, sea recibida con corazones deseosos, y aquellos que recibiéndola puedan permanecer y perseverar en el tiempo y pueda prosperar la expansión del evangelio. Te guardamos en la oración, te bendecimos en esta mañana y declaramos cobertura del Señor sobre tu ministerio en el nombre de Jesús. De esta manera vamos a seguir en este mismo fervor, pero cantando al Señor en esta mañana. Una su voz junto con nosotros y con nuestro hermano Ubaldo. Buenos días, Ubaldo, bendiciones. Cantemos al nombre del Señor.
4: Aleluya, gloria al Señor. Venimos dispuestos para adorar, alabar y glorificar su nombre. Él habita en medio de las alabanzas de su pueblo, de un pueblo que le adora, le alaba y le glorifica. Así que juntos cantemos y alabemos al Señor. Ayúdame con tus palmas. Señor, te adoramos. Digno eres tú, Señor.

Oh, altísimo, altísimo Señor, altísimo Señor, altísimo Señor. Una última vez, altísimo.

0: si tú dispusieras tu corazón y extendieras a él tus manos, si alguna iniquidad hubiera en tu casa y la echare fuera de ti, y no consintiere que more en tu casa la injusticia, entonces levantarás tu rostro limpio de mancha, serás fuerte y nada temerás. Olvidarás tu miseria o te acordarás de ella como de aguas que pasaron. La vida te será más clara que el mediodía, aunque oscureciere será como la mañana. Tendrás confianza porque hay esperanza, mirarás alrededor y dormirás seguro. Te acostarás y no habrá quien te espante, y muchos suplicarán tu favor. Padre eterno que estás en los cielos, hoy venimos delante de tu hermosa presencia, Señor, agradecidos contigo por un día más de vida, porque tu misericordia fue nueva hoy, ella nos alcanzó. Dormimos, despertamos porque tú nos sustentabas, Señor, y hoy estamos, como dice el salmista, es mejor un día en tus atrios que mil fuera de ellos, y nosotros estamos dentro del templo, Señor, con la presencia del Espíritu Santo de Dios en nuestras vidas, Señor, agradecidos por todo, Señor, por lo poco, por lo mucho, Señor, por lo que nos falta, porque sabemos que tú suplirás conforme a las riquezas en gloria en Cristo Jesús, Dios y Señor nuestro. Gracias, Dios, por nuestra amada Colombia, la cual bendecimos de norte a sur, de oriente a occidente, Señor. Cada habitante colombiano, Señor, sea bendito, acá y en el extranjero, Señor, donde haya un colombiano, Señor, la gloria tuya se manifieste, Dios, guardándolo, cuidándolo, Dios, bendiciéndolo, Señor, Dios, bendecimos a Colombia de norte a sur, en el nombre de Jesús de Nazaret, nuestro departamento norte de Santander y sus 40 municipios, Dios, que el Evangelio de Dios llegue a cada persona, Señor, a donde haya un habitante, Señor, allí llegue tu palabra, Dios, que haya obreros aprobados para que el Evangelio se extienda por norte de Santander, por Colombia y por el mundo entero. Gracias por Cúcuta, la plataforma misionera para el mundo a través del Centro Cristiano Misión Global, en la vida de nuestro pastor y misionero José Satirio dos Santos, al cual bendecimos con toda bendición, con fuerza, con vigor, con sabiduría del cielo. Lo bendecimos, pastor José Satirio dos Santos, en el camino del misionero. Bendecimos su esposa, la pastora Nair, con toda bendición espiritual, sus hijos, su generación, sean benditos en el nombre de Jesús de Nazaret. Bendecimos los misioneros en el mundo, Señor. Dios, guárdalos, levántalos. Aquel que le faltan las fuerzas, hoy levantamos los brazos caídos del misionero que necesita apoyo espiritual. En el nombre de Jesús lo bendecimos, Dios. Las misiones en el Amazonas, en el Vichada, en la Guajira, donde quiera que se esté predicando la palabra, la doctrina, la sana doctrina, Señor, todo misionero sea bendito en Cristo Jesús. Dios, bendecimos el comercio de Cúcuta, Señor, los centros comerciales, Dios, que hoy haya un despertar, Dios, a través de la manifestación del poder del Espíritu Santo en cada vida, Señor, que haya milagros creativos en Cúcuta, que hoy, Señor, haya un despertar en cada cucuteño, Dios, de conocer de ti, Dios, pero que a través del comercio, Señor, muchos conozcan que tú eres grande y poderoso, justo y misericordioso, Dios. Gracias por Cúcuta, la ciudad de la esperanza, Señor. Bendecimos todos los gremios, Señor, que hacen que esta ciudad se mueva, el transporte público, Señor. Tenemos los estudiantes, Dios, las universidades, los colegios, las guarderías, los hospitales, Señor, a los cuales bendecimos en el nombre de Jesús. Declaramos que el espíritu de la muerte no tiene poder ni autoridad en Cúcuta, Dios. Reprendemos todo espíritu de muerte, de violencia, Señor. Hoy confundimos al brujo, al hechicero, aquel que quiere venir a hacer daño en la ciudad de Cúcuta, Señor, lo echamos fuera en el nombre de Jesús. Rompemos todo pacto hechicero, todo embrujo, todo conjuro, toda consagración de la cual se haya visto afectada la ciudad de Cúcuta por el poder de la palabra, Señor, y declaramos que iremos por el perdido, iremos, Señor, por aquel que no te conoce, iremos por aquel que necesita de ti, Señor. Alcanzamos al que no tiene esperanza, Señor, aquel que no tiene norte, que no sabe qué hacer, alcanzamos al desempleado, aquel que necesita un empleo, Dios, alcanzamos al que está enfermo. En el poder de la oración, Señor, lo arropamos y declaramos que por tu palabra él sea sano en el nombre de Jesús de Nazaret. Y lo bendecimos con toda bendición espiritual del cielo. Señor, guarda la ciudad de Cúcuta, Señor. Reprendemos toda obra de las tinieblas, Señor, todo espíritu de violencia, y anulamos cada pacto que se va a hacer a través de estas ferias durante esta semana, Señor. Que sea manifestada la gloria tuya antes que el poder de las tinieblas en Cúcuta, Dios. Espíritu Santo, toma el control total y absoluto de nuestras vidas. Nuestra iglesia, Señor, plataforma misionera para el mundo, será, Señor, un referente de que tú eres grande y poderoso, justo y misericordioso. Gracias, Señor, por tu bondad, gracias por tu misericordia, gracias por tu amor, en el nombre de Jesús. Amén.
1: Señor, aquí estamos. Queremos estar en tu presencia. Por eso hoy queremos, Señor, llévame a tus atrios, al lugar.

0: Dice la palabra de Dios: Jehová es mi pastor y nada me faltará. En lugares delicados pastos me hará descansar. Junto a aguas de reposo me pastoreará. Confortará mi alma. Me guiará por sendas de justicia por amor de su nombre. Y aunque ande en valle de sombra de muerte, no temeré mal alguno, porque tú estarás conmigo. Tu vara y tu cayado me infundirán aliento. Aderezas mesa delante de mí, en presencia de mis angustiadores. Unges mi cabeza con aceite, mi copa está rebosando. Ciertamente el bien y la misericordia me seguirán todos los días de mi vida, y en la casa del Señor moraré por largos días. Soberano y eterno Padre celestial que estás en los cielos, venimos delante de tu divina y santa presencia en el glorioso nombre que es sobre todo nombre, en el nombre de nuestro Señor Jesucristo Nazaret, tu Hijo amado, en el cual tú tienes complacencia, mi Señor. Padre, te damos gracias una vez más por el amor, por tu misericordia, por tu fidelidad y por tu gran amor. Señor, gracias, porque hasta aquí tú has sido bueno, hasta aquí tú nos has guardado, nos has bendecido, y tu mano preciosa y poderosa ha estado siempre a nuestro favor. Señor, gracias por todo recibido en tus manos, gracias por los favores tuyos, gracias por las misericordias que son nuevas cada mañana. Señor, gracias por permitirnos ver la luz de este nuevo día, de este nuevo amanecer, de esta nueva mañana. Gracias, Dios mío, por darnos la vida, la fuerza, la fortaleza, el deseo, el querer como el hacer de venir, Señor, en esta mañana y postrarnos delante de ti con nuestro corazón contrito y humillado, un corazón que tú no desprecias, Señor. Y aquí estamos en esta mañana, Dios mío, declarando tu grandeza, tu poderío, tu señorío, declarando que tú eres el único y sabio Dios, Padre, Hijo y Espíritu Santo, el único Dios verdadero, el Rey de Reyes y Señor de Señores. Eres el Santo de Israel, eres Jehová de los ejércitos, eres el León de la tribu de Judá, el gran Yo Soy, el que era y el que ha de venir, el Dios grande, el Dios supremo, el Dios altísimo, el Dios soberano, el Dios eterno, el Dios que está por encima de todo y sobre todas las cosas, porque eres Dios en los cielos, eres Dios en la tierra, eres Dios en todo lugar, porque tú eres omnipresente, Dios mío. Tú eres el Dios que conoce nuestros caminos, que conoce nuestros pensamientos, que escudriña la mente, el corazón nuestro, que todo lo sabe, Señor, todo lo puede, porque para ti no hay nada imposible, mi Señor, porque tú eres un Dios omnisciente. Eres el Todopoderoso, el Omnipotente, el Alfa y la Omega, el principio y el fin de toda la creación, porque con tus palabras, Dios mío, fueron hechos los cielos, la tierra y el mar, y todo el ejército que sobre ellos existe. Tú lo creaste todo, mi Señor, todo lo hiciste, todo lo formaste de lo que no había, y a nosotros, tus hijos, tu pueblo, nos hiciste a tu imagen y semejanza, porque nos diste la sabiduría, el entendimiento, el conocimiento, nos diste los dones, los talentos, las habilidades, Señor, nos diste la conciencia, la razón, la libertad, el libre albedrío. Todo lo creaste a nuestro favor, para que nosotros nos enseñoreáramos de tu creación, pero el pecado nos separó de ti. Nosotros fuimos destituidos de tu gloria y de tu presencia, Señor, pero gracias a ese amor tan grande, tú nos reconciliaste contigo a través del sacrificio de tu Hijo amado Jesucristo en la cruz del Calvario, a través de ese derramamiento de sangre inocente. Jesús, gracias, porque tú llevaste nuestras enfermedades, tú llevaste nuestros delitos y pecados, todo lo llevaste sobre tus hombros, Jesús. Y no deciste, callaste, no dijiste nada, fuiste obediente y obediente hasta la muerte y muerte de cruz. Por eso te adoramos, te bendecimos, te glorificamos y te exaltamos, y a ti te damos toda la gloria, toda la honra, todo el honor. Te reconocemos en todos nuestros caminos, en todas las áreas de nuestra vida. Reconocemos que nosotros sin ti no somos nada, Señor, nada valemos, nada podemos hacer si no es por la presencia tuya en nuestras vidas. Por eso, mi Rey, nosotros te pedimos que el reino tuyo venga a nuestras vidas, a nuestros hogares, a nuestras familias, que el reino tuyo, Dios mío, venga a todas las familias de la tierra, para que se haga siempre tu voluntad, Señor, porque solo la voluntad tuya es la que es buena, agradable y perfecta. Y contigo, Dios mío, nosotros nunca perdemos, contigo siempre ganamos, Señor. Un bendito y alabado sea el nombre del Señor. Bendecimos en esta mañana la vida de nuestro pastor y misionero José Satiro de los Santos. En el camino del misionero, junto a su esposa y toda su generación, se la bendecimos, Señor. Bendecimos el ministerio del al Centro Cristiano Los Pinos, a todos los evangelistas, pastores, misioneros, obreros que hacen la obra, Señor. Bendecimos en esta mañana la vida de nuestro pastor Emilio de los Ríos, su esposa y toda su familia, a nuestro pastor Elian Nieto, Señor, y a nuestro pastor Jefferson, que es el portador de la palabra en esta mañana, Señor. En esta mañana seguimos orando por Colombia, Señor. Estamos en tiempo de oración por Colombia, Señor. En esta mañana clamamos, Señor, para que los ángeles tuyos, Señor, acampen sobre Colombia y nos defiendan, Señor. Estamos próximos, Dios mío, a la nueva posición del presidente de la República, Señor, el 7 de agosto, Señor. Pedimos que la ciudad de Cali, que ha sido la sede para la posición, tus ángeles cubran al Cali, Señor, y podamos ver una posición bonita en Colombia. Habrá paz en Colombia, habrá seguridad, Señor, porque tu palabra dice que tú, que los que dependen de ti, tú guardas en completa paz a los que perseveran en ti, Señor. Colombia persevera, nosotros perseveramos en oración y sabemos que se cumple, Dios mío. Gracias, Dios mío, gracias por Colombia, Señor. Bendecimos nuestra ciudad de Cúcuta, ciudad de esperanza, ciudad especial de frontera, Señor. Declaramos que Cúcuta se levanta, Señor. Cúcuta será una ciudad próspera, Señor. Plataforma misionera para las naciones. Pero también nosotros oramos por Venezuela, nuestro hermano país, y le declaramos, Señor, que Venezuela tendrá un nuevo gobierno, una nueva economía y unas relaciones excelentes con Colombia. Veremos la mano tuya, Señor, entre Colombia y Venezuela, una gran, Señor, unión entre estos dos países hermanos, Señor. Gracias, Dios mío, por esta mañana. Hoy declaramos, Señor, que somos felices. Hoy declaramos que nos irá bien, Señor. Muchos suplicarán nuestro favor. Cosas grandes, contratos, negocios vienen a nuestras vidas, Señor, porque la palabra tuya se cumple. Buscar primeramente el reino de Dios y su justicia, que todo lo demás tú vayas a nuestras vidas. Señor, gracias, porque esa palabra se ha dado en nuestras vidas. Gracias, papito Dios. Te adoramos y te bendecimos en esta mañana. Amén y amén.
1: Señor, llévanos a tus atrios. Te lo pedimos en esta mañana.

Denle un fuerte aplauso a Dios, dando gracias. A Él sea toda la gloria. Qué bueno adorar a Dios y cantar cada mañana, ¿cierto? Tenga la bondad, puede sentarse. Gracias, hermano Waldo. Dios bendiga tu vida grandemente. Dispongámonos para recibir una palabra de Dios que nos oriente, nos enfoque y con ella ser edificados. Así que usted que está en la virtualidad, como usted que está aquí de forma presencial, diga conmigo: Señor Jesús, dame una palabra que bendiga mi vida. Diga: la recibo con la mejor disposición, en el nombre de Jesús. Adorando al Señor, quiero invitar al pastor Jefferson en esta mañana.

esta mañana, Dios, te pedimos que tu presencia siga tocando nuestras vidas, que tu Espíritu Santo ilumine nuestro camino, Señor, que Él sea hablando en nuestras vidas, Señor. Gracias porque nos sacaste, Dios, de las tinieblas a tu luz admirable. Y hoy, Señor, lo que somos es gracias a ti. Es gracias, Señor, a la muerte y resurrección, Señor amado. Gracias. Todo lo debemos, Señor, a ti. Todo, todo lo debemos a tu amor y a tu gracia. Por eso hoy, Señor, disponemos nuestros corazones para oír tu palabra y que transformes nuestras vidas. En el nombre de tu amado Hijo Jesucristo, Dios, te lo pedimos. Amén y amén. Dios me le bendiga, amada iglesia. Muy buenos días. Yo no sé si ustedes al venir a la iglesia vieron ese hermoso arco iris. Bueno, la gente que está por, que nos ve de otros lugares, tal vez no saben lo que sucedió. Esta mañana al salir de casa vi un hermoso arco iris. Tenía rato de no ver un arco iris. El color del arco iris no era medio borroso, no era, era un fuerte, era, me impactó. Yo decía, Dios, ¿cómo me dices que me amas sin palabras, sino con hechos? Al saber que Él plasmó en la pintura del cielo un pacto eterno por nosotros.

de Dios. ¿Cómo se llama el tema de esta mañana? Lo que lleva dentro un hijo de Dios. Lo primero y principal que un hijo de Dios lleva dentro es su Espíritu Santo. Pastor, yo no tengo dentro el Espíritu Santo. Entonces usted no ha recibido a Cristo en su corazón. Porque cuando usted recibe a Cristo en su corazón, instantáneamente, ahora el Espíritu Santo viene a morar dentro de usted. Pero muchas veces, aunque el Espíritu Santo ya está morando dentro de nosotros, muchos de nosotros no sabemos realmente lo que tenemos, los beneficios. Vivimos hablando de una vida abundante, pero nuestra vida no es abundante. Vivimos hablando de todo lo que tenemos, pero ni siquiera sabemos todo lo que tenemos. ¿Cómo usted sabe lo que hay en una comida? Cuando usted mira la receta. ¿Cómo usted sabe lo que hay en un producto? Cuando usted mira lo que hay dentro de ese producto. Entonces, el producto trae esto, el producto trae lo otro. Lo importante de todo esto es que debo entender correctamente lo que hay en mí y saber que esto me lleva a tener una reacción correcta frente a la problemática presente. Lo que yo tengo dentro de mí me va a llevar a saber afrontar lo que puede venir a mi vida. Así que, lo primero, ya hablamos que dentro de usted y dentro mío, ¿está quién? El Espíritu Santo. ¿Lo tiene claro? Yo creo que no hay mucho que hablar. Ahora, si tenemos dentro de nosotros al Espíritu Santo de Dios, que es el tope máximo, ¿sí? El tope máximo de lo que usted y yo podemos tener, el Espíritu Santo de Dios, ¿qué conlleva esto? Bueno, cuatro cositas, que es la que vamos a hablar en esta mañana, en estos minutos. Lo primero, lo que lleva dentro de un hijo de Dios es, diga conmigo, eternidad. ¿Qué llevamos dentro? Eternidad. Vamos a Eclesiastés, la nueva traducción viviente, Eclesiastés capítulo 3, versículo 11, lo dice así. Sin embargo, Dios lo hizo todo. Ayúdeme, ¿cómo lo hizo todo? ¿Cómo lo hizo? Lo hizo todo hermoso. Para el momento apropiado. Mire, creo que solamente de esta introducción, de este texto, podríamos hablar cantidad de cosas. Porque Dios todo lo hizo hermoso. ¿Y cuándo lo hizo hermoso? Para el momento apropiado. Y mire lo impactante que sigue diciendo. Él sembró, ¿qué sembró? La eternidad en el corazón humano. Pero aún así, el ser humano no puede comprender todo el alcance de lo que Dios ha hecho desde el principio hasta el fin. Entendamos esto ahora. Usted y yo tenemos, ¿qué es lo que tenemos? Eternidad. ¿Por qué tenemos eternidad dentro de nosotros? ¿Por qué tenemos eternidad? Porque tenemos al Espíritu Santo. Vuelvo y digo, si usted no tiene al Espíritu Santo, usted no tiene eternidad. Necesitamos la conexión principal. Cuando hablamos de vida abundante, hablamos de una vida que está llena del Espíritu Santo. Y por ende, ser lleno del Espíritu Santo me lleva a entender que yo tengo dentro de mí eternidad. Mire, nos enseñan y nos han enseñado la vida, la gente, los coach, nos han enseñado en muchos lugares 10 puntos para el éxito, cómo vivir en completa felicidad, 20 puntos para lo otro, 5 puntos. Pero ¿sabe qué no nos enseñan? A afrontar la muerte. Porque parece que la muerte es un tabú. Pero déjeme decirle algo, la muerte para el cristiano, como dijo Pablo, para mí el vivir es Cristo y el morir es gracia, porque la vida de nosotros no termina con la muerte. La vida de nosotros los cristianos, yo creo que empieza una de las mejores etapas cuando afrontamos la muerte. Mira, amado, no tenga miedo a morir. Hay gente que hablando de estos, en estos días estaba hablando con mi hija tiene 6 años, y estábamos hablando, y yo le dije, algún día papá

tiene que morir. Y ella me miraba y dice, no, papá no va a morir. Y yo le digo, no, sí. ¿Sabe por qué? Porque hay temas que no se tocan. Y cuando hay personas, cuando mueren, que lo que dejan es deudas y problemas. Pero cuando usted muera, déjeme decirle esto, usted y yo debemos a la gente que nos rodea decirle, ¡ey! ¿Pero por qué se afanan ustedes? Si la mejor parte de mi vida viene después de la muerte, porque dentro de usted y dentro de mí está el Espíritu Santo, y si está el Espíritu Santo dentro de usted y dentro de mí, entonces tenemos eternidad. ¿Qué tenemos dentro de nosotros? Entonces cuando camine, para eso parece una película de Marvel, cuando camine, entonces camine como un eterno. ¿Sí me estoy haciendo entender? ¿Por qué? Porque dentro de usted está el Espíritu Santo. Ahora, no termina, todo esto no termina con la muerte. Tengo la eternidad en mi vida. Dios mismo está en mi ser. Mi alma va a una eternidad con Dios. Así que en esta vida que tengo, ¿qué debo de hacer? Aprovechar todo el tiempo que Dios me ha regalado para poder afrontar esa eternidad maravillosa con Él. No perder el tiempo que tengo acá, sino por el contrario, ¿qué tengo que hacer? Vivir conforme al Espíritu, y una vida en el Espíritu, transformando la gente que está a mi alrededor. Hay gente que muere, y cuando mueren y lo entierran, la gente dice, ay, yo no sabía que era cristiano, y fuimos amigos 20 años y yo nunca supe. Cristianos de la secreta, nunca pasó, nunca vivió. Pero cuando usted sabe que dentro de usted hay eternidad, esa eternidad que Dios ha puesto dentro de usted, usted camina como alguien, dice, aunque vengan dificultades, esto no me va a matar, yo tengo un propósito de parte de Dios, y mi propósito será ver su gloria y será ver su rostro. Pero ¿sabe cómo vamos a ver su gloria y su rostro? Como unos hijos bendecidos en este plano natural, como unos hijos que caminan conforme a su bendición. Ahora, lo segundo que lleva dentro un hijo de Dios es libertad. Diga conmigo, libertad. Entonces, recapitulamos. Si dentro de nosotros está el Espíritu Santo, que es el regalo más maravilloso que usted y yo podemos tener, es el milagro más maravilloso que usted y yo podemos tener, entonces lo primero que tenemos es, ayúdeme, eternidad, ¿cierto? Ahora, si dentro de nosotros está el Espíritu Santo y yo tengo eternidad, lo segundo que usted y yo tenemos es, ayúdeme, ¿qué tenemos? Por eso Colosenses capítulo 1 versículo 13 y 14 dice algo maravilloso. Dice, el cual nos ha, ayúdeme, ¿qué ha hecho el Señor? ¿Nos ha qué? ¿De qué nos ha librado? De la potestad de las tinieblas. ¿Y qué hizo con nosotros? Y trasladado al reino de su amado Hijo, en quien tenemos redención por su sangre, el perdón de pecado. Amado, aquel que hace pecado, esclavo del pecado es. Mas usted y yo, ahora en Cristo Jesús, por medio del Espíritu Santo, y entendiendo que en nosotros no hay algo material que solamente va a quedar aquí, sino que somos eternos en Cristo Jesús por medio del Espíritu Santo, ahora yo puedo andar en libertad. Pastor, ¿esto quiere decir que no vuelva a pecar? No. Esto quiere decir que aunque falle usted y pueda pecar, porque eso va a suceder, porque hay estructuras de vida que todavía estamos caminando. Hay cristianos que se frustran. Un día alguien me dijo, pastor, yo no me voy a bautizar porque yo todavía a veces peco contra Dios. Entonces, cuando deje de pecar, entonces me bautizo. Eso es como el enfermo que no va al hospital porque dice, no, es que estoy enfermo. Cuando esté sano, voy al hospital. ¿Por qué usted y yo nos acercamos a Cristo Jesús entonces? Porque hay cosas que necesitamos ser transformados. Hay cosas que necesitan ser en medio de nosotros, ser quitadas. Y entender que Él nos libró de las tinieblas y nos trasladó ¿a dónde?
al reino de su amado Hijo Jesucristo. Así que cuando hayan fallas, cuando usted cometa un pecado, lo primero que usted tiene que hacer es ir delante de Dios y decirle: Señor, perdóname, te necesito, no quiero ser esclavo del pecado. Ya, Señor, por favor, ayúdame a vencer esta tentación, ayúdame a vencer esto que me está amarrando. ¿Usted no se ha sentido amarrado? Bueno, hay otra gente que se siente amarrada. Pastor, ¿cómo hago para soltar este vicio? Pastor, ¿cómo hago para...? Entonces, en ese momento, lo primero que tengo que decirle es: ¿usted ya ha aceptado a Cristo Jesús como su suficiente Salvador dentro de su corazón? No, pastor, no sé qué es eso. Ah, entonces, ¿por eso usted sigue estando amarrado? Entonces, lo primero que hacemos, ¿qué? Es que la persona entregue su corazón al Señor, y ahora empezamos a caminar con ellos. Y cuando la persona empieza a caminar con el Señor, empieza a entender que ya no está en las tinieblas, sino que ahora está en el reino de Cristo Jesús. Y estando en el reino de Cristo Jesús, por eso es que cada vez que usted y yo nos acercamos a Dios, yo no sé si a usted le ha pasado, pero cada vez que usted se acerca a Dios, a veces se siente como más mal, o se siente peor, usted dice: Señor, como que entre más me acerco a ti, más pecador me siento. Y déjeme decirle algo: bienvenido. Ese es el propósito. Porque entre más usted y yo nos acercamos a la santidad de Cristo, entendemos, hermano, que definitivamente nos hace falta mucho. Y por su sola gracia y misericordia es que nos podemos acercar a Él. ¿Cuántas veces su hijo ha fallado? Y su hijo se ha equivocado, o ha partido algo, usted le ha dicho que no agarre, o ha hecho algo malo. Y aunque usted como papá lo corrige, después, ¿qué hace? Lo abraza. Yo he castigado a mi hija, creo que como dos veces que yo recuerde, pero la primera vez que yo la castigué y le pegué, me fui a llorar a la cocina. Se me hizo un nudo en la garganta y yo decía: Dios mío, cuando mi mamá me decía que me pegaba y que le dolía más a ella que a mí, no entendía eso. Ahora que soy papá, entiendo eso. Y qué curioso que cuando castigo a mi hija, después de eso, es algo tan extraño, como papá, hoy lo entiendo, que cuando la castigo, ahora va y me busca después de eso y me abraza y me dice: papá, te amo. ¿Sabe qué sucede? Cuando usted y yo reconocemos nuestra falta y nuestro pecado, el Señor nos abraza y nos dice: hey, hey, no te quedes ahí, ahora eres libre de esto, suéltalo. El problema es que a veces no lo queremos soltar. Hay cosas que usted tiene que no quiere soltar. Amado, suéltelo, usted ya no pertenece ahí, usted ya es libre. Escúcheme algo, usted ya es libre. Ahora pelee con eso. Por eso le dice Pablo a Timoteo: hey, Timoteo, cuídate de ti mismo. Y después le dice: y de la doctrina. Pero me encanta esto: cuídate de ti mismo. ¿Sabe que nosotros a veces luchamos mucho con eso? Y agarramos y peleamos con el diablo, y amarramos al diablo y culpamos al diablo. No, a veces ni siquiera es el diablo, porque de su propia concupiscencia, dice la Biblia, son alimentados y llevados al pecado. ¿Sabe cómo caemos usted y yo en el pecado? Porque el enemigo viene a alimentar aquellas cosas. ¿Y usted qué hace? Cae ahí. Pero cuando yo entiendo que dentro de mí está el Espíritu Santo, que dentro de mí hay un propósito eterno, hay una eternidad, puedo entender que en Él soy libre. ¿Sí me está escuchando? Puedo entender que en Él soy libre. Y no hay algo más espectacular, yo no sé si usted lo ha podido vivir, que el día que usted confiesa algo que no es correcto, usted lo confiesa. ¿Y sabe cómo termina usted cuando confiesa todo? Usted hace así: me quité un peso de encima. Me quité un peso de encima. Usted y yo necesitamos entender
que cuando nos acercamos a esa libertad maravillosa que es Cristo Jesús en medio de nosotros, en nuestra vida, ahora usted y yo podemos caminar como hombres y mujeres libres. Que me afectaba el pecado, que me afectaba el vicio, sí, pero eso ya fue pasado. Ahora camino en libertad y camino en bendición. La gente del mundo a veces no puede entender esto, amado, porque ellos siguen atados a lo mismo, y ahora a eso le acomodan otras palabras. No es que tenemos libertad, es que como me autopercibo, es que yo vivo de una manera distinta. No, esto no es como se autopercibe usted ni como vive. El manual de la palabra de Dios me dice que usted o estamos con el Señor o no estamos con Él. Y lo hermoso de estar con Él es que ahora tenemos libertad. ¿Qué tenemos usted y yo? Suéltese de todo peso. De todo peso que no le deja correr la carrera de la vida cristiana. Despojaos. ¿Y quién se despoja? Usted tiene el Espíritu Santo. Y dentro de usted hay libertad. Y si tengo tengo el Espíritu Santo y tengo esa eternidad, entonces debo reconocer que ahora soy libre. ¿Que ahora soy qué? Pero en esa libertad muchas veces tenemos una mala administración de esa libertad. Sabemos que no está bien, pero lo seguimos haciendo. Sabemos que no está bien porque el Espíritu Santo está dentro de nosotros y nos dice, ¡ey, ey, ey, ey! ¿Pero usted qué dice? Es como cuando usted va manejando y ve el semáforo que se coloca como en naranja y usted, en vez de frenar, ¿usted qué hace? No, yo alcanzo a pasar. Bienvenido al club, ya somos dos. Yo a veces veo naranja y yo digo, yo paso. Cuando el Espíritu Santo nos habla, ¿cómo estamos de esa administración de la libertad en nuestras vidas? De esos hábitos, de esas malas compañías. Hermano, hay gente, perdóneme lo que yo le voy a decir, pero hay gente que de verdad no nos suma nada. No nos suma nada. No nos suma nada. Con esas personas es mejor decir lo que se va a hacer y ya, hasta ahí. Hasta ahí. Entienda que usted ya no está sujeto ahora al pecado. Ahora en usted hay libertad. Evalúa su actitud frente a las circunstancias que le rodean. Involúcrese en la solución porque usted es parte de la solución. ¿Se me está escuchando? Usted es parte de la solución. En usted hay libertad. Ya no quiero seguir con esto. Yo soy una persona libre en Cristo Jesús. Y si viene el pecado a tocar mi vida, yo debo decirle al pecado, ¡ey, ey, ey! Dentro de mí está el Espíritu Santo. Dentro de mí hay eternidad. Y por eso ahora soy libre en Cristo Jesús. ¿Cuántos lo creen en esta mañana? Lo tercero, si tengo el Espíritu Santo, quiere decir que en mí hay, vamos, eternidad. ¿Cierto? Y si tengo eternidad, entonces por medio del Espíritu Santo también voy a tener libertad. Y si tengo libertad, lo tercero que tengo dentro de mí, escúcheme esto, provisión. Muchas veces corremos a otros lugares, pero lo que usted no se ha dado cuenta o no ha percibido que hay dentro de usted, hay provisión. Una salvación eterna. Ciertamente, dice la palabra, ciertamente la misericordia, el bien y la misericordia me seguirán todos los días. Mire, vamos a Mateo. Mateo capítulo 6, versículos 26 y 30. Me gusta. Mirad las aves del cielo, que no siembran ni siegan ni recogen en graneros, y vuestro Padre Celestial, ¿qué hace? Entonces nos asalta la pregunta, ¿no valéis vosotros mucho más que ellas? Pregunto otra vez, ¿no vales acaso tú mucho más que las aves del cielo?
porque ahora está en ti el Espíritu Santo y dentro de ti hay una eternidad y dentro de ti hay una libertad. ¿Acaso usted no vale mucho más que las aves del cielo? Versículo 27. ¿Y quién de vosotros podrá, por mucho que se afane, añadir a su estatura un codo? Y por el vestido, ¿por qué os afanáis? Considerad los lirios del campo, cómo crecen. No trabajan ni hilan. Pero os digo que ni aun Salomón, con toda su gloria, se vistió así como uno de ellos. Y si la hierba del campo que hoy es y mañana se echa en el horno, Dios la viste así. Me encanta esto. Léalo conmigo. La última pregunta. ¿No hará mucho más a vosotros, hombres de poca fe? ¿Sabe cuál es el problema de todo esto? El afán. El afán. Pastor, pero es que usted nunca ha tenido momentos de dificultad donde usted siente, sí, bastante. Pero mire cómo termina este versículo diciendo, hombres de poca. Pastor, pero es que usted no sabe que a veces el cuando el hambre asalta. Ay, hermano, no me hable de hambre porque ya estamos a punto de desayunar ahorita. Pero pastor, usted no se ha dado cuenta que tengo que pagar. ¡Ey, ey, ey! Pero si las aves del cielo tienen provisión, ¿acaso Dios no te dará a ti provisión? Es más, te voy a decir algo. Dios ya te dio provisión a ti. Porque dentro de ti está el Espíritu Santo de Dios. Y Él es el que da el poder de hacer las riquezas. Entonces, ¿por qué estar corriendo para otro lugar? Amado, doble sus rodillas. Y le dice al Señor, Señor, gracias, porque tu Espíritu Santo está dentro de mí. Gracias, Señor, porque en ti tengo una eternidad maravillosa y tú me has librado de las tinieblas a tu luz admirable. Y Señor, gracias, porque tu provisión está conmigo todos los días de mi vida. Amado, esto parece clase de discipulado uno, pero a veces usted no ha estado en una dificultad que usted que dice, uy, voy a llamar una flecha que tengo allí en la gobernación. Uy, tengo un amigo allí en la alcaldía. Uy, ahorita que amo, uy, porque es que yo necesito, uy, porque yo es que. Y volteamos a mirar para todos los lados, menos para el lugar donde es. ¿Y sabe dónde es ese lugar? Doble sus rodillas, para el carro y lo estaciona a un ladito, cierra sus ojos, y usted lo único que tiene que levantar sus manos y decirle, Señor, yo dependo de ti, porque si tu Espíritu Santo está dentro de mí, yo tengo eternidad, yo tengo libertad y tú me has dado provisión para todo el tiempo que esté sobre la tierra. Y le cuento algo, la Biblia dice, no he visto justo desamparado ni su descendencia. O sea que la provisión no solamente es para usted, sino que la provisión es para toda su generación. Entonces cuando yo miro a mi hija es patinadora, le encanta patinar, a mí también me encanta verla patinar, y a veces me dice, papá, y este uniforme, y el casco, y las ruedas, y cada vez que me habla, yo, ay, Dios mío, Jesús, no sé, lo hubiese metido a jugar trompo, o no sé, metras, otra, algo más barato, y yo, Dios mío, pero cuando estoy ahí, recuerdo que Él me ha dado provisión. Entonces yo le digo, tranquila mi amor, todo va a estar bien. ¿Qué es lo que hace mi hija? Se levanta feliz y se va creyendo y pensando que papá va a proveer todo lo que ella necesita. ¿Ella sabe las dificultades de papá? ¿Ella sabe los problemas de papá? No. Usted se ha sentado con sus hijos a comer y cuando terminan de comer a veces ¿qué dicen? Hay más mamá. Deme más pollo, deme más carne, deme más esto. Y a veces usted dice, tengo medidito. Pero el que le está pidiendo, ¿quién es el que le está pidiendo? Y cuando su hijo le pide, ¿qué no le damos a esos muchachos? Dígame usted. ¿Qué no le damos a esos muchachos? Ellos saben que estamos contados con el mercado. Ellos saben que estamos. No. Cuando usted le pide a Dios algo, ¿será que nuestro Dios va a frenar su bendición para bendecirnos a nuestras vidas?
¿Será que Dios va a frenar lo que Él tiene para darnos? Escúcheme algo, Él te ama a ti exageradamente. Corre a sus brazos, corre a sus brazos. En ti Dios ha puesto y ha dado provisión para ti y para tu generación. ¿Qué tenemos para nosotros entonces? ¿Qué tenemos? Provisión. ¿Qué tenemos? Provisión. ¿Qué tenemos? Volvemos. Empezamos entonces. Lo primero y principal que un hijo de Dios tiene dentro de sí es ¿quién? El Espíritu Santo. Y si tengo el Espíritu Santo dentro de mí, entonces dentro de mí y en mi vida tenemos ¿qué? Eternidad. Eternidad. Y si tengo el Espíritu Santo y tengo eternidad, entonces tengo libertad. Ya no me ata nada aquí en la tierra. Tengo un compromiso maravilloso y un propósito. Me encanta cuando nuestro pastor nos enseña y nos dice: tengo una palabra, tengo una promesa y tengo un destino y un destino eterno. Ahora, si tengo todo eso también en mi vida, ¿qué hay? Provisión. Entonces, amado, sueñe en grande como el Dios grande que usted tiene. Ay, es que yo no tengo para esto. Mire, los sueños no se hacen calculando lo que tenemos y no tenemos. Los sueños se hacen confiando en que hay una provisión de parte de Dios para nuestras vidas. Y vamos a seguir caminando. ¿Sabe? Yo le digo a la gente que me rodea, esta Navidad, escúcheme, esta Navidad nos va a sorprender. Esta Navidad va a ser una Navidad maravillosa para usted y para sus hijos. Esta Navidad va a tener algo increíble de parte de Dios. Ahora, lo cuarto y último, ¿qué es lo que tenemos dentro de nosotros? Me encanta esto. Un futuro. ¿Qué tenemos? Un futuro de esperanza. Por eso cuando hablo de diciembre no me asustan los estrenos. Cuando hablo de diciembre no me asusta la competencia nacional que tiene mi hija en otra ciudad. Cuando hablo de diciembre no me asusta lo que... Cuando hablo de diciembre puedo entender que hay un futuro de esperanza para mi vida. Pastor, pero es que lo que estoy viviendo hoy, pero este diciembre será maravilloso. Habacuc capítulo 3 versículo 17 al 19, y usted ha escuchado este texto, pero leámoslo porque hay un futuro lleno de esperanza para nuestra vida. Dice: aunque la higuera no florezca, ni en las vides haya fruto, y aunque falte el producto del olivo, y los labrados no den mantenimiento, y las ovejas sean quitadas de la majada, y no haya vacas en los corrales. Escúcheme, eso que estaba hablando el escritor acá, está diciendo, hablando de un presente, aunque no haya, aunque no tenga, aunque esto, está hablando de un presente. Pero el versículo 18 dice: con todo, ¿cuál es el secreto de la adversidad y del momento difícil? ¿Cuál es el secreto? Mira, el secreto está acá. Con todo yo, amado, cuando no haya algo, esté a la expectativa, porque ahí es donde usted va a ver la mano de Dios. Un día alguien dijo: ¿usted quiere ver la mano de Dios en su economía? Y entonces uno dice: ¡amén! Y el que estaba allí hablando dijo: entonces su negocio va a quebrar. Y yo: ah, no, pues así tampoco. ¿Usted quiere ver la mano de Dios en la salud? ¡Amén! Entonces se va a enfermar. Porque se necesita mostrarle a usted que Él es todopoderoso y que aún de las crisis puede levantar algo maravilloso en medio de su vida. Con todo, yo me alegraré en Jehová y me gozaré en el Dios de mi salvación. Y escuche esto. Él no está diciendo: y entonces no importa porque esto viene, porque voy a ganar. No, no, no, no. Él no está hablando de eso. Él lo que está viendo su problemática, y en medio de la problemática, él levanta sus ojos y ve a ese Dios todopoderoso. Entonces empieza a alabar a Dios, a glorificar a Dios. Y dice el versículo 19: Jehová, el Señor, es mi fortaleza, el cual hace mis pies como de ciervas, y en mis alturas, escúcheme, y en mis alturas me hace. Y yo siempre me he preguntado, ¿cómo así que en mis alturas? Porque como el Señor nos lleva por ciclos y por etapas,
primero te lleva a los sueños que tú quieres alcanzar. Y después nos lleva a los sueños que Él tiene para nosotros. Muchas veces hemos pensado que Dios se olvida de nuestros sueños. No, Dios no se olvida de nuestros sueños. El sueño de Abraham era tener un hijo. Y Dios no solamente le dio un hijo, sino que le dio generaciones completas. Muchas veces nosotros tenemos un lugar donde llegar, pero el pensamiento de Dios es mucho más alto que el nuestro. Entonces, Él no deja a un lado tus sueños. Por el contrario, Él lo que hace con tus sueños es potencializarlo. Un día, Dios le muestra un sueño a un joven pastor en Brasil. Pastor de una iglesia. ¿Cuál es el sueño de un joven que está pastoreando? Tener su iglesia y poder crecer en su ciudad con su iglesia. Dios cumple ese sueño de aquel joven. Pero no solamente cumple el sueño de aquel joven, sino que ahora le da un sueño mayor. No el sueño del joven, sino ahora un sueño de un país completo. Colombia, una tierra feliz. Y no solamente Colombia una tierra feliz, sino que ahora Colombia se convierte en una plataforma misionera para el mundo. ¿Será que Dios no lo llevó a esos lugares donde Él quería estar? Pero no solamente lo llevó ahí, sino que ahora lo llevó mucho más. Amado, ¿a dónde quiere usted llegar? Hay un futuro de esperanza para nosotros. Escúchame. Hay un futuro de esperanza para usted y para mí. Hay un futuro de esperanza para nuestras generaciones. Este país, me encanta la frase de mi pastor, Colombia, una tierra feliz. Mi familia, una tierra feliz. Mi casa, una tierra feliz. Mi ministerio, una tierra feliz. Mi empresa, una tierra feliz. Mi vida, una tierra feliz. Compromiso. Para ir terminando ya. Compromiso para esta semana. ¿Cuál es el trabajo para esta semana? Primero, cerciorarse que soy hijo de Dios. Si usted no es hijo de Dios, no se vista que no va para el baile, dice. No se vista porque lo primero que usted tiene que hacer es aceptar a Cristo como su suficiente y salvador. Es que quiero tener los beneficios, pero no hay compromiso. Usted necesita adquirir un compromiso con Dios y por ende vienen los beneficios. Así que lo primero es que cerciórese que usted es hijo de Dios. Lo primero. Lo segundo, caminar en eternidad, libertad, provisión y en un futuro de esperanza. ¿Cómo va a salir usted de este lugar? Mano, yo tengo un futuro de esperanza. En mí Dios ha puesto provisión, gloria a Dios. Y salgo de este lugar, no tengo para el desayuno, no importa. Hoy no tengo para el desayuno, pero esta semana Dios va a hacer algo maravilloso en mi vida. Así usted y yo debemos caminar. El problema es que a veces nuestras situaciones, lo que hacemos a veces, las estiramos. Amado, suelte sus debilidades, suelta sus preocupaciones en las manos del Señor. Y tercero, buscarlo, no por lo que me va a dar, sino por gratitud de lo que ya me dio. Muchas veces no vemos lo hermoso que Dios nos ha dado. Sea agradecido con Él. Conclusión para esta mañana. Conclusión. Dios me llenó de regalos. Y léalo conmigo. ¿De regalos qué? Extraordinarios. Está en mí poder disfrutarlos. Está en usted poder disfrutar el Espíritu Santo. Está en usted poder disfrutar de esa eternidad. Está en usted poder disfrutar de esa libertad. Está en usted poder disfrutar de esa provisión. Y está en usted poder disfrutar de ese futuro de esperanza. No le eche la culpa al diablo. No le eche la culpa a nadie. Mírese usted mismo y diga: dentro de mí habita el Espíritu Santo de Dios. Y si lo tengo a Él, lo tengo todo. Colóquese de pie, por favor. Y termino con una frase de mi pastor. Me encanta esto. Sirviendo, te creo, Señor. Cierra sus ojos. Dios, te damos gracias en esta mañana. Dios, todo lo has puesto dentro de nosotros. Dios, gracias.
¿A dónde iremos? Dijo Pedro. Si solo tú tienes palabras de vida eterna. ¿A dónde iremos, Dios? Si solo en ti tengo palabras de salvación. Si solo en ti, Señor, tengo palabras de sabiduría, de consuelo. Señor, ¿a dónde iremos? Si has puesto en nosotros tu Espíritu Santo, Dios, gracias. Gracias porque en ti, Señor, hay una eternidad maravillosa. Gracias, Señor, porque en ti, Señor amado, tengo libertad. Gracias porque en ti hay provisión. Gracias porque en ti, Señor, tengo futuro maravilloso. Dios, en esta mañana solo quiero darte gracias. Solo quiero darte gracias. Vamos, dígale gracias, Dios. Gracias por lo que tú has puesto en mí. Gracias por lo que tú me has regalado. Vamos, dígale gracias. Gracias, Dios, por lo que tú has hecho en mi vida. Vamos, Señor. Gracias. Gracias en esta mañana. A ti sea la gloria y la honra, Dios. Te adoramos, Señor, y te bendecimos. Gracias por todos tus regalos extraordinarios.

0: Recibimos la palabra, la guardamos en nuestro corazón y somos bendecidos por ella. ¿Cuántos dicen amén? Gracias, Pastor Jefferson. Dios bendiga su vida. Es usted muy amable, puede sentarse un momento mientras nos disponemos para honrar a Dios con nuestra fidelidad, con nuestros diezmos, ofrendas, primicias, pactos. Para ello, nuestros servidores tienen los sobres que usted puede tomar para preparar su fidelidad. También tenemos a Mariluz. Con ella, el servicio de datáfono para que usted pueda honrar a Dios con sus tarjetas débito o crédito. Y también a usted que está con nosotros en la virtualidad, tenemos una información aquí precisamente al pie de nuestra pantalla que le dice de los canales y los medios dispuestos para que usted pueda expresar su generosidad y gratitud. Además, también si está fuera del país, tenemos un video informativo que le dice cómo puede usted hacer efectiva su donación. Escúchelo con atención.
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0: De esta manera, con su siembra, usted nos apoya y ayuda a llegar más lejos. Así que puede disponer donde quiera que se encuentre para poder unirse a este lindo propósito y honrar a Dios con su fidelidad. Vamos a orar, quiero bendecirle. Quiero orar por su fidelidad, por su finanza y de esta manera honrar a Dios. Bendigo en esta hora tu fidelidad, tu gratitud. Haga Jehová memoria de ti, de tu ofrenda, de lo que traes a su casa, de lo que depositas en el nombre de Jesús. El Señor te sostenga en todo tiempo. Su fidelidad sea notoria en el nombre de Jesús. Y con ello el favor de Dios te bendiga donde quiera que fueres y en lo que haces. Guardo tus finanzas, tu economía, tus proyectos, tus planes y todos tus recursos sean cuidados por el Señor. Sostenga a los que dependen de ti y a los que te miran con esperanza, siempre esperando recibir de ti algo. Tus empresas, tus asuntos, tus negocios, tus comisiones, tus clientes, también tus proveedores, aquellos que son aliados tuyos económicamente, que te facilitan recursos, las entidades bancarias u otros comerciantes que te sueltan mercancías y productos, a los que buscan tu servicio, tu favor, tu asesoría, el Señor los bendiga a ellos también. Y en esta hora la gracia del Señor te socorra y se reciba de ti tu fidelidad. En el nombre de Jesús. Amén y amén. Mientras adoramos un momento al Señor, los servidores van a pasar y usted honra al Señor con su fidelidad.

0: oración.
1: Póngase de pie, quiero orar por usted, quiero bendecirle antes de salir. Levanta una de tus manos, te bendigo en esta mañana. El Señor te favorezca donde quiera que fueres y veas el bien del Señor sobre ti, favoreciéndote, guardándote. Aún cuando la aflicción te tocare, vencerás y verás la salida. El Señor abra puertas propicias para ti, los recursos necesarios para el buen proyecto y propósito que tienes. Dentro de las fechas que se aproximan, veas la provisión del Señor de manera oportuna para ti. El Señor traiga sanidad y medicina a tu cuerpo y recibas la fortaleza de Dios para activarte nuevamente. La paz de Dios sea sobre ti, quitando y disipando toda ansiedad, toda preocupación y angustia. Recibas liberación en esta hora en el nombre de Jesús y tengas quietud y tengas reposo. El Señor afiance su paz en tu casa con los tuyos, con los que convives. Y al salir de este lugar y ocuparte en tus asuntos, la mano del Señor te sostenga, te guarde y te bendiga y te permita volver a su casa en otra oportunidad. Y de esta manera el gozo del Señor sea tu fortaleza y con ella tengas también la tranquilidad de que todo saldrá bien. Te guardo, te bendigo en el nombre de Jesús. Sea quitada en el nombre de Jesús toda sombra de muerte que te haya intimidado o amenazado o haya sido motivo de quebranto. Sea quitada en el nombre de Jesús. Sea destruida en el nombre de Jesús. Y guardamos la nación colombiana en esta fecha importante y decisiva, fecha nacional que se aproxima, oh Dios. Señor, guarda nuestra nación, guarda los municipios, las veredas, el campo, guarda la ciudad, guarda a Colombia, todo el territorio nacional, sus fronteras, tanto terrestres, aéreas, marítimas, estén guardadas en el nombre de Jesús y la mano del Señor nos sostenga ahora y siempre. Amén y amén. Que Dios le bendiga, aplauda al Señor, salga en la paz. Recuerde que Puerto Seguro le espera para que Desayunando haga misiones y también nuestra librería para que lleve todo el material de contenido espiritual que tanto necesite. Hoy a las 3 de la tarde, reunión de liberación y sanidad interior, y a las 7 de la noche, la reunión de emprendedores del reino. No lo olvide. Bendiciones.
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2: 7 de la mañana, 30 minutos, cordial saludo para todos, bienvenidos a La Noticia, el espacio informativo de Frecuencia F, Radio y Televisión, bienvenidos a todos los que siguen conectados con nosotros a través de la 1370M, 95.7 FM, somos el sistema de medios más grande del nororiente colombiano, llegando a 19 municipios del norte de Santander y a todo el mundo a través de www.frecuenciaf.com. Hoy es 29 de julio, miércoles 29 de julio, usted está en La Noticia. Jorge Enrique Ricordún, nuestro amigo, director de deportes, que tiene para nosotros cada día una reflexión. Feliz mañana de miércoles, Jorge, buen día.
3: Muy buenos días, mi apreciado y estimado pastor Jaime Francini Sánchez Díaz, a Giovanni Serna, el único hincha que hay aquí en esta cabina de Atlético Nacional. Saludo cordial a todos los televidentes y oyentes de Frecuencia F.
2: Sí, señor.
3: Bueno, hoy es 29, ¿no?
2: Ya, sí,
3: 29 señor. 29 de julio del 2026. Aquí está la reflexión para el día de hoy. Dejemos huella, pero sin pisar a nadie.
2: Eso.
3: Le repito la reflexión para hoy. Dejemos huella, pero sin pisar a nadie. 7:32 minutos.
2: Gracias, Jorge Enrique, y a esta hora de la mañana recordarles que hoy es miércoles y que Dios tiene planes y propósitos para su vida. Que las noticias, son las noticias de hoy, pero ellas ya mañana se acaban, terminan. Usted debe permanecer en la fe, en la confianza con Dios, y recuerde que no deben convertirse las noticias en una carga, en una aflicción, sino por el contrario, deben convertirse en una razón para orar, para estar pegado al cielo. 7:31, nos vamos al desarrollo de la información. Bienvenidos a La Noticia.
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2: 7:32 minutos, a 10 días de la posesión del nuevo gobierno de Abelardo de la Espriella y el saliente gobierno del cambio de Gustavo Petro, siguen los escándalos, siguen las novelas, siguen las ollas de corrupción haciendo presión y destapándose. El caso puntual ayer, las declaraciones de Angie Rodríguez, quien fuera una de las mujeres más cercanas a Gustavo Petro allí en la dirección administrativa de presidencia, y que ahora ha salido a los medios de comunicación a dar declaraciones y a destapar todos los escándalos económicos, políticos, sentimentales, amorosos que habían en casa de Nariño, Jorge.
3: Hay un aspecto, James, sí, es señor. Increíble. Después de elecciones,
2: sí,
3: el gobierno del señor Gustavo Petro celebró contratos por 14.555 contratos.
2: Total, sí, señor.
3: 14.555 contratos por 5.000 billones con B grande, billones de pesos. O sea, 5.000 millones de millones. Impresionante.
2: Sí, señor. Sí, señor. Por ende, recordemos, Jorge Enrique, que la Unidad Nacional de Protección también estuvo, todos los miembros de la UNP que están sindicalizados, estuvieron en protesta en Bogotá la semana pasada porque más de 3.000 nuevas contrataciones en personal de escoltas que no tenían preparación y que ponían en riesgo la vida de las personas a las cuales se les iba a llegar y que ponían en riesgo la estabilidad, el buen nombre, la credibilidad de esta Unidad Nacional de Protección. Así que esos 3.000 nuevos empleos, el tema no fueron los empleos, sino la manera como los hicieron, donde no cumplían la garantía, los requisitos, no era gente idónea para el cargo, para el puesto. Pues obviamente esos 3.000 puestos y empleos nuevos y personas que llegan a la Unidad Nacional de Protección eran parte de esa cantidad de contratos que Gustavo Petro firmó antes de salir de la presidencia. Escuchemos las declaraciones, la entrevista que sostuvo ayer por algo más de 50 minutos con nuestra alianza informativa de Blue Radio y nuestro compañero Néstor Morales. Esta es la información, 7:34, escuchemos la noticia.
0: Buenos días, las acusaciones entre el presidente Gustavo Petro y la directora del Fondo de Adaptación, Angie Rodríguez, ya pasaron al ámbito judicial. La gota que rebosó la copa fue justamente la entrevista de Rodríguez en Mañanas Blue. He decidido actuar penalmente contra la señora Angie Rodríguez por su manera de defender su puesto a partir de la mentira, eso dijo el presidente Gustavo Petro en su cuenta de X tras la entrevista. Por casi una hora, Rodríguez habló en Mañanas Blue del maltrato y las humillaciones que vivió mientras estuvo en el gobierno. Recordemos que ella fue primero directora del DAPRE y posteriormente dirigió el Fondo de Adaptación. El maltrato, según explicó, venía por parte del mismo presidente Gustavo Petro.
4: ¿Qué le hizo el presidente? ¿Por qué dice usted que fue una de las peores experiencias de su vida? ¿Cómo la presionó para que renunciara?
5: Fue horrible, porque ahí es cuando él me dice que yo involucré las sábanas con el paramilitarismo, que yo era una contrabandista, que manejaba el fentanilo, y yo no podía procesar que el presidente, a la persona que yo días antes estaba defendiendo en una emisión pública por lo que había pasado con Maduro, porque recuerde que a Maduro lo capturan, y es la única funcionaria que sale con un micrófono y todo el gabinete atrás, fui yo a defenderlo. Yo dije, este era el señor que yo defendía. Yo por él dejé mi vida atrás y no podía creer lo que él me estaba diciendo. ¿Qué pasó esa noche? Él me presiona de tal manera que yo a las 12 llamo a mi equipo y le digo, no me dejen sola, porque yo ya había sacado a mi hijo del país y mis papás no estaban conmigo. Entonces yo les digo a ellos, no me dejen sola porque yo no sé qué vaya a pasarme.
6: La sacó a usted porque usted tenía un novio que al presidente Petro no le gustaba, ¿cierto?
5: Yo no voy a hablar de novio, pero él utiliza esa excusa para sacarme. Cuando uno, él no tiene autoridad moral para hacerlo. Dos, una cosa no tiene que ver con la otra. Y tres, todo lo que me dijo fue un despropósito, porque ni contrabandista, ni paramilitar, ni manejo el fentanilo y otras cosas que son tan sensibles que me da miedo decirlas en público.
0: Y en su trino el presidente Petro insiste, no conocía a Angie hasta que tomó su puesto en el DAPRE y fue un desastre por razones extrañas, colaboró con sectores venidos del paramilitarismo contra el que he actuado durante toda mi vida por su relación con el genocidio, con el pueblo colombiano y el narcotráfico. Debí sacarla, pero mi criterio hacia la mujer, madre, cabeza de familia, me lo impidió. Rodríguez en la entrevista fue más allá, pues en una ocasión, según contó, la discusión con el presidente llegó a tal punto que el mandatario le habría recordado su pasado en el M-19.
6: En esa conversación, uh-huh, esa noche, a los gritos, usted pidiéndole a su equipo que fuese testigo, ¿el presidente Petro la amenazó? ¿La amenazó?
5: No, ¿amenazó su vida? No quiero responder eso.
6: ¿Su miedo?
5: No quiero responder porque tengo un dolor profundo porque es el poder de él contra mí.
6: ¿Usted se quedó en el gobierno y aceptó el cargo por razones de seguridad?
5: Sí.
6: ¿Usted
5: ese fue el motivo principal.
6: Es posible,
5: sí.
6: que usted no me lo vaya a decir con estas palabras, pero yo entiendo que usted lo que está es retratando una conversación en la que el presidente de la República la amenazó de muerte.
5: Él es que me recordó su pasado en la guerrilla.
6: Y le dijo, esto es de lo que yo soy capaz.
5: No quiero entrar en detalles. Yo le doy gracias a Dios porque en medio de todo esto hay varios abogados que me han estado buscando y quiero tener un buen abogado para que me ayude para poder hablar con tranquilidad, porque es la voz de él contra la mía. Yo he tenido que soportar tantas cosas que me dicen, no, ella se amarra por un cargo, ella se amarra por la plata, ella se amarra por el poder. No, no, no fue por eso. Si yo no hubiera hecho eso, creo que hoy no estaría acá. Y para mí es dramático decir todo esto porque yo tengo un hijo.
0: Y la respuesta a esta parte llegó también por parte del presidente Petro en ese mismo trino. Solo atacaré a Angie penalmente porque ha decidido el camino de la calumnia y merezco respetar mi nombre y mi obra de gobierno. La paranoia debería ser tratada. Rodríguez llegó al DAPRE, recordemos, en febrero del 2025, y desde entonces se convirtió en una de las personas más cercanas a Petro. Es por eso que ella misma le habría advertido al mandatario de la inconveniencia de tener a Juliana Guerrero en el gobierno, quien hoy enfrenta graves acusaciones por presunta corrupción y un título falso. Para Rodríguez, la defensa de Petro a Juliana Guerrero, quien hasta esta semana fue delegada del gobierno en el Consejo Superior Universitario de la Universidad del César, no sería únicamente un tema laboral.
5: Cuando estalla ese escándalo a nivel nacional, pues yo digo, hay que sacarla del Consejo Directivo. Entonces yo hablo con el ministro de Educación, el ministro

0: es que hay una cosa más compleja que el país todavía no conoce, ¿me hago entender? Por eso sale a atacarme, pues que él no se mueve por la razón, sino por otro tipo de situaciones, ¿me hago entender? Digamos que ayer nos dio luces un poco la exesposa, donde decía que uno no podía mezclar el corazón con la política, y él lo hizo.
1: ¿Eso qué quiere? A ver, doctor Angie, ¿eso qué quiere decir?
0: Eso quiere decir que ahí, pues, es que no quiero entrar en mucho detalle, porque entenderá que todavía para mí el gobierno sigue, y a mí me da miedo que ellos me hagan algo.
1: Eso quiere decir, voy a intentar traducir lo que usted está diciendo, eso quiere decir que el presidente tenía una relación personal con la señorita Juliana Guerrero.
0: Había una relación que no era normal, pongámoslo en esos términos.
2: El presidente punto por punto respondió a la entrevista y en este caso aseguró, Juliana respondió a la justicia, Juliana responde a la justicia y la justicia debe decidir sobre sus títulos. Su único cargo fue secretaria del que era jefe de despacho Benedetti. El mandatario señaló además que su vida privada no es desordenada y que nadie puede opinar en ese tema. Guerrero en la entrevista se refirió a la muerte también del coronel Oscar Dávila, quien falleció en junio del 2023 y fue hallado sin vida dentro de un vehículo. Dávila era jefe de protección anticipativa de la presidencia y su muerte se dio en medio del escándalo y las investigaciones por las presuntas interceptaciones a Marelvis Mesa, quien en ese momento trabajaba para Laura Sarabia, y denunció que fue sometida a un polígrafo por parte de la seguridad presidencial. Sobre este caso también se refirió Angie Rodríguez.
0: Me decía, no soy confiada porque acá pasan cosas feas, y hasta me dijeron lo del coronel, no fue, me decían ellos lo de mi coronel no fue un suicidio.
3: ¿Se referían al coronel Oscar Dávila?
0: Sí, señor.
3: Quien estaba siendo investigado en su momento por todo el episodio de las interceptaciones a Marelvis Mesa, a quien fue la niñera de Laura Sarabia.
1: Y Laura Sarabia, sí. Que había sido su antecesora en la Casa de Nariño.
3: ¿Usted pudo luego acceder a información que corroborara lo que le decían esos policías, de que él no se habría suicidado?
0: No me daba miedo meterme en esos policías. Me decían, tenga cuidado, porque, y ellos muy afectados, sabes que nadie hablaba por lo mismo, porque es, a ver, es la presidencia de la república, ¿quién se va a enfrentar a eso? ¿Quién va a hablar? ¿Quién te va a creer?
1: Usted conoce el monstruo por dentro, digo, el monstruo en el sentido del aparato del poder por dentro. ¿Usted cree que desde la Casa de Nariño en este gobierno se ordenaron crímenes, delitos, muertes?
0: Cosas oscuras que la justicia tendrá que esclarecer para el bien de todos los colombianos.
2: Petro respondió asegurando que ni siquiera cuando estaba en el M-19 ordenó asesinar a nadie y que las investigaciones en ese momento en el caso del coronel Dávila estuvieron a cargo del fiscal Francisco Barbosa. Señaló, yo conocí al coronel Oscar Dávila y sé que su suicidio fue producto de la presión de algunos periodistas. Recordemos además que el presidente Petro en las últimas horas publicó la historia clínica de Angie Rodríguez, después de que ya denunciara presunta corrupción en el gobierno. Rodríguez aseguró que sufre de ansiedad y depresión.
1: Cuando ustedes le diagnosticaron con el psiquiatra de por medio su tema de depresión y ansiedad, ¿usted se lo contó al presidente Gustavo Petro?
0: Sí, pero él es una persona que, digamos que lo tomaba como si eso fuera una burla, ¿me hago entender? Como lo mostró en su mismo trino, porque es que en su trino también, aparte de todo, se burla de mí. Dice, este documento prueba la incapacidad médica de Angie por razones psiquiátricas de las que ya salió tan rápido, pregunta como en tono burlesco, y él como que siempre vio ese tema como si fuera algún tipo de incapacidad mental o cosas de esas, pero no. La ansiedad y la depresión surgen cuando la persona sufre unas situaciones extremas a las que el propio gobierno y el propio presidente, tengo que decirlo, me llevó.
1: ¿Usted cree en este momento de su vida laboral que usted llegó a este tema de psiquiatra por la presión del gobierno, del presidente Petro en particular?
0: Creo que es mi mayor victimario.
2: A este punto también respondió el presidente, volviendo a hacer referencia al tema. La paranoia desarrollada le hace a Angie tener esos miedos y temores, y por eso cree que se defiende construyendo mentiras en medio de algunas verdades. Hoy a las 11 de la mañana, Angie Rodríguez denunciará al presidente Petro ante la Comisión de Investigación y Acusaciones de la Cámara de Representantes, instancia encargada de investigar al mandatario. Él, por su parte, hará lo propio contra Rodríguez, dice que por injuria y calumnia.
4: 7:44 Esta es la entrevista, parte de la entrevista, porque la entrevista duró promedio de 50 minutos, algo más de lo que fue Angie.

0: Rodríguez contando los mayores y pormenores de todo lo que ha sido el escándalo de corrupción en este gobierno del cambio de Gustavo Petro, que termina dentro de 10 días. Escuchemos también muy corto cómo el presidente de la República no ha salido a los medios de comunicación y con voz propia a defenderse, pero sí ha salido a las redes sociales a dar explicación y a escribir para desacreditar las acusaciones y las declaraciones de Angie Rodríguez. Esta es la noticia, esto es lo que ha dicho el presidente.
1: Buenos días. El presidente saliente Gustavo Petro respondió a las declaraciones de la exdirectora del DAPRE y gerente del Fondo de Adaptación, Angie Rodríguez, anunciando acciones penales en su contra y acusándola de hacer señalamientos calumniosos. En un extenso mensaje en la red social X, Petro afirmó que la gestión de Rodríguez en el Fondo Adaptación fue deficiente, asegura que no participó en las mesas de trabajo sobre la Mojana y defendió que los recursos se destinen a garantizar agua potable y no a contrataciones que califica de oscuras. Rodríguez sostiene que el fondo nunca fue llamado a esas reuniones y también cuestionó el cambio de destino de $1 billón, ya no para la Mojana, sino para el fenómeno del Niño. El mandatario saliente también dice que la retiró de la dirección del DAPRE por supuestos vínculos con sectores herederos del paramilitarismo. Sin embargo, esa es una afirmación no comprobada y solo han circulado versiones en redes sociales sobre una presunta relación sentimental de ella con el representante Jorge Tobar, hijo de alias Jorge 40. Sobre la muerte del coronel Oscar Dávila, Petro insiste en que se trató de un suicidio. Según él, por la presión de algunas periodistas, llama calumnias las insinuaciones de que hubo un asesinato ordenado desde la presidencia. Esto en respuesta a que Angie Rodríguez recordó ayer en Blue Radio que su equipo le advertía que el coronel no se había suicidado. También Petro desestima las denuncias de Angie Rodríguez al afirmar que sufre de paranoia y relacionó sus declaraciones con problemas de salud mental. Sobre Juliana Guerrero, Petro niega cualquier relación sentimental y dijo que su proceso judicial debe resolverse en los estrados. También defendió a Gabriela Muñoz, excontratista de la Aerocivil, señalando que solo tuvo un contrato de prestación de servicios en el gobierno. Y en cuanto a su vida privada, Petro enfatiza que en lo personal no va a referirse, pero reveló que está en proceso de divorcio con Verónica Alcocer y también de separación de bienes. Miguel Cardoza, Blue Radio.
0: 7:48 a 10 días del cambio de gobierno en Colombia, pero hay una verdad que está por encima de lo que estamos viviendo, y es que Colombia es de Dios, Colombia es de la gente que vive de rodillas, Colombia es de la gente, de las personas que hacen las cosas bien, Colombia es de la gente que está orando, y mientras usted esté orando, Dios tomará el control de todo. No estamos exentos de las noticias, de las circunstancias, pero eso no nos afectará, no nos afectará. La Biblia dice en el libro de Isaías, aunque pases por las aguas, no te ahogarás. Pasaremos por las aguas, pero ellas no nos van a ahogar. Así es, pasarán las circunstancias, pero ellas no nos van a mover, porque estamos sobre la roca que es Jesucristo. 7:49, pauta comercial, vienen los deportes. Esto es la noticia.
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10: 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Aquí están los deportes. Mucha atención, que hoy habrá asamblea extraordinaria de la División Mayor del Fútbol Colombiano. Se reúnen los 16 presidentes del campeonato de la B y los 20 presidentes del torneo de primera división. Los directivos de los 36 clubes del fútbol colombiano se verán hoy las caras por primera vez después que los 8 equipos con arraigo y título de la Dimayor, como Nacional, Medellín, Millonarios, América, Santa Fe, Caldas y el Tolima, están exigiendo que se cambie el rumbo de la repartición de los dineros que pague el canal WIN por la televisión colombiana. El llamado grupo de los 8 integrados por Santa Fe, Millonarios de Bogotá, América, Deportivo Cali de la Sultana del Valle, Atlético Nacional, Deportivo Independiente, Medellín y el Once Caldas fue contundente: o aceptan su idea de redistribuir los recursos o sus derechos de imagen no estarán disponibles para el operador que asuma la transmisión a partir del 1 de enero, cuando termine el actual contrato con el canal WIN Sport. Es decir, Millonarios, América, Nacional, los 8 equipos grandes del fútbol colombiano, no prestarán su imagen para que cualquier canal transmita los partidos de estos equipos. Primero, porque son los equipos que más han ganado títulos, los que más tienen audiencia de las capitales grandes de Colombia, y ellos dicen que no es lo mismo lo que invierte Millonarios, América o Nacional a lo que invierte el Cúcuta Deportivo o a lo que invierten equipos que son históricos pero que están en la B, caso Quindío, caso Real Cartagena y otros equipos que se benefician. Es decir, si la Dimayor le paga Nacional 10 mil millones al año, Quindío recibe los 10 mil millones también, estando en la B. Entonces, hoy se puede presentar un tremendo colapso en el fútbol colombiano. Para destacar que los 8 equipos de la primera división se le han sumado varios equipos, entre ellos el Barranquilla Fútbol Club, que es dependencia del Atlético Junior. También se han unido a esta situación a los clubes grandes del fútbol colombiano, Fortaleza Deportiva Pereira, Atlético Bucaramanga y Deportes Quindío, lo mismo que Boca Junior de la capital de la Boca Junior de la capital del Valle del Cauca. Sin embargo, necesitan 24 votos de 36 y hasta el momento no cumplen los grandes equipos del fútbol colombiano para obtener los 24 votos. Lo cierto del caso es que se puede presentar de a última hora un sismo del fútbol colombiano, porque los 8 equipos que están protestando por la repartición de los dineros tienen totalmente la razón. Si será que las partes se dividan en los equipos grandes que invierten una cantidad mayor y los equipos que no invierten una cantidad menor, seguramente esto nos obligará a futuro vender las instituciones, vender los derechos deportivos, porque no aguantarían los equipos denominados chicos del fútbol colombiano. Muy bien, de otra parte, atención, Zinedine Zidane, uno de los magistrales jugadores del fútbol francés, es el reemplazo de Didier Deschamps, técnico que no le fue bien en la pasada Copa del Mundo que se disputó en Canadá, Estados Unidos y México. Para destacar que el técnico Zinedine Zidane duró 5 años sin dirigir después de ganar muchos títulos con el Real Madrid. Para destacar, Zinedine Zidane, el popular Zizou, ha manifestado que él está listo y comenzará trabajos en los próximos días para llegar a la selección de Francia. Nos parece que con Zinedine Zidane Francia sí va a ser el campeón del mundo. El nuevo técnico de Francia, Zinedine Zidane, ganó 3 ligas de campeones de UEFA 2016, 2017 y 2018, 2 ligas de España 2017-2020, 2 Supercopas de Europa 2016-2017, ganó 2 mundiales de clubes con el Real Madrid 2016-2017, 2 Supercopas de España, y como jugador indiscutiblemente ganó muchos títulos Zinedine Zidane. Así que ha llegado Zinedine Zidane, una de las figuras legendarias del fútbol mundial, a dirigir la selección de Francia. También la selección italiana, después de ganar 4 Copas del Mundo, este año no pudo participar en la Copa Mundial porque quedó eliminada en la fase previa. Llega un viejo conocido a dirigir la selección italiana, es Roberto Mancini, que ha ganado muchos títulos importantes como jugador y como entrenador, destacado en la Eurocopa del 2020 con Italia, en la Premier League con el Manchester City. Como entrenador ha ganado los siguientes títulos Roberto Mancini, el nuevo técnico de la selección azzurra de Italia. Ganó la Eurocopa del 2020 con Italia, ganó con el Manchester City la Premier League del 2012, la FAD Cup y la Community en el 2012. Con el Inter de Milán, el nuevo técnico de Italia, ganó 3 campeonatos de la Serie A, también 2 Copas de Italia y 2 Supercopas de Italia. Con la Lazio ganó la Copa de Italia, con la Fiorentina la Copa de Italia, con el Galatasaray una Copa de Turquía. Como jugador fue importante futbolista de la Sampdoria, ganó 4 Copas de Italia con la Supercopa de Italia y la Recopa de Europa. Así que tenemos 2 legendarias figuras del fútbol mundial dirigiendo selecciones épicas de nuestro fútbol. El gran Zinedine Zidane, que toma la rienda de la selección de Francia, y Roberto Mancini toma la rienda de la selección italiana. Mucha atención, que el alcalde de la ciudad de Cúcuta, Jorge Acevedo, dio a conocer que se consiguieron las 30 luminarias que hacían falta para colocarlas en el Estadio General Santander. Cabe destacar que habían llegado solamente 150 luminarias de las 180 que se necesitaban, pero afortunadamente se consiguieron las 30 restantes. El alcalde de Cúcuta, Jorge Enrique Acevedo, dijo sobre la iluminación del General Santander.
11: Bueno, ya llegaron las luminarias del estadio, todas están completas, ya las estamos instalando. Ustedes pueden ver allá los técnicos montados en las torres, avanzando. Esta es una inversión que sobrepasa los 4.000 millones de pesos, una inversión muy fuerte. Ante el rumor de que el número de luminarias no es la misma, no es cierto, las luminarias son completitas, las que estaban se van a reemplazar como nuevas, ahí están los técnicos ya trabajando. Aquella la estamos terminando ya esta misma semana, con la bendición de Dios, hacemos una inversión por encima de los 4 mil millones de pesos. Dios mediante, estamos terminando después del 10 de agosto. Es un trabajo bastante delicado, bastante fuerte, pero estamos avanzando en eso. Estamos trabajando por la Cúcuta que soñamos.
12: Muy bien, son declaraciones del alcalde de Cúcuta, el doctor Jorge Enrique Acevedo, que le está cumpliendo lo que prometió a la hinchada del cuadro rojinegro del Cúcuta Deportivo. El que no cumple es el dueño, que no contrata bien para que el equipo no descienda este año. Cabe destacar que en un principio las torres de iluminación costaban 2.800 millones y después de tantos ires y venires, el alcalde nos acaba de decir que la inversión de las torres de iluminación es de 4.000 millones de pesos. Uno pregunta, el presidente, el dueño del Cúcuta Deportivo James, ¿sí invirtió por lo menos 4.000 millones en la conformación del equipo para este segundo torneo?
0: Cosa que no creo que haya invertido, que haya preocupado por un buen plantel.
12: Sí, sigo pensando que el gobernador, que le va a meter la mano a la tribuna oriental en el segundo piso.
0: Sí.
12: Y el alcalde de Cúcuta, sabemos que el Cúcuta es una empresa de carácter privado.
0: Sí, sí.
12: Cúcuta es una empresa privada, pero una mano que va y otra que viene, decía mi abuela Barbarita. Ajá. Yo le doy, usted me da.
0: Claro.
12: Entonces, si los señores de la Dimayor presionaron a la alcaldía de Cúcuta para que tuviéramos la iluminación del Estadio General Santander, es apenas obvio que el alcalde y el gobernador le exijan al señor Cadena, si no puede armar un equipo, que lo venda. No estamos diciendo que se vaya Cadena, se vaya, pero que logren hacer un acuerdo económico con empresas de Cúcuta que quieren comprar la ficha del Cúcuta Deportivo. Pero que el señor Cadena no puede seguir exigiendo que le monten la luz, que le hagan aquello y lo otro, cuando él no le cumple a la afición rojinegra.
0: ¿Y si está pagando la deuda que le dieron en promoción por 30 años?
12: Sí, está pagando porque el Cúcuta Deportivo no puede quedar debiendo un solo peso porque inmediatamente viene la... la liquidación del equipo.
0: Okay.
12: Bueno, lo importante es que el Cúcuta tiene que pagar cada 6 meses 1.500 millones. Al año tiene que pagar 3.000 millones de deudas. Pero si usted no tiene plata para invertir, James, si usted no tiene el dinero para armar un buen equipo, pues es apenas obvio que si no tengo plata, yo vendo el equipo. Y eso es lo que le pide la afición rojinegra al señor José Augusto Cadena, que la gobernación y la alcaldía, sobre todo la alcaldía, le invierte 4.000 millones a la electricidad del Estadio General Santander, a las torres de iluminación, y no se tiene un equipo competitivo porque venimos de perder 5-1 con el Once Caldas, con muchas dudas que ya se están manejando. 8:03 p.m, pasó la información deportiva. Permiso.
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0: 8:03 p.m. en Frecuencia F, Radio y Televisión. En punto de las 9:00 a.m. estaremos transmitiendo desde una de las clínicas odontológicas de la ciudad, Endomás, allí hacer un reconocimiento a esta empresa que ha estado con nosotros fielmente pautando y es un aliado comercial. Siga con la buena música, la buena programación. Esto es Frecuencia F, Radio y Televisión, en el marco de la celebración de los 40 años y estaremos allí celebrando con ustedes. Buen día.
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Salmo 62. Solo en Dios haya descanso mi alma. De Él viene mi salvación. Solo Él es mi roca y mi salvación. Él es mi protector. Jamás habré de caer. Solo en Dios haya descanso mi alma. De Él viene mi esperanza. Solo Él es mi roca y mi salvación. Él es mi protector y no habré de caer. Dios es mi salvación y mi gloria. Él es la roca que me fortalece. Mi refugio está en Dios. Confía siempre en Él, pueblo mío. Ábrele tu corazón cuando estés ante Él. Dile cómo te sientes, porque Dios es nuestro refugio.

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Recuerda, hijo mío, yo ya vencí por ti. Y cuando tú peleas solo, es porque te apartas de mí. Pero hoy te digo, levántate en mi nombre, que sobre todo nombre es. Ponte la armadura para que puedas resistir. Saca la espada del Espíritu, que es la palabra que te di. 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Pelea sin temores. 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

0: Son las 9 en punto.
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las 10 de la mañana, 32 minutos, 10 de la mañana, 10 minutos, porque han salido de los jóvenes que están conectados con nosotros a través de en el marco de la celebración de los 30 años de aniversario. Hoy nos encontramos, el miércoles, estamos con una de nuestras empresas aliadas, los que hacen posible que la señal de frecuencia F, radio y televisión, llegue a su lugar donde se nos está interesando. Estamos en Panamá. Y en esta para producción y desde luego allí en la clínica en Roma. A esta hora me encuentro en la parte administrativa y tenemos que quien está aquí en los opciones nos tienen que hacer que los horarios de atención de también lo pienso que no es un año que no está muy bien. 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Una canción y ya regresamos con todo lo que tiene que ver con esta transmisión especial desde Endomar.

0: las 9 con 20 minutos, o la 9 20 minutos de su potencial de radio televisión, y estamos en Endomar. 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
0: 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Muy bien, muchísimas gracias. Nueva manera de 10 minutos de la música. Esto es presente en la parte de la celebración de los 30 años que estamos con Endomar.

0: 9 de la mañana, 27 minutos, estamos en la frecuencia de radio y televisión en el marco de lo que es esta gran celebración de los 40 años de frecuencia F. 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Vamos a abordarlo para que nos diga todos los tips que siempre Indomar tiene para nuestros oyentes. Mi doctor, muy buenos días, bienvenido a la frecuencia F y gracias por recibirnos, horario laboral, pero siempre para la frecuencia F.
1: Hola James, muy buenos días, encantado de tenerlos en la mañana de hoy uniéndonos a esta espectacular celebración de los 40 años de la emisora Frecuencia, vinculándonos también aquí a seguirles dando los tips en el cuidado y en la salud oral de todos nuestros oyentes y la población de Cúcuta, norte de Santander y sus alrededores.
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0: Muy bien, bueno, a esta hora de la mañana, Doc, queremos para que nos dé unos tips acerca del cuidado oral, unos tips para todos los oyentes que están a través de la 95.7 FM, cuáles son esos tips para que podamos saber y podamos allí tener claridad sobre todo lo que es el tema de el cuidado e higiene oral.
1: Importante, James, como siempre lo he manifestado, es mejor prevenir que curar, y como le recomiendo a mis pacientes siempre al menos unas dos visitas al odontólogo al año para tener ese cuidado, esa buena prevención de la salud oral.
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1: 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Por allí es en el torrente sanguíneo viajan estas bacterias y nos pueden afectar el resto de salud general.
0: Bueno, mi doctor, también quería preguntarle acerca de las personas que están en otros municipios y que a esta hora de la mañana nos están sintonizando y dicen, bueno, el tiempo para llegar a Cúcuta no me da, me toca el fin de semana. ¿El fin de semana los podemos recibir cómo hacen, y de pronto en la madrugada, en la noche, en una celebración, en un encuentro familiar, sufren alguno de los problemas de los dientes, ¿los pueden atender como urgencia?
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0: Muy bien. Doc, hay uno de los servicios que ofrece Endomás que es como un diagnóstico de todas las piezas dentales. ¿Cómo es este servicio que además le sirve al usuario?
1: Efectivamente, James, pues siempre, como todo buen ser humano, como todo buen colombiano aquí en nuestra tierra, pues siempre tenemos la costumbre de solamente visitar al médico o al odontólogo cuando nos duele algo. Pero allí en Endomás hacemos la excepción, no solamente miramos el diente puntual, sino cuando nuestros pacientes nos visitan, hacemos un diagnóstico general de todas las piezas dentales. De igual manera, si necesitamos tomar algún tipo de radiografía periapical del diente puntual o de los dientes puntuales que estén molestando, allí contamos con ese servicio y el paciente se va con un chequeo general, un diagnóstico y un plan de tratamiento completo.
0: Doctor, y las personas que de repente dejan para último momento la visita odontológica, ¿qué se hace? ¿Cuál es la recomendación? ¿Cuántas veces hay que venir? ¿Se prepara antes de venir al odontólogo, a Endomás? ¿Cómo es esa preparación?
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0: ¿Cuál es el perfil profesional del equipo de trabajo de Endomás?
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0: Bueno, me dio nuevamente horario de atención, nuevamente mi doctor, lo que tiene que ver con el tema de agendamiento, redes sociales y horarios y ubicación, donde está Endomás.
1: Nuestro horario de atención habitual de 8:30 de la mañana a 12 del mediodía y de 2 de la tarde a 6:30. 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
0: una mercocha. Oye, y masticando la mercocha se partió el diente,
1: allá masticando la melcocha, que el huesito de la gallina en el sancocho que estaban disfrutando, no, llámanos y solucionamos ese problema.
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0: Muy bien, doc. Dos tips,
1: tres tips
0: para nuestros oyentes, para el cuidado de sus piezas dentales.
1: Tres tips importantes. Número uno, visita regular al odontólogo dos veces al año, mantener una alimentación balanceada y un correcto uso de los implementos de higiene oral, tanto el cepillo, la crema y complemento la seda dental.
0: Muy bien, doctor, muchísimas gracias por este tiempo. También cabe en este momento agradecerle porque usted es una de esas aliados comerciales de Frecuencia F que permiten que lleguemos a 18 municipios a través de Frecuencia F, radio, televisión, y que desde luego allí ellos escuchen un mensaje de fe y de esperanza. Entonces, doc, muchísimas gracias. Y a usted, el cumpleaños de Frecuencia F, 40 años.
1: 40 años, pues es la oportunidad para vincularnos como empresa aliado, como patrocinador, como fiel creyente, y felicitar a Frecuencia, que no sean solamente 40 años, sino que sean unos 140 más. Es una emisora que se preocupa por el bienestar de la población, transmite adicionalmente el mensaje de salvación, un mensaje de esperanza, que de una u otra manera, James, con eso es un aliciente para que las personas alimenten su fe, así como lo hacemos nosotros, vinculándonos en esta celebración y vinculándonos a ustedes como emisora, invitarlos a que también sean partícipes y que sigan siendo tan fieles oyentes como creyentes de Frecuencia y de la misión del Centro Cristiano, Misión Global.
0: Bueno, mi doctor, muchísimas gracias. 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Buena música y más adelante seguiremos con ustedes con un poco más de esta transmisión desde Endomás.

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1: Son las 10 en punto.
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0: 10:05 de la mañana y damos inicio hoy a Un Milagro en tu Casa. Saludamos a toda nuestra amable audiencia que está conectada ahí a través del dial 1370 y queremos invitarte para que compartas este link, compártelo con tus contactos, de pronto hay alguien necesitando la palabra que hoy vamos a compartir. Saludamos a la Mancha Amarilla que sintoniza la emisora todos los días. Saludamos al personal médico en las clínicas, en los hospitales. Saludamos a las amas de casa que están montando el almuercito ahí. Ya me huele a rico, a sancocho ahí. Bueno, las saludamos, están en su casa juiciosita, pero sintonizando la emisora. Y aquí quiero saludar a esta mañana a mi compañero, al pastor Eric Chamorro. Pastor, buenos días.
1: Muy buenos días, pastora Marta, muy buenos días a todos los que en esta mañana se conectan, que desde ya están abriendo las puertas de su casa para que entre el dial de la fe. Este es un momento importante porque es un momento en el que declaramos que la mano del Señor ha sido extendida sobre nosotros, sobre nuestra familia, y por eso hay un milagro en nuestra casa, hay un milagro en tu casa. Recordarte que las líneas están habilitadas en el 320-844-9617. La pastora Marta va a estar leyendo las peticiones de oración, los testimonios, y sé que va a ser una mañana extraordinaria, una mañana de cielos abiertos. Hoy también contamos con la compañía de un pastor amigo, muy querido, un pastor con ADN misionero. Es el pastor William Aguilar. Pastor William, bienvenido al set de Un Milagro en tu Casa, pastor.
2: Muy buenos días, pastor Eric, muy buenos días, pastora Marta, y por supuesto, saludo cordial a toda la amable audiencia de Frecuencia F, Radio Televisión, y por supuesto, las diferentes redes que hasta ahora nos pueden escuchar y nos pueden ver. Un privilegio poder estar aquí, la verdad que hace ratico que no pasaba por las instalaciones de Frecuencia F, estar en el estudio, y por supuesto, con algo supremamente importante que yo sé que en breves minutos, pastores, usted lo van a tocar. Es mi primera vez en Un Milagro en tu Casa.
0: ¡Wow! ¡Qué bendición! Bueno, quiero...
1: Tenemos la primicia.
0: Quiero recordarles que está habilitado el WhatsApp 320-844-9617, 320-844-9617, para que usted nos envíe sus peticiones de oración, nos envíe sus comentarios, desde qué lugar nos está sintonizando, y si tiene algún aporte al tema de hoy, también nos lo envíe. Ana Pacheco dice, bendiciones, está conectada ahí reportando sintonía, bendecimos a Ana Pacheco. Te recuerdo, 320-844-9617, para que usted nos deje sus peticiones, RL02 de Liberación, en sintonía, también saludando, ahí está, aquí también nos envían para pedir oración por mi hijo Sebastián Andrés Calderón Machado, que se encuentra en la Policía Nacional. Estaremos orando por protección en la vida de cada uno de nosotros. Yo quiero compartirle, pastores, antes de iniciar con el tema tan hermoso que tenemos en esta mañana, quiero compartirles un pensamiento que está en Isaías 55, versículo 6, Isaías 55, 6, y dice, busca a Jehová mientras pueda ser hallado, llamarle en tanto que está cercano. Deje el impío su camino y el hombre inicuo sus pensamientos, y vuélvase a Jehová, el cual tendrá de él misericordia, y al Dios nuestro, el cual será amplio en perdonar. Hoy la palabra está haciendo una invitación. ¿Cuál es la invitación? Busquemos a Dios. Busquemos a Dios mientras pueda ser hallado. Busquémosle. Dice, llamarle en tanto esté cercano. ¿Sí? Cuando usted tiene necesidad de Dios, ¿a quién recurre? Cuando tiene una necesidad, cuando tiene algo que pedirle, ¿a quién recurre? ¿A quién se lo pide? ¿Sabe que nosotros acostumbramos a dejar a Dios de última opción, pastores? Uno busca por todos los lados otras opciones. Y termino ya cuando veo que todas las puertas no se abrieron, se cerraron, ahí entonces recurro a Dios. Cuando no debe ser así. Dios no es mi Dios bombero. Dios es mi Padre Celestial, al cual yo debo recurrir en todo momento, porque debo darle a Él la prioridad en mi vida. Pero luego dice, deje el impío su camino y el hombre inicuo sus pensamientos y vuélvase a Jehová. Una hermosa palabra, un hermoso pensamiento. Pastor William, ¿qué nos comparte usted de este pensamiento de esta mañana, Pastor William?
2: Supremamente importante, y la palabra es clara, contundente. Dice, busca al Señor mientras pueda ser hallado. Ese mientras, querido amigo, querido oyente, es un espacio de tiempo. Usted que hoy está vivo, en la condición que se encuentra, es el momento oportuno para buscar a Dios y caminar con el Señor. Y por supuesto dice, deje el impío su camino, la vida de pecado, la vida de placer, la vida que no agrada a Dios, sino la vida que en la cual nosotros siempre hacemos nuestra voluntad. Pero hoy Dios te hace un llamado extraordinario para que tú busques a Dios. No importa la condición, no importa el pasado, lo que hayas vivido, lo que hayas transitado en su vida, los pensamientos que tenga en este momento. Si tú estás escuchando Frecuencia F, estás escuchando esta palabra de parte del Señor, es el día de tu oportunidad para tu salvación, y el milagro que usted está necesitando llegará a tu casa.
0: Aleluya. Antes que el pastor Eri nos haga un aporte de este pensamiento, quiero saludar a Cecilia Lara. Dice, buenos días, pastores, reportando sintonía desde La Amarilla, en Salazar de las Palmas. Qué bendición, bendecimos a Salazar de las Palmas, a Chinacota, donde quiera que nos estén sintonizando en esta mañana. Jané Navarro, muy buenos días, mis pastores, aquí en sintonía en Un Milagro en Tu Casa, desde Zulima. Pido oración por mi familia Dávila Navarro, por su vida espiritual, y que vuelvan a los caminos de mi Señor Jesús. Pido oración por la familia Dávila Rivera, por la idolatría de imágenes. Todo está en las manos de mi Señor Jesús. Así es, solo Jesús y el Espíritu de Dios puede traer libertad de toda idolatría en nuestras vidas. Pastor Eri.
1: Así es, mi amada pastora, un saludo a todas las personas que nos sintonizan en las veredas, en los lugares lejanos, en los lugares rurales, en los lugares de campo, en las montañas, en los valles. Tenemos testimonios lindos de personas que nos sintonizan, y a todas esas personas que son fieles al dial de la fe, creer que una palabra tiene el poder para transformarlo todo. Y como la pastora Marta nos decía, creo que nuestra responsabilidad como personas que ya hemos conocido al Rey de Reyes y Señor de Señores es trabajar de la mano con el Espíritu Santo de Dios. Recuerda que nuestra responsabilidad es traer a los amigos, y el trabajo del Espíritu Santo es transformarlos. Si usted los trae, el Señor los transforma. Recuerde, cuando usted no quería, cuando usted sacaba excusas, cuando usted se escondía, cuando usted decía, ay, otra vez me vienen a molestar, recuerde ese tiempo, y luego un día usted dijo, ay, no, bueno, ya, para quitármelo encima voy. Y mire, ya han pasado 10, 20, 15 años, y usted está aquí sujeto a la mano del Señor. Así que déle esa oportunidad al que todavía no ha podido hallar la salvación, y al que todavía no ha podido tener un encuentro con el Señor que lo cambia todo. Pastora Marta.
0: Amén, así es. Me reía porque yo era una, yo me escondía de la persona que me evangelizó. Y Dios mío, para mí era terrible verla a ella, porque a toda hora me hablaba el Señor, pero míreme hoy, gloria a Dios y a la vida de esa mujer. Elisa Contreras, bendiciones, Dios les bendiga. Estamos en Un Milagro en Tu Casa. Pido oración por un empleo para Yolaine y Dairo. Muchas gracias, gloria a Dios. Acá hay otra petición, dice, para pedir oración por mi hijo Sebastián Andrés Calderón Machado, y para pedir oración por mi papá Rafael Machado, por salud. Les recuerdo el 320-844-9617. Usted nos puede escribir y puede dejarnos sus peticiones. Saluditos de la familia Ibáñez Lara desde Pomarroso, Salazar de las Palmas. ¡Wow! Bendición, dice aquí. Lo extrañábamos, Pastor William. aquí tiene un seguidor, una seguidora. ¡Salúdale, mira Lara!
2: Claro que sí, pasó.
0: Se quedó el pastor ahí
2: colorado. Gracias, es una familia muy querida, la familia Lara, la familia Ibáñez, allí la familia Cárdenas, en Salazar. Gracias por ese saludos afectuosos de haber estado allá 7 años. y Dios nos bendijo, Dios bendijo a esas familias, y les agradezco que ese cariño y ese aprecio se mantenga por haber hecho la obra misionera en el municipio, y por supuesto, vereda por Marrosos, La Amarilla y Campo Nuevo Sur, Campo Nuevo Norte. Bueno, tantos sectores que pudimos transitar y llevar la palabra del Señor. Así que muchísimas gracias, bendiciones.
0: Qué bendición, yo soy una enamorada de Salazar, a mí me fascina ese pueblo, sobre todo ese río. Solveida Agudelo dice, buenos días, Dios les bendiga, siempre fiel oyente desde Colinas. Pido oración por mi salud y liberación de deuda de mis hijos y las mías, y conversión de mis hijos, nieto, yerno y nuera. Gracias, así es, estaremos orando por cada una de las peticiones. Bueno, aquí tengo otras peticiones, pero nos toca oírlas porque me las mandan en audio. Yo les agradezco que por favor me las manden escritas para poderlas leer con más facilidad. Yo creo que vamos a una pausa y luego de la pausa ya entramos al tema por qué tenemos hoy a nuestro invitado aquí en esta mañana. Vamos a una pausa, ya volvemos.
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0: 10 y 23 de la mañana y continuamos con Un Milagro en Tu Casa. Aquí Erika de Chapinero dice: buenos días, mis pastores, Dios les bendiga, sintonizando la emisora desde Chapinero. Mi petición de oración es por mi sanidad, para mí, por la ansiedad y por pago de deudas, y por mi esposo que está en España, que todo le salga bien y consiga un buen trabajo. También está Elba Ramírez desde Estoraques, nos está enviando petición para orar por su casa, su familia, sus hijos, toda su familia, sus vecinos, para que sea el Señor tocando la vida de todos y llenándolos. Amelia Morales dice: les agradezco, está pidiendo donaciones de sangre. Donación de sangre en el hospital Erasmo Meoz para la señora Liliana Pérez Montañez. Si usted puede colaborar yendo al hospital a donarle sangre a Liliana Pérez Montañez, hagámoslo, es una bendición. Bueno, continuamos en esta mañana. Pastor Eri, cuéntenos por qué tenemos a nuestro invitado hoy.
1: Bueno, pastora Marta y querida audiencia, ha llegado la velada del año, el día en que como iglesia, como ministerio, nos unimos para poder honrar un tiempo especial y un tiempo que tiene que ver con lo que Dios tiene en su corazón. Y Dios tiene en su corazón a las misiones. Así que mañana, jueves 30 de julio, nos unimos como ministerio, nos unimos como iglesia Centro Cristiano Misión Global para tener nuestra noche misionera. El coordinador de esta noche misionera es nuestro querido pastor y amigo William Aguilar, y hoy lo tenemos aquí para que él nos cuente, pastor, cómo nació esta actividad, pastor, y cómo hacemos que la audiencia se haga parte de esta noche tan especial.
2: Gracias, pastor Eri. Dios nos da la oportunidad ya por 11 años de estar coordinando el culto misionero de nuestra casa central, Centro Cristiano. Por supuesto que hace muchos años atrás se viene realizando el culto misionero, pero gracias a Dios que nos da esta oportunidad ya en el año 2016, cuando regresamos a la ciudad de Cúcuta después de estar 10 años por fuera de ella. Y una de las tareas que nuestro pastor José Satirio dos Santos nos encomendó fue el culto misionero. Y empezamos a trabajar. Recuerdo que me dijeron un mes antes del culto: pastor, el próximo mes es el culto misionero, ayúdenos usted que tiene ese deseo. ¿Por qué? Porque veníamos trabajando en misiones, agradeciendo aquí a Salazar de las Palmas, que me refresca un poquito la memoria, porque allá empezamos, pastor Eri, pastora Marta, el culto misionero, y se llamaba Misiones como Arroz. Y Dios nos dio una estrategia de cómo empezar a trabajar haciendo misiones, recolectando libras o kilos de arroz. Y empezamos el primer culto, recuerdo tanto que se recogieron, la iglesia recogió 35 kilos de arroz. Y eso se comercializaba, y ese era el aporte de la iglesia para las misiones. Pasaron los años, fuimos dinamizando, Dios fue dando idea, fue dando estrategia, fue dando sabiduría y gracia para saber cómo realizar el culto, hasta que llegamos a recoger 1.300 kilos de arroz.
0: ¡Wow!
2: Y ese fue el proceso. Y por supuesto, cuando llegamos a Cúcuta, nos asignan esta maravillosa tarea. Y empiezo a indagar cómo se venía realizando el culto misionero, hablando con los pastores. Y recuerdo que los pastores me decían: no, pastores, el culto misionero son 200 personas que vienen al culto. Yo le dije: no puede ser, no puede ser, porque esa es la esencia de Centro Cristiano, las misiones. Y entonces empecé a hablar con los pastores, por supuesto el pastor Julián, que fue el que me apoyó en esto, y luego hablar con el pastor Pedro, en ese entonces los dos directores de cada área. Y el pastor Pedro me dijo: claro, pastor William, somos una sola iglesia, somos un solo equipo, y las misiones son la esencia nuestra. Claro que va a contar con el apoyo mío y de todos los pastores y supervisores de red del área 2. Y empezamos ese lindo trabajo, y en ese primer culto, que el lema fue Misiones, Luz para el Mundo, vinieron 1200 personas a ese culto. Y fue algo maravilloso, un desfile, banderas, oración, la enseñanza a través del pastor Julián García, que él estaba recién llegado de Israel, porque ellos salieron 3 meses con la pastora Estela Soler, 3 meses en el mes de abril, y ellos alcanzaron a llegar para ese culto misionero, gracias a Dios, y fue el portador de la palabra. Y ver esa fiesta extraordinaria, el amor por las misiones, y ahí, al cabo del tiempo, bendito el Señor que nos hemos sostenido hasta el día de hoy.
1: Pastor, y todas las personas que quieren ser parte mañana de la noche misionera, ¿qué tienen que hacer? ¿Cuál es el horario? ¿A dónde se tienen que dirigir? ¿Ellos pueden traer una ofrenda misionera?
2: Por supuesto, hemos recalcado en los diferentes cultos, especialmente en los servicios del domingo, pero sé que los pastores nos han colaborado y Frecuencia F también difundiendo la información. Cada persona de nuestra casa Centro Cristiano puede venir mañana el jueves 7 de la noche. Si gusta, traiga una bandera de cualquier país que Dios haya colocado en su corazón, grande, mediana, pequeña, de papel, de tela, de lona, lo que quiera. Acabó de pasar el mundial, banderas es lo que hay en más de un lugar, entonces usted puede traerla. Y por supuesto, importante, la ofrenda misionera, que sea con la manera de apoyar la obra misionera, porque las misiones no es una actividad, no es un evento, es una dinámica constante de la iglesia, todos los días, todas las semanas, todos los meses, todos los años, que debemos nosotros como iglesia apoyar. Así que cualquier persona, aún las personas que de pronto pueden estar en otra ciudad diferente a nuestra hermosa ciudad de Cúcuta, o en otro país, también pueden participar con su ofrenda misionera a través de las diferentes líneas, a través de las diferentes de cuentas que nuestra casa Centro Cristiano coloca a disposición, de que las misiones es una labor de todo creyente, de todo pastor, de todo líder. Por supuesto, como dice el amigo Anderson Torres, un tsunami financiero por las misiones, y más en estos tiempos que estamos acercándonos a lo que Dios tiene establecido. Nuestro lema, pastor Eri, pastora Marta: misiones, vida abundante para las naciones. Así que usted que me está escuchando o nos está viendo, no se puede quedar fuera de esa gran fiesta. Mañana jueves le esperamos aquí en el Centro Cristiano Los Pinos.
1: También comentarle a la audiencia, pastor, que este es el año donde regresamos a la India, a Bután, la pastora Patricia, la pastora Rocío Palma, y el culto misionero es el culto que va a proyectar el retorno de las misioneras a la India, pastor.
2: Correcto, regresan a ese viaje como hacía el apóstol Pablo en sus viajes misioneros, que la palabra nos describe, ¿no? Supervisar la labor lare. Afortunadamente y gracias a Dios, la iglesia ha crecido allá en el Himalaya, en esos sectores, y las pastoras, después de varios años de estar ausentes por diferentes situaciones, Dios da la oportunidad de retornar, y ellos van a congregarse más de 100 iglesias. Wow. Ya establecidas en todos esos sectores, y viene la unificación, y me martilla ese pensamiento cuando el pastor Satirio nos cuenta cómo nace la idea de hacer misiones en Bután, tomando ese periódico allá en ese bus, como pasajero. A él dice, Bután, donde la tierra del dragón, donde Dios no es conocido. Y ellos van ya, las pastoras Rocío y la pastora Patricia, a ese proceso de formalización del concilio de iglesias cristianas allí en ese sector. Así que es algo grandioso, donde el Estado por años le cerraba las puertas al Evangelio, a la palabra del Señor, ahora también se abre, porque creemos que estamos en los tiempos del Señor.
0: Bueno, recordando, nosotros somos una iglesia con ADN misionero, por lo tanto el amor por las misiones debe estar en todos nosotros. Pero también, pastor, aparte de aportar a las misiones, también recordemos orar por los misioneros. Nosotros no sabemos todo lo que ellos tienen que pasar en sus países, en las etnias donde están evangelizando. Para un misionero no es fácil. Yo he escuchado a la pastora Patricia Borque, a la pastora Rocío, los testimonios que ellas contaban cuando iniciaron en Bután, y verdaderamente admiro a esas dos mujeres, porque son dos berracas que se metieron donde el hombre no fue capaz, porque de pronto a los hombres misioneros les dio como miedito, pero las dos mujeres misioneras se metieron. Entonces estemos orando por nuestros misioneros. Nubia Parada dice: muy buenos días, pastores, ¿cómo amanecieron? Dios les bendiga. Vivo en el barrio Cuberos Niño. Pido oración por mi esposo Luis Báez, por sanación de sus hernias discales y para que todo salga bien por medio del Señor Jesucristo. Tiene cita el 31 de julio con el médico laboral en Bogotá para que lo califiquen para él solicitar su pensión por discapacidad. También pido oraciones por mi hijo Chayán, que va a ser su acompañante, que le vaya bien en su viaje, y a Luis. Gracias y bendiciones. Bueno, el Señor estará acompañándolos, guiándolos y permitiendo que todo salga bien. Continuamos con este hermoso tema de hoy, Pastor William. Entonces la invitación es para mañana jueves a las 7 de la noche en el Templo Mayor.
2: Por supuesto, Pastor, y estaba leyendo la palabra y a cualquier lugar donde los discípulos, los apóstoles del Señor iban y llegaban a predicar a las diferentes ciudades, aldeas, y se predicaba la palabra, ocurría un milagro. Y yo creo que esta oportunidad de Frecuencia F llegar a su casa, vamos a escuchar de aquí en adelante muchos testimonios de milagros. Recuerdo cuando cuando el apóstol Pedro fue llamado para que fuera a una ciudad porque una mujer llamada Dorcas había fallecido. Y Pedro está en Jope, y el lugar donde debía ir está cerca, y él va, y mientras la gente lloraba, viendo el cadáver de esa mujer ahí, que estimaban mucho, era una mujer empresaria, una mujer emprendedora, y ya la estaban preparando para hacer su entierro, que llamamos nosotros, pero Dios se glorificó, y estando Pedro, Dios lo usó para que resucitara a aquella mujer. ¿Usted se imagina, pastora, ese cambio de ambiente impresionante por la oración, por la predicación de la palabra? El hacer misiones.
0: Pastor, ¿usted imagina al dueño de la funeraria a ver que perdió un cliente?
2: Esa es la labor misionera: llevar vida donde muchos han decretado muerte, llevar abundancia donde muchos han decretado escasez, llevar sanidad donde muchos han declarado muerte ya, o ya que no se puede hacer. En la palabra de Dios, a través de la labor misionera, hace cualquier lugar, en la misma ciudad, en nuestro departamento, en nuestro país, y por supuesto aquellos lugares desconocidos para nosotros, pero que Dios tiene pueblo allí. Y usted nos puede ayudar con su oración. Usted nos puede ayudar con su ofrenda misionera. Usted nos puede ayudar preparándose. Así que mañana jueves esperamos a toda la iglesia, todos los departamentos de nuestra iglesia central, Centro Cristianero Misión Global Los Pinos, a todos los pastores, líderes, las unidades de evangelismo con sus banderas, con su ofrenda misionera, para estremecer el reino de los cielos a favor de almas que necesitan la palabra de Dios, vidas que necesitan ser transformadas y llevar esa vida a través de la predicación de la palabra. No hay otra manera, pastores, no hay otra manera de que la gente pueda vivir una vida diferente si no escucha la vida abundante, y la vida abundante es Cristo Jesús en el corazón de cada uno de nosotros.
0: Mire cómo el Señor Jesucristo, cuando llama a sus 12 apóstoles, Él les dice: ya no serán más pescadores de peces, ya no serán más pescadores, sino que ahora serán pescadores de hombres, de almas. Qué bonito es cuando nosotros podemos en verdad evangelizar, predicar, llevar las buenas nuevas de salvación, donde quiera que vamos. Qué lindo es cuando usted sabe que a través del Evangelio le cambió la vida a alguien.
2: Correcto.
0: Eso es lo más hermoso que puede haber en la vida. Uno siente una felicidad que no tiene nombre, de ver usted cómo el Evangelio cambia la vida de un hombre o de una mujer. En los Super Beas Nuevos, nuestros Brillita siempre nos habla de misiones, y ella siempre habla de los países, de los lugares que no conocen de Dios, y aún son muchos, pastor.
2: Por supuesto, aproximadamente de los 8.500 millones de personas que estamos en el planeta Tierra, el 65% no conoce de Cristo. empezando por la India, 1.300 millones de habitantes, la China, 1.000 millones de habitantes, los países musulmanes, 1.500 millones de personas, los países africanos, que en su mayoría son animistas, y muchos otros que están en creencias equivocadas. Así que el trabajo es demasiado grande. No se asuste, la mayor evidencia que habla la palabra del Señor del final de los tiempos es, dijo Jesucristo, que será predicado este evangelio en todas las naciones, para testimonio de las naciones, y entonces llegará el fin. Así que no se asuste porque hay guerra, no se asuste porque hay terremotos, no se asuste porque hay temblores, ese no es el fin todavía. Cuando sepamos que por multitudes la gente se convierte en la India, se convierte en la China, los países musulmanes, africanos, se convierten a Cristo, ahí sí estamos. Y la única manera de que ellos se conviertan, pastores y iglesia que nos está escuchando, es a través de las misiones, de que el evangelio pueda llegar hasta lo último de la tierra, como las palabras enseña. Así que la motivación es usted, para que se conecte. Usted que está en la ciudad de Cúcuta, véngase mañana 7 de la noche, haga presente, vivamos la fiesta de vida abundante para las naciones. Traiga su bandera, traiga una ofrenda misionera. Si no la tiene, ore a Dios, y el Dios hace milagros. Y todos los pastores, por supuesto, estaremos representando nuestras redes, nuestras unidades, y haciendo presente, porque estará nuestro pastor misionero José Satiro Dos Santos, estará en una temática diferente. Vamos a ver cosas que no hemos visto antes en el desarrollo de nuestro culto, que nos va a ilustrar cómo ha sido a lo largo de los años la obra misionera aquí en el Centro Cristiano. 51 años, más de 700 congregaciones en el mundo, ya como quien dice, en 4 continentes. De los 5 continentes, ahí está iglesia del Centro Cristiano. Y mi oración, pastores, es que de los 204 países oficiales, en cada país haya un misionero del Centro Cristiano Misión Global Cúcuta.
1: Amén. Bien, lo creemos, pastor. Gracias por acompañarnos en esta mañana preciosa, declarando que hay vida abundante para las naciones. Somos una iglesia misionera. Gracias, pastor William. Despídase de la audiencia, porque sabemos que su agenda está un poquito apretada hoy.
2: Gracias, pastor Eric. Gracias, pastora Marta, por la invitación. Frecuencia F, muchísimas gracias. Saludo aquí a mi amigo Jorge Enrique Rico
0: Orduz.
2: Jorge Enrique llegó. Fui fanático de Jorge Enrique, y hoy tengo el placer y el gusto de poderlo encontrar en los caminos del Señor. Saludo a toda la amable audiencia en las diferentes ciudades de la hermosa ciudad de Cúcuta, sus 10 comunas. Salazar de las Palmas, Dios les bendiga. Vamos por más, dice nuestro pastor. Mañana, 7 de la noche, vida abundante para las naciones. Bendiciones.
1: Bendiciones. Vamos a una pausa. Ya regresamos.

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0: continuamos con un milagro en tu casa y tenemos acá una petición de Elba Ramírez desde San Cayetano. Saludamos a San Cayetano que está conectado en esta mañana y ella nos pide oración por recuperación de su familiar que fue operado. Que sea el Señor trayendo sanidad y medicina, Pastor Eric.
1: Así es, pastora, todas las personas que están conectadas en este momento y creen que puede haber un milagro en su casa, por favor escríbanos al 320-844-9617. Esta es la mañana donde declaramos que los cielos están abiertos y que es el Espíritu Santo de Dios el que nos direcciona. Tal vez usted en esta mañana no tiene una petición de oración, pero tal vez sí tiene un testimonio, y usted de los que dice: Dios me ha respondido, Dios me ha bendecido, Dios me ha restaurado. Recuerde que Daniel una vez levantando su voz dijo: conviene que yo declare todas las cosas y maravillas que Dios ha hecho por mí. Así que les abrazamos y les bendecimos en la paz del Señor, declarando y creyendo que es Dios mismo el que les va a sorprender. Así que si usted en esta mañana está esperando un milagro, está esperando una respuesta, usted en esta mañana está diciendo: Señor, yo necesito ver tu mano poderosa, este es el tiempo para creer que el Señor nos va a sorprender. Hay una porción de la palabra que queremos compartir con ustedes en este tiempo extraordinario y se encuentra en Santiago, el capítulo 3, del versículo 13 al versículo 18. Y yo quisiera que usted pudiera tomar un tiempo para poder desarrollar con nosotros este espacio en el que estamos creyendo que la sabiduría de Dios es la que nos va a acompañar en nuestra vida diaria. Y mire lo que dice Santiago, el capítulo 3, del versículo 13 al versículo 18. Dice: ¿quién es sabio y entendido entre vosotros? Muestre por la buena conducta sus obras en sabia mansedumbre. Pero si tenéis celos amargos y contención en vuestros corazones, no os jactéis ni mintáis contra la verdad, porque esta sabiduría

0: sabiduría no es la que desciende de lo alto, sino terrenal, animal y diabólica. Porque donde hay celos y contención, allí hay perturbación y toda obra perversa. Pero la sabiduría que es de lo alto es primeramente pura, después pacífica, amable, benigna, llena de misericordia y de buenos frutos, sin incertidumbre ni hipocresía. Y el fruto de justicia se siembra en paz para aquellos que hacen la paz. Mire que este lenguaje es un lenguaje que da prioridad a lo espiritual, recordando o partiendo del hecho de que en el Antiguo Testamento nosotros somos instruidos por parte de Dios, y dice que el principio de toda sabiduría es el temor a Jehová. Ahora, Santiago nos abre un poco más el panorama, y cuando Santiago nos abre el panorama dice que hay una sabiduría que es terrenal y hay una sabiduría que viene de parte de Dios. Nosotros, a través de nuestras experiencias, de nuestra vida diaria, nosotros a través de nuestros procesos y esas circunstancias que a veces enfrentamos, no las pedimos, no las esperamos, pero tenemos que hacerle frente. Parte de esas experiencias dejan huella en nosotros. Hay algo que llaman por ahí, dicen que es la malicia indígena, ¿no? La sabiduría criolla. Lo que a veces tiene que ver con lo social, lo que a veces tiene que ver con la crianza, muchas de esas cosas quedan en nosotros y son personas a las cuales nosotros admiramos, son personas a las cuales nosotros queremos. Ahí podemos hablar de papá, mamá, de abuelo, y nosotros hablamos de esas personas que nos acompañaron, de esas personas que sembraron. Pero ahora viene Dios, y cuando Dios viene a nuestra vida, Él nos coloca un reto, y entonces es aquí donde usted y yo nos vemos confrontados, porque Dios dice: deseche la sabiduría terrenal y anhele la sabiduría espiritual. Mi pregunta para ti en esta mañana es: ¿Dios te confrontó en algún momento acerca de lo que estaba en tu mente, de lo que estaba en tu corazón y tenía que ver con tu crianza? Pastora Marta, yo creo que esa es una pregunta interesante de responder en esta mañana, ¿no? Porque todos los que estamos aquí llegamos con resabios, y esos resabios tienen que ver con la manera en que nos criamos, ¿no?
1: Así es, llegamos siendo más malos que agua florero. Quiero leerle la palabra de Dios para todos. Me gustó mucho esta versión, pastor, y quiero compartirla con todos. Dice: ¿hay entre ustedes alguien verdaderamente sabio y entendido? Que demuestre su sabiduría con su buena conducta y con buenas obras hechas con humildad. El verdadero sabio no es orgulloso, pero si ustedes están llenos de celos y rivalidad, no tienen por qué dárselas de sabios. Su orgullo es una mentira que oculta la verdad. Esa no es la clase de sabiduría que viene del cielo, sino terrenal, producto de la mente. Producto de la mente, aunque en realidad viene del demonio. Por eso, donde hay celos y rivalidad, también hay desorden y toda clase de mal. Pero la sabiduría que viene del cielo es ante todo pura, también es pacífica, considerada flexible, además siempre es compasiva y produce una cosecha de bondad. Asimismo es justa y sincera. Aquellos que promueven la paz por medios pacíficos están sembrados a una cosecha de justicia. ¿Cómo le parece, Paz, en esta versión?
0: Esa versión es rica, ¿no? Porque llega más al corazón.
1: Sí.
0: La Reina Valera, pues a veces en algunos términos nos deja a nosotros como pensando en: Señor, ayúdame a entender. Pero ya hay versiones que nos llegan directamente al corazón, porque es Dios confrontándonos. ¿En qué? Y aquí es importante hacernos esa pregunta: ¿estamos sembrados en la verdad? ¿Nuestro corazón está sembrado en la verdad? ¿Nuestra mente está sembrada en la verdad? ¿Hay espacio para la mentira dentro de nosotros? ¿Hay espacio para el orgullo? Creo que, pastora, todos los días tenemos que pedir ayuda a Dios para ser transformados por el Espíritu Santo.
1: Así es, mi pastor. Y mire que acá dice muy claro que hay que tener humildad, ¿no? El que es verdaderamente sabio con la sabiduría del cielo es una persona humilde, no orgullosa. A veces uno, sin darse cuenta, pastor Eri, a veces uno es orgulloso, a veces uno es altivo, a veces uno es prepotente, sin quererlo, pastor, pero hay una línea tan delgada que cuando usted mira, usted ya la pasó y está mirando a la gente por encima de su hombro. Y debemos cuidarnos en esta área. Mire que el Señor lo dice, nada de orgullo. Pero también me llama mucho la atención porque dice celos. ¿Usted es celosa? ¿Usted es celoso? Mire que los celos no vienen de parte de Dios. Dice celos y rivalidad. Hay gente que dice, ay, yo tengo envidia santa o celos santos. Que yo sepa, la envidia santa no existe ni los celos santos. El envidioso es envidioso y el celoso en Gálatas dice que no entrará al reino de los cielos, Pastor Eri.
0: Entonces tenemos que examinarnos, ¿no? Recuerde a todos los que nos están escuchando que es importante entender que la salvación es instantánea, pero la santificación es progresiva. Y hay gente que lucha, pero si no da lugar al Espíritu Santo, hay gente que lucha, pero si no da lugar al poder transformador de Dios, entonces siempre se va a encontrar con una barrera. ¿Y cuál es la barrera? Ay, sí, tan bonito que es Dios, pero ay, mi papá me enseñó. Ay, tan bonito que es Dios, tan bonito que es ir a la iglesia, pero ay, es que a mí me gusta. Ahorita estábamos hablando algo fuera de micrófono y estábamos hablando acerca de lo que a veces implica ser radical, ¿no? Pero yo parto de un punto, y es bueno que lo tengamos claro. Hay cosas que son el enemigo, y ciertamente hay una influencia de las tinieblas, pero hay otras cosas que son obras de la carne. Y cuando usted no sabe la diferencia entre qué viene de parte del enemigo y qué es una obra de la carne, o sea, algo que está en usted, que usted se deleita en hacerlo, que usted anhela hacerlo, que usted disfruta hacerlo, ahí no tiene parte el enemigo, ahí no tiene parte las tinieblas, es algo que está en usted. Hoy la psicología, la psiquiatría, pues nos habla acerca de trastornos, ¿no? De personas que su mente, de que su comportamiento, su carácter influyen, atribuyen, pero yo hago una pausa aquí para decir que cuando usted le da lugar al Espíritu Santo, el proceso que inicia en usted llega a un punto en el que usted anhela parecerse a Jesucristo. Y cuando usted anhela parecerse a Jesucristo, usted toma la cruz, usted se niega y usted sigue adelante. No es fácil, yo se lo puedo testificar, la pastora Marta lo puede testificar. No es fácil, pero los días en los que usted orando le da gracias a Dios porque Él le dio la fuerza y fue una lucha, fue una batalla, pero usted decidió agradarlo a Él, pastora, creo que son días en los que uno termina...
1: Pastor, y sobre todo yo pienso que para que Dios pueda trabajar en nosotros necesitamos mucho de la presencia del Espíritu Santo, porque no es en mis fuerzas, ese cambio no va a venir en mis fuerzas, ese cambio va a venir en el poder del Espíritu Santo que haya en cada uno de nosotros. Entonces por eso es importante como creyentes tener esa comunión con el Espíritu de Dios, llenarnos de Él permanentemente en la vida de cada uno de nosotros. Mire, este tema de hoy es un tema muy hermoso porque nos toca a todos. El ser humano por naturaleza siempre tiende a culpar a los demás, pastor. Entonces yo hago algo mal, no reconozco. Sí, fui yo, discúlpeme, me equivoqué. No, uno, fue Eri, fue por culpa del pastor Eri que yo actué así o que yo dije esto. Que No, hay que reconocer. Dejemos de estarle echando la culpa a otros. Dejemos de estarle culpando siempre al enemigo. Fue el diablo. No, fue el diablo. No, hermanos, es usted, soy yo. Es de la abundancia del corazón. ¿Qué hay en el corazón de cada uno de nosotros? Bueno, de la abundancia del corazón es que habla la boca, es que vienen acciones que nosotros tenemos. Y quiero darle las gracias a don Jorge Enrique Orduz, que nos acaba de traer cafecito bien rico aquí en el C. ¡Qué delicia!
0: Mejor comentarista deportivo sabe sembrar.
1: Y sobre todo da esas cápsulas, porque él da unas cápsulas todos los días muy hermosas. Entonces, pastor, dígame si no es real que nosotros los seres humanos sacamos del corazón lo que hay. Y ahí sabemos, mire, yo siempre digo y nunca me voy a cansar de decirlo, pastor Eri, usted conoce una persona en un momento de rabia.
0: Mi abuela decía, usted conoce al cristiano cuando se machuca el dedo pequeño del pie.
1: Ah, no, yo ya soy cristiana verdaderamente. El otro día estaba haciendo aseo en la casa y me tropecé el dedito pequeño y dije, ¡Padre amado. Y yo después dije, Señor, soy cristiana, verdaderamente.
0: Sí, sí, es en los momentos de incertidumbre o es en los momentos donde las emociones están a flor de piel que se ve que verdaderamente hay en nuestro corazón, ¿no? Nosotros reaccionamos o somos impulsados a reaccionar por aquello que está dentro de nosotros. Así que si usted nos está sintonizando en este momento y usted es de los que cree que está en las manos del alfarero, yo lo reto a que su vida no sea admirada por lo que usted dice, que su vida sea admirada por lo que usted hace y que en todo lo que usted haga, usted decida involucrar a Cristo. Esa regla de vida es la regla que lo va a seguir capacitando y que lo va a seguir fortaleciendo. Yo puedo testificarle, la pastora Marta puede testificarle, que estar frente a ese tipo de escenarios es complicado. Creo que es allí cuando nosotros tenemos que recordar que la palabra dice mengüe para que él crezca, mengüe para que él crezca. Entonces usted no es de los que se baja de la cruz, usted no es de los que se transforma en panteras, leones y tigres, usted no es de los que vocifera, ay, es que si yo hubiera estado ahí las cosas, no. Usted ya está siendo transformado. Y recordando que donde hay una promesa de parte de Dios, no hay espacio para nada más,
1: pastora Marta. Ahorita me hizo acordar una señora que estaba en una consejería y ella me dijo, es que a mí me dicen patico, pastora. Yo dije, ay, por lo tierna, Dios, que soy una pantera, un tigre, un cocodrilo. Y se acuerda el pastor ahorita eso. Quiero recordarte que hoy es miércoles de liberación y sanidad interior. Hoy a las 3 de la tarde tenemos un hermoso culto de liberación. Así que usted no se lo puede perder. A las 3 de la tarde en el Templo Mayor, ahí está el pastor Eliamonte, está el pastor Eric Chamorro, está el pastor Luis Ángel Mejía, está el pastor Jefferson Santa María y está la pastora Marta Pérez y un hermoso equipo de liberación, listos para orar por cada uno de ustedes. Vamos a una pausa y ya regresamos.
2: Son las 11 en punto. 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

0: Continuamos con un milagro en tu casa y les recuerdo que está habilitado el 320-844-9617 para que usted nos envíe sus peticiones. Si quiere compartirnos algo de este tema, puede hacerlo. ¿Cuál es su lucha? ¿Cuál es la lucha que usted tiene con su carácter? Con, no sé, ¿cuál es su lucha? Mándenos en el WhatsApp y díganos: pastora, yo permanentemente lucho con mi carácter, yo lucho con las mentiras, yo lucho con el chisme, con la murmuración. ¿Con qué luchas? Porque el tema de hoy es empezar a cambiar muchas cosas en nuestra vida. Hay un versículo que me gusta mucho, que está en 2 Corintios 5:17, que dice: de modo que si alguno está en Cristo, nueva criatura es, las cosas viejas pasaron, y aquí todas son hechas nuevas. Y uno cada rato lo dice, pero como dijo el pastor Eri ahorita, en un momento de rabia se me olvida que soy una nueva criatura y vuelvo y saco las peleas, las groserías, los gritos de cuando éramos antes de llegar al Señor, pastor.
1: A mí me causa mucha curiosidad esas personas que a veces tienen la osadía de decir: no, es que a mí se me olvidó en ese momento que yo era cristiano. Entonces yo dije, o yo digo siempre a mis adentros, ¿qué puede imperar por encima del Espíritu Santo como para que uno olvide, no? Como para que uno deseche, como para que uno haga a un lado. Yo parto de creer que todos los que estamos en las manos del alfarero estamos siendo retados. Y mire que la vara es altísima, porque cuando se habla acerca de nosotros dice: hasta que lleguéis a la estatura del varón perfecto que es Cristo Jesús. Y a mí eso como que me marea, me da como olor de cabeza, y yo digo: Señor, ¿cuándo será que yo voy a llegar a tu estatura, a tu nivel? ¿Cuándo es que yo...? El Señor sigue trabajando en nosotros. Así que las personas que están en las manos del alfarero tienen que recordar que la fe no hace las cosas fáciles, la fe hace las cosas posibles. Usted no necesita que las cosas sean fáciles, usted necesita el Dios que hace las cosas posibles. Así que permita que sea el Señor el que trabaje en usted. ¿Cuántas veces en el día, pastora? Y esa es una pregunta importante que nosotros tenemos que hacernos. ¿Cuántas veces en el día usted le pide a Dios, le clama a Dios, le suplica a Dios por su corazón y por su mente, así como usted le pide, le clama y le suplica por plata?
0: Ajá, así es.
1: ¿Cuántas veces usted le dice con la misma intensidad que usted dice: Señor, bendíceme? Usted le dice: Señor, transfórmame, Señor, ayúdame, Señor, fortaléceme. Yo creo que es allí donde nosotros somos confrontados, y es la manera en que yo le hablo a usted como pastor, le hablo como amigo, le hablo como consejero. Necesitamos recordar que no estamos en la garra del enemigo, sino que estamos en las manos del alfarero,
0: pastor. Yo quiero decirle algo, pastor Eri, y quiero decirle algo a nuestra amable audiencia. ¿Cuántas veces usted ha ayunado por su carácter?
1: Ajá.
0: Porque nosotros ayunamos por plata, por carro, por beca, porque Dios me dé un esposo, una esposa. Pero usted, ¿cuántas veces ayuna por su carácter? ¿Cuándo usted ha ayunado por tener un corazón sano? Mire, Solveig Agudelo, desde Colina, nos dice: pastores, yo lucho con mi carácter. Y ya estábamos hablando ahorita aquí detrás de micrófonos, y don Jorge Enrique Arduiz dice: yo lucho con mi carácter. Yo lucho con mi carácter. A mí me toca decirle: Dios, enséñame a cerrar la boca. Dios me dio una boca y dos orejas. Debo de oír más y hablar menos.
1: ¡Upa!
0: Yo siempre que alguien me saca la rabia, yo le digo: Dios, pon carbón encendido en mi boca para no hablar, para no ir a decir cosas que lastimen, que ofendan a otros, y que después de que yo suelto la palabra, por más que pidamos disculpas, perdón, la palabra quedó suelta y va haciendo daño a las personas que están a nuestro alrededor, pastor.
1: Tenemos que oír más y hablar menos. Y a veces nosotros
0: hacemos al contrario.
1: Hacemos al contrario, ¿no? Qué linda reflexión. Qué linda reflexión. Apliquémoslo a nuestra vida espiritual. Queremos hablarle a Dios, pero no escuchamos a Dios. El consejo para usted en esta mañana preciosa es: usted quiere hablar con Dios, ore. Pero usted quiere que Dios le hable, lea la Biblia. Léala. Algo tiene que decirle Dios. Si usted es de los que abre la palabra y no se siente confrontado, siga leyendo. porque siempre la palabra tiene algo que corregirnos. Así que vamos a una corta pausa en este momento. Vamos con buena música para recordarle que estamos en un tiempo de transformación, que usted y yo estamos en las manos del alfarero. Recuerde que las líneas están habilitadas, 320-844-9617. Por favor, déjenos saber con qué está luchando usted para que sea transformado por la mano del Señor. Ya volvemos.

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0: continuamos con un milagro en tu casa y doña Estela Rangel me manda un audio y doña Estela, tranquila, no se preocupe. A veces sucede. Quiero recordarles que tenemos el 320-844-9617 para que usted nos envíe sus peticiones y nos comente también cuál es su lucha, por qué lucha usted, por qué, contra qué lucha. Mira, el peor enemigo que yo tengo soy yo misma, yo soy mi peor enemigo, mi carácter, mi genio, mis pensamientos, mi lenguaje, esa es nuestra lucha, Pastor Eric.
1: Hay que, como lo decíamos hace un rato, pastora, poder identificar qué son obras de la carne, productos de nuestra carne y qué tienen que ver realmente con influencia espiritual, ¿sí? Usted no puede venir a decir aquí, por ejemplo, que tenemos un culto de liberación. Pastor, oren por mí porque no puedo dejar de decir mentiras. El diablo es el que me incita a decir mentiras. Eso no es el diablo, es algo que usted tiene que renunciar. La pastora Marta decía algo real hace un rato, decía, Jesús le dijo, quítese de vosotros, no venga que yo lo voy a quitar. Es usted el que renuncia, es usted el que cierra puertas, es usted el que se tiene que morder la lengua, es usted el que tiene que pellizcar, es usted el que tiene que bañar con agua fría, usted, es usted el que tiene que hacerlo. Porque es la manera en que usted está diciendo, no, yo creo firmemente que el proceso que ha iniciado en mi vida no lo voy a permitir que sea entorpecido por decisiones que luego traen consecuencias, decisiones que pueden fracturar, que pueden lacerar mi familia, mi armonía matrimonial, mi relación con mis hijos. Usted no puede ser de esas personas que vive endeudado y pasa la tarjeta y dice Dios proveerá, y porque usted piensa que Dios provee de esa manera, entonces usted está todo el tiempo clamando por un milagro financiero. Ayer hablaba con una persona, Marta, pastora Marta, que me decía, no, pastor, ore por mí porque yo tenía una cabañita en... Yo tenía una cabañita en el... Ay, ¿cómo se llama el pueblo que reconstruyeron?
0: Gramalote.
1: Yo tenía una cabañita en Gramalote y entonces yo necesitaba irme de viaje y yo empeñé la cabañita por 15 millones de pesos y ahora necesito que el Señor me ayude a sacar mi cabañita del empeño porque estoy a punto de perderla, ¿sí? Entonces, pregunto yo ahí, ¿fue el diablo el que lo tentó? No. Fue ausencia de dominio propio, fue ausencia de sabiduría, fue ausencia de prioridades específicas. Usted se vio tentado y usted se dio a la se dio a la tentación. Entonces, recuerde identificar qué es una obra de la carne y qué viene por parte de las tinieblas. Así que, como dijo la escritura, despójese, quítese de vosotros, porque es su parte y su responsabilidad, creyendo que usted ha sido diseñado para la eternidad, pastora Marta.
0: Janet Rodríguez nos está escribiendo al 320-844-9617 y dice, amados pastores, gracias por compartir y animarnos a leer la palabra, donde escuchamos a Dios lo que nos quiere hablar, así es. El pastor Eri dijo algo que es muy real. Si usted ora, pero terminó de orar y dijo amén y se fue, usted no escuchó a Jesús, usted no escuchó a Dios, porque usted no fue y no leyó la palabra de Dios. Dice acá Yané también, cada día tengo luchas con mi carácter, mi molestia, mi esposo y mi hijo mayor en desobediencia, y lo que más anhelo es por la salvación de sus almas. Ahí hay que orar, Jané, para que el Señor dé sobre nuestras vidas paciencia. Necesitamos tener paciencia, porque cuando nuestra familia vea el cambio que hay en nosotros, nuestra familia va a querer anhelar también. ¿Qué te cambió? Mi mamá era así, mi papá era así, pero ¿qué les pasó? ¿Qué los cambió? Yo quiero de eso que los cambió a ellos. Entonces es cuando nuestro testimonio cambia nuestras vidas. Y hoy los motivo para que le entreguemos al Señor todas esas áreas débiles, todas esas debilidades de nuestra vida, y sea entregada a Dios esa debilidad y se vuelva una fortaleza. La Biblia dice, determinarás una cosa y esta te será firme. ¿Qué tienes que determinar tú en tu vida? ¿Qué tienes que determinar? Esto es importante, nosotros determinar qué tengo que cambiar, qué tengo que dejar, qué tengo que soltar para permitir que Dios sobre en mi vida. Mire, más de Dios y menos de mí. Todos los días yo necesito más de Dios y menos de mí, Pastor Eri.
1: Más de Dios y menos de mí. Los que tenemos promesa, creemos que no hay espacio para nada más. Permítanos saber desde dónde usted nos está escuchando y permítanos saber con qué cosa usted en este momento está siendo confrontado. La palabra del Señor es útil para enseñar, para redarguir, para exhortar. ¿Con qué usted es confrontado? ¿Con qué usted necesita o con urgencia usted dice, no, yo definitivamente esto tengo que dejarlo en las manos del Señor porque ya estuvo por mucho tiempo en mis manos y a mi manera no funcionó? A mi manera me caí, me equivoqué, me decepcioné, me frustré, quise volver atrás, pero pastor, yo quiero reconocer que fue porque lo hice a mi manera, fue porque lo hice en mi método, yo quiero reconocerlo, pero también doy un paso adelante y digo, ahora quiero ser instruido y quiero ser enseñado por Dios. Recuerde que la Escritura dice que Él es el alfarero y nosotros somos el barro. Y luego Jeremías hace una pregunta interesante y dice, ¿podrá el barro decirle al alfarero qué hacer? De ninguna manera, es el alfarero el que tiene el control sobre lo que se está edificando y sobre aquello que se está construyendo. Así que si usted es de aquellos que cree que la obra del Señor puede hacerse en su mente y puede hacerse en su corazón, ríndase a los pies del Señor. ¿Qué tanto de Cristo, qué tanto de la oración, qué tanto de la palabra hay en su vida diaria? ¿Qué es lo que usted más alimenta? No, pastor, es que yo, ya a mí me gusta ir el domingo a la iglesia, pero toda la semana escucho reggaetón, vallenato, merengue, salsa, y toda la semana en mi carro, y toda la semana en mi casa, y toda la semana, y ay, Dios bendito, que no haga calor, porque entonces voy y me hago un refajito, porque recuerde que la palabra del Señor dice que un poquito de levadura es la que leuda toda la masa. Cuando usted es de los que decide jugar con fuego, usted decide quemar. Entonces, hoy en día, y lo voy a decir con mucha responsabilidad, hoy en día los cristianos no nos toman en serio por el testimonio que hemos dejado ver, por la manera en que nos hemos comportado, con la manera en que hablamos, con la manera en que actuamos, con la manera en que permitimos que la palabra, por la manera en que permitimos que el testimonio a veces se vea flagelado, a veces se vea desmeritado por nuestras acciones. Así que usted, si está siendo retado en una mañana como hoy, y usted de los que dice, yo necesito pasar por las manos del alfarero, recuerde que donde hay una promesa dada por Dios, no hay espacio para nada más. Vamos a una corta pausa. Este es tiempo de aniversario. Estamos celebrando la fidelidad de Dios con Frecuencia F y la buena música se suma a esta fiesta extraordinaria. No se muevan, ya regresamos.

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0: 11 de la mañana, 33 minutos y continuamos aquí en un milagro en tu casa. Este tiempo extraordinario donde hemos estado declarando que la sabiduría que viene de parte de Dios es la que nos acompaña, la que nos blinda, la que nos direcciona. Todos esta mañana hemos sido instruidos de parte de Dios para creer que el Espíritu Santo es el que está trabajando en nuestra mente, está trabajando en nuestro corazón, haciéndonos conscientes de nuestra promesa. Cuando nosotros somos conscientes de aquella promesa que fue depositada en nosotros, el sacrificar, el avanzar, el negarnos a nosotros mismos, lo vemos como un privilegio de poder estar dentro del escáner del cielo y que las mismas palabras que un día se escucharon cuando Jesús obedeció al Padre, este es mi Hijo amado en el cual yo tengo complacencia, pueda ser escuchada en nuestras obras, en nuestras decisiones, en nuestros sueños y en nuestra agenda. Usted es el que involucra a Dios. Y ahora llegamos a una parte extraordinaria que se suma a este tiempo en el cual pedimos sabiduría a Dios. Y para este segmento y esta última parte de Un Milagro en Tu Casa, contamos con la compañía de un querido pastor, amigo, mentor, una persona que ha caminado y que ha sido inspiración para las nuevas generaciones aquí en el Centro Cristiano Misión Global. Estamos hablando acerca de nuestro pastor amado Jesús Contreras. Él es pastor en el Centro Cristiano Misión Global en Los Patios. Él es vocal de la Junta Administrativa Eclesiástica del Centro Cristiano Misión Global y también es el gerente de la cooperativa Covetel. Ella es 100% beneficios. Y hoy usted, en el aniversario de Frecuencia F, no va a tener que pagar por una charla acerca de sus finanzas. Frecuencia F le obsequia esta charla para que usted cuide de sus finanzas y crea que la mano del Señor está presente. Pastor Jesús, bienvenido a Un Milagro en Tu Casa.
1: Gracias, Pastor Eric, gracias por esa presentación. No soy digno de desatar el calzado. Qué bueno nos hace tener un espacio más aquí en... hablamos de nuestra emisora, que es una de nuestras, diríamos, columnas, que está hoy haciendo una labor muy importante. Frecuencia F se escucha en todo el departamento, el área metropolitana. Los Patios, nosotros somos fieles de que hay una emisora que con todo el amor y con todo el deseo, desde muy temprano está llevando la palabra y la invitación para que juntos veamos un ministerio muy profético, un ministerio muy grande, y es como a través de estos medios nosotros podemos llegar a muchas, muchas personas. Este programa de Milagro en Tu Casa, bueno, nosotros estamos aquí porque la cooperativa es un milagro también. Me acompaña Lili Boadilla, es una de nuestras integrantes, una asesora, pero también hace parte de este gran equipo que hemos logrado a través de la cooperativa Covetel, que es su cooperativa, y que vamos a hablar un poquito de lo que es el ahorro como un estilo de vida, porque necesitamos en estos tiempos hablar de la importancia que tiene el ahorro. Además, el ahorro no va a pasar nunca de moda, siempre va a ser permanente. Lili, bienvenida, yo le doy la bienvenida, ya que me la dieron, yo de paso.
2: Gracias, Pastor, y gracias a Frecuencia F por el espacio, por la honra y por el privilegio de estar aquí. Y un saludo muy especial para todos los oyentes que están ahí conectados con Frecuencia F.
1: Bueno, usted no alcanza a mirar porque estoy aquí. Aquí tengo, alguien me regaló esto se llama una muestra de perfume, es pequeño, ¿no? Si yo la abro, voy a ver cómo el perfume empieza a aromatizar, ¿no? Y es pequeño, mire, pero tiene un contenido impresionante porque este tiene un extracto de casi una botella. O sea, aquí usted solo con uno así ya le... Entonces cada vez lo pequeño va siendo novedad, ¿no? Entonces dice, la gente no respira marca, respira aromas. Yo quiero que usted respire el aroma del ahorro, porque el ahorro para mí y para todos debe constituirse en algo muy importante que tiene el ahorro. Es que la Biblia dice en Proverbios 13:11, es un proverbio, pero la Biblia tiene todo el contenido desde el inicio. Dios empezó haciendo un ahorro y terminó haciendo el gran ahorro. Empieza creando y luego termina finalizando, que ese ahorro al principio, al final, le representa todo. Es un estudio muy bonito que que podemos mirar realmente cómo el Señor tiene todo claro de lo que es el ahorro. Pero cuando dice que el que ahorra poco a poco se enriquece, es que no hemos tenido claro qué es realmente el ahorro. El ahorro no es cantidad, porque si habláramos de la cantidad, entonces tendríamos que mirar qué es la cantidad, cómo empiezan las cosas grandes, pues de las cosas pequeñas. Nadie empezó grande, todos empezamos pequeños. Un espermatozoide y luego viene un óvulo y ahí fecunda el óvulo y empezamos a tener 9 meses y luego empezamos a crecer. La cooperativa hoy nos permite tener casi 6.000, un poco más de afiliados, que hemos, a través del tiempo, el año 91, la visión de nuestro apóstol Satirio, cómo él ha inculcado esa proyección, esa, diríamos, esa participación de una visión que Dios le dio a él. Recuerden que la visión no es una visión cualquiera, es una visión que trasciende en el tiempo, y hoy la cooperativa está generando en la iglesia, y es la única cooperativa en el país, ¿no? En el país. Nosotros somos privilegiados porque ya vamos para una cooperativa de diríamos una financiera, estamos a tener un banco. O sea, estamos soñando con las finanzas y ahí empezamos, poco a poco hemos ido creciendo al punto que hoy tenemos un software que nos permite ir a todo el país, absolutamente todo el país. Inclusive ya tenemos ya gente en España que ahorra, en otros países del mundo. Sincelejo tiene más de 40 congregaciones más que está ahorrando. Y hay aproximadamente unas 250, un poco más de personas que están ahorrando en Sincelejo, San Gil y otros lo demás. Entonces, como estamos en un programa que el tiempo nos va a permitir entrar en detalles, sí, Pastor Eri y la pastora
2: Marta,
1: que me acuerda a mi esposa Marta, que bueno, las Martas son importantes en la Biblia y las María, ¿no? Bueno, yo quiero comenzar con ustedes allá, usted está allá. Usted dice, ¿qué piensa usted cuando le llega un dinero? Usted llega el dinero, ¿en qué piensa? ¿En qué pensamos nosotros? Llega el sueldo y siempre en nuestra mente. Y me he puesto a mirar, a revisar, que el ahorro empieza en la mentalidad. El concepto que usted tenga del dinero es muy importante. La mentalidad te permite mirar el dinero. Recuerde que el dinero es un buen siervo, pero un mal amo. El dinero puede esclavizar a una persona, inclusive. Y ahí el tema de la fe, no, pero es que Dios me suple todo. Sí, pero es que la fe también se alimenta del ahorro, ¿sí? Si usted tiene una fe que va creciendo, la fe va a empezar a aumentar al punto que mañana, si oras por una gripa, mañana puedes orar por la resurrección de un muerto, que la fe también ella desarrolla un nivel de confianza, de credibilidad, al punto que la persona dice, no, pero yo ¿por qué voy a orar? Pero el Señor me supone, ¿o no? Porque cuando usted tiene un valor, un dinero ahorrado, quiere decir que usted ya empezó, tiene fe que ese dinero va a empezar a causar un efecto. Ahora, el ahorro tiene un propósito, debe tener un propósito en la vida. ¿Para qué estoy ahorrando? ¿Cuál es la finalidad del ahorro? Nosotros tenemos que colocarle siempre, cada vez que usted incluye un ahorro, ¿para qué está ahorrando? ¿Cuál es la finalidad? Y está claro cuando nuestro pastor nos dice que nosotros trabajamos para el dinero, no, el dinero trabaja para nosotros. Nosotros tenemos más de 15.000 familias que hoy están siendo beneficiadas por el ahorro. Ahorraron, tienen su casa, tienen su capital de trabajo, tienen su vehículo, tienen su empresa y aún mucho más. Las personas, la mayoría de personas, tienen asegurado el futuro de la universidad de los hijos. Bueno, pare de contar. Entonces la cooperativa no se trata simplemente de una entidad que está puesta ahí, sino que es una extensión y una herramienta que usted la puede usar. Yo hablo con los pastores, hablo con los líderes, hablo con, aquí tengo a Jorge Enrique, que también es un fiel de la cooperativa y la emisora. Entonces Lili, yo estoy hablando un poquito, vamos a ver qué dice. Lili, conoce un poco más, ella es una asesora de la cooperativa Covetel y nos permite un poco ampliar de lo que para usted ha sido la cooperativa Covetel. Tenemos los beneficios de la cooperativa, los planes de ahorro, de aporte y los medios de pago. La cooperativa está diseñada ya, está en el orden de que usted la puede usar de muchas maneras. Inclusive no puede ni siquiera, no es una llamada, ya todo lo tenemos por la virtualidad.
2: 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Tenemos planes desde 40 mil pesos. Entonces, 40 mil pesos mensuales es, creo que, un valor bastante pequeño para poder ir empezar a gestionar y a aprender a nosotros la cultura del ahorro. Planes desde 40 mil, planes de 60 mil, tenemos los planes empresariales desde 120 mil pesos, sería el ahorro. También tenemos para los más pequeños de la casa, el cobetelito y el junior, como usted decía, para asegurarle la universidad y el estudio a todos estos, a todos los niños.
1: Los planes incluyen familia, es que eso es lo más importante. Pastor, exacto, usted tiene, que queremos interactuar, porque la verdad que usted es uno de los, para mí, uno de los testimonios de la cooperativa Covetel. Creo que es bueno que hable de eso, pastor, porque...
3: Sí, pues, partiendo del punto de que mi abuelo es socio fundador, ¿no? Mi abuelo creyó en este proyecto desde que surgió en el corazón de nuestro pastor Satirio, y algo que él me inculcó a mí es: crea en lo que Dios cree, ¿sí? Y desde el momento en que empecé a tener libertad financiera, pues mi aporte mensual, hasta que un día recibí la llamada de Jesús. Usted sabe que Jesús se sabe el número de teléfono de uno. Entonces Jesús me llamó y me dijo que yo era candidato por mi historial de ahorro de poder acceder a un crédito, y gracias a eso hoy tengo mi carro.
1: Pero recuerde que fue algo estabas en el parqueadero,
3: en el parqueadero,
1: llegar con una moto sudado, esforzado.

0: arriba están blindados por el cielo.
1: Amén.
0: Y yo dije, mi hija no puede quedar fuera de ese grupo, Isabela está blindada por el cielo.
1: Tenemos algunas peticiones que nos están llegando antes de continuar con este hermoso tema. Está Edinson Ibarra, dice oración por la familia Leán García, por crecimiento espiritual, que todos lleguen a los pies de Cristo. Gladys Barrio dice, por favor, ¿me puede repetir o enviar el número de Quebotel? Por favor.
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1: Bueno, aquí se lo repitieron. Entonces, creamos el hábito de ahorrar. Este tema que se está tratando en esta mañana es muy importante, porque me ponía a pensar cuando el pastor Jesús dijo ahorita, ¿qué haces tú cuando te llega un dinero? Pues uno, ¿qué hace?
2: Gastarlo.
1: Gastarse el dinero y después llorar porque no ahorró. Y hay que crear el hábito de ahorrar. Nuestro pastor José Satirio dos Santos nos habla mucho del hábito de ahorrar, pastor Jesús.
3: Sí, el ahorro no solamente tiene que ver con parte de guardar dinero, tiene que ver con el ahorro generalizado. ¿Por qué? Porque la energía, por ejemplo, hoy usted compra los paneles solares, está ahorrando. Es otra forma de poder invertir en cómo estos paneles solares vienen a traer una solución. Pero como yo traía algo aquí que se llama, y usted ve una muestra que es muy pequeña, pero esta muestra tiene el contenido de casi, yo diría, de medio litro de perfume, porque está muy concentrado. Estas cosas, esto pequeño, la Biblia habla de las cosas pequeñas. Por ejemplo, el capítulo 6 de Proverbios habla de la hormiga. La hormiga es pequeña, no tiene la hormiga, si usted la compara con una persona, ¿cuál es la diferencia entre una persona y una hormiga? Pues tiene una diferencia abismal. La hormiga no tiene mentalidad, la hormiga es un ser que está dependiente de su naturaleza. Pero ¿quién le enseña a la hormiga a ahorrar en el verano cuando viene el invierno? ¿Quién le enseña a la hormiga? Yo quisiera que alguien me dijera, es que la hormiga fue a un instituto, fue a un lugar, fue a hacer clase de PBA, o le enseñaron a través de qué, cómo, ¿quién le enseñó a la hormiga? Y usted la ve laborando, y cuando usted ve una hormiga que está trabajando es porque ya está pensando que mañana va a llegar el invierno. Nosotros no tenemos ni idea lo que es el ahorro. Usted es el que decide la cantidad de lo que puede ahorrar. Por ejemplo, nosotros tenemos el 10%, que es el cuando está usted diezmando, usted está honrando a Dios. Es una forma de expresión de decir, esto le pertenece a Dios, esto es dedicado a Dios, esto es parte de lo que para mí significa que Dios recibe de lo que yo hago, de mi esfuerzo, mi trabajo. Pero el ahorro, cuando usted ahorra el 10%, que sería lo mínimo, usted está ahorrando, ¿qué está ahorrando? Su futuro, ¿sí? ¿Su futuro qué es? Porque el tener un valor, aquí Lili nos habla de la forma como usted puede ahorrar.
1: Los planes de ahorro.
3: Y por eso yo traigo esto pequeño, usted empieza con algo pequeño. Uh-huh. Lucas 16:10 dice que el que es fiel en lo poco, en lo mucho Dios lo va a colocar.
0: Bien.
3: ¿Sí? Mire que una proporción de cantidades que usted va acumulando, y en la medida que usted va viendo cómo va creciendo su activo. Hay gente que yo conozco en la cooperativa que ya ha comprado hasta dos casas con el ahorro. Ya tiene un futuro mejor. Entonces todo empieza en las cosas pequeñas. Leímos Proverbios 13:11 que dice que el que poco a poco se enriquece. Pero Proverbios 21:20 dice que tesoro precioso hay en la casa del justo. ¿Sí? Dice, pero el otro la disipa. ¿Sí? Es cuestión más de, yo siempre creo que la parte del ahorro tiene que ver con la mentalidad. ¿Qué clase de mentalidad nosotros tenemos? ¿Qué clase, cómo vemos el dinero? ¿Cómo utilizamos las finanzas que Dios nos da? Porque si yo ahorro el 10, ahorro a Dios, honro a Dios con el 10, y yo puedo ahorrar el 10%, ya me quedaría el 80%, que es el estándar de mi vida. Si yo tengo claro que tengo el 80% para efectos de lo que es mi vida, que el estándar de mi vida significa que tú honras, si usted va a gastar el 90%, el 100%, y eso es lo que pasa hoy en día, que no medimos

0: que en la medida que vamos utilizando el dinero nos puede ser un beneficio o también nos puede ser un problema más. Gente que ha empezado ahorrando poco a poco, el caso del pastor, el papá del pastor Pedro Delgado. Eso es uno de los testimonios más, diríamos, que son más directos para enseñar. Él compró 3 viviendas con el mínimo. Dejó pago de su todo lo que es la parte de servicio fúnebre. Él dijo, les dejo el último recibo pago. Ese hombre, dice el pastor Pedro, que era un celador, no un senador. Y con el mínimo logró tener, le dejó a todos, porque ellos eran 18, y le dejó todo pago y le dejó, nunca dejó, no dejó deudas, como pasó con la, porque dicen Reyes que muere uno de los siervos de Dios y le deja a la viuda deudas. ¿Sí? Entonces tengamos cuidado con eso, ¿qué clase de vida estamos llevando con las finanzas? ¿Cómo administramos lo que Dios nos da? No es lo que tú ganas, es como tu mentalidad hace que eso poco se convierta en mucho. Por ejemplo, yo este perfume lo puedo utilizar y me puede durar hasta mucho más que el grande que tengo. El otro, este simplemente con un toquecito y ya listo. ¿Sí? Entonces, la disciplina del ahorro es muy importante. La disciplina, cómo ahorro, cómo puedo ir incrementando un valor. Ahora, el asunto es que uno recuerda que nuestras madres siempre tenían una forma de ahorrar, ¿cómo era? Ellas guardaban en los caladitos, en los potecitos, y mi mamá, por ejemplo, era la que más tenía en la casa dinero. Todos estábamos estudiando, todos, y siempre le prestábamos, pero no le pagábamos. ¿Sí? Pero era la que más tenía dinero, era la que más tenía porque ella ahorraba. Si usted le pregunta hoy a muchos, ¿quién es el que hoy tiene un estilo de vida diferente? Que pueden mirar proporciones, cantidades que hoy han facilitado, porque es que el ahorro es para la oportunidad, el ahorro es para la inversión y para la reinversión. Usted con dinero en este momento puede tener una oportunidad de comprar una vivienda, y yo he visto gente que ha ahorrado, sí, tenemos testimonio, que empezaron a ahorrar con un valor. Hoy tienen 4, 5, 6, 7, hasta 20, 30 millones de pesos. Es más fácil con ese dinero invertirlo. Porque es que el dinero que usted ahorra causa un efecto. ¿Qué es? ¿Cuál es el efecto? El dinero te produce dinero. Entonces, dentro de ese marco de la legalidad, ¿dónde usted puede tener una entidad que usted dice, bueno, le guardo el dinero y qué están haciendo con ese dinero? La cooperativa Cohetel es un aliado misionero. Ella hace misiones y ella imparte algo muy importante, y es que es una cobertura espiritual. Toda persona que ahorre ahí, nosotros tenemos la tarjeta, una tarjeta crédito, ¿sí? Que es la que manejamos, que es la línea, que es, también tiene mucho que ver con el tema de cupo rotativo. Usted la puede tener. Es una tarjeta que es Visa. Pero a través de esa tarjeta, usted puede con ella utilizarla para viajes, para en cualquier lugar usted necesite, usted la usa. Otros, unos puntos, un valor. Cada vez que usted compre con esa tarjeta, está haciendo misiones. Y todo ese valor que nos dan allá, ese valor que pareciera que no, es poco a poco. Por eso usted, a mí me gusta mucho la hora. Después es pequeño, entonces también.
1: Bueno, antes de, pastor, antes de finalizar, porque ya estamos llegando al final, me gustaría preguntarle a Lili, ¿qué requisitos piden para abrir una cuenta en Cohetel?
2: Muy fácil abrir una cuenta de ahorro en Cohetel. Solo necesitamos el documento de identidad, la cédula, la tarjeta de identidad o el registro civil, si es para los más pequeñitos de la casa, y los datos personales. Mira, nada más. Fácil, y lo no podemos hacer vía WhatsApp. Eso es facilito.
0: Sí, esa es la forma, pastora, que queremos nosotros llegar también, y gracias por esa parte final que estamos cerrando hoy. Entonces, para nosotros es muy importante que entienda que Cohetel hace misiones. Usted y yo, cada vez que invertimos en Cohetel, estamos haciendo misiones. Y algo muy importante, y es que ese valor, repito, de la tarjeta que estamos hablando, nos permite a nosotros también hacer que eso se convierta en pan, en ladrillos, que eso se convierta en elementos que son de orden para, o, es decir, para que la obra de Dios se extienda. Entonces volveremos nuevamente aquí, Pastor Eri, gracias Marta por, Pastora Marta, por darnos la oportunidad. Me llevo mi perfume, pero entonces respire el aroma del ahorro. 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
3: Pastor Jesús, a lo largo de la mañana hemos recibido muchas peticiones de oración. Recuerde que este programa se llama Un Milagro en Tu Casa, Pastor, y quisiéramos, pues, aprovechando su presencia, que usted pudiera orar por las peticiones. Tenemos peticiones por salud, tenemos peticiones por restauración, tenemos peticiones por milagro financiero, y ya entonces estuvo la cerecita del pastel. Usted necesita un milagro financiero, la cooperativa lo escucha para también ser respuesta. Pastor, pero hay muchas peticiones y hay personas que en este momento esperan la parte final del programa para que nosotros hagamos una oración por ellos. Entonces, quisiéramos darle el honor de que usted orara.
0: Desde luego que sí. Yo quiero cerrar con una promesa que hay. Palabra, promesa, destino. Primero de Juan 5:14 dice, y esta es la confianza que tenemos en Él, que si pedimos cualquier cosa conforme a su voluntad, Él nos oye. Amén. Y si Él nos oye, tenemos las peticiones que le hayamos hecho. De modo que usted tenga seguridad, tenga confianza, que esta oración, la suya y la de todos acá, va a traer respuesta a cada uno de nosotros. Padre, te damos gracias en este momento tan especial desde nuestra emisora Frecuencia F. Cada persona que ha escrito su petición, y en el espíritu estoy viendo sanidad a personas que están en este momento con gastritis. Gracias, Señor, porque la intervención de tu Espíritu es extremadamente gloriosa. Aún personas con enfermedades, con personas que están preocupadas, personas que tienen problemas también los pulmones, gente que tiene migraña, gente que tiene tiene inflamado el colon, y mi espíritu, estoy viendo gente que tiene problemas de reumatismo, tiene también problemas del asma. El Señor te está sanando, Rima Maca. Escúchame bien, usted que está a distancia, usted que está allá. La Biblia dice, la palabra de Dios dice que esta es la confianza que tenemos en Él. Hay una plena seguridad, y cuando envío la palabra que dice que por tu llaga fuiste sanado. Aleluya. La sanidad fluye a través de estos medios y llega a tu casa. No hay problema difícil, no hay cosa que Dios no pueda obrar. Yo oro, imparto la palabra, porque la palabra tiene poder. La palabra del Señor viene, como dice Hebreos 4:12, la espada de Jehová es más cortante de doble filo y penetra hasta discernir todo lo que ella, por lo cual ha sido enviada. Te bendigo, pueblo, en el nombre de Jesús. Levántate. Es tiempo de levantar nuestra fe, es tiempo de creer en lo sobrenatural. Lo natural lo estás viviendo, lo sobrenatural está por encima de aquello que estás viviendo. Ahora, en el nombre de Jesús, recuerda que tenemos palabra, promesa, y llegaremos al destino. Recibe el milagro en tu casa, recibe el milagro en tu auto, recibe el milagro donde quiera que estés. La voz nuestra es una voz que se une a la voz de la palabra. Yo hablo por la palabra, yo creo en la palabra y actúo por la palabra. En el nombre de Jesucristo, que sea esta una oración que lleve el sello de tu aprobación, Señor. Y yo sé que al orar, tú puedes obrar. Amén y amén.
3: Amén, amén, amén. Gracias, Pastor. Gracias, mi amada guerrera, mi Lili, por bendecirnos en esta mañana preciosa. Bueno, querida audiencia, este ha sido Un Milagro en Tu Casa. Les esperamos mañana en la programación habitual. Recordar que hoy a las 3 de la tarde tenemos nuestra reunión de liberación y sanidad interior. Pastora Marta, muchas gracias por estar con nosotros. Despedirnos, pastora.
1: Dios le bendiga.
3: Bendiciones.
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4: Son las 12 en punto.
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0: Señoras y señores, muy buenas tardes. Estamos aquí en la Red Deportiva. Después de un milagro en tu casa, son las 12:01. Coordinación técnica de Daniel
1: Fernando Salazar.
0: Daniel Fernando Salazar, el dueño de Águilas Doradas de Medellín. En el micrófono, Javier Monte de Oca. El pibe Ardila. Nos acompaña el doctor Eduardo Jáuregui. Y con mucho gusto, su periodista deportivo, junto con Javier, de la Asociación Colombiana de Periodistas Deportivos ACOR. Aquí estamos para presentarles la Red Deportiva. Hoy un día maravilloso, el día que hizo el Señor. Los cucuteños nos quejamos, qué calor, aquí nunca ha hecho neblina, nunca ha hecho, no cae granizo. Aquí no cae nieve, Cúcuta es caliente, claro. Son un poquito más grados de temperatura, pero yo me siento feliz de vivir en Cúcuta. No nací en Cúcuta, pero amo mi ciudad, amo mi tierra. Orémosle al Dios Todopoderoso para que calme estos calores tremendos, pero no nos quejemos tanto. Cúcuta ha sido una tierra caliente, claro, se ha pasado 3, 4 centígrados, pero Cúcuta es hermosa, ¿no? Don Javier Monte de Oca, tenga usted muy buenas tardes, Javier.
1: Sí, señor, muy buenas tardes, Jorge, para usted, para todos los oyentes de la 1370, las personas que están ahí escuchando en el audio, también para la parte técnica y los compañeros acá en la mesa. Jorge, le tengo alguna información del Cúcuta Deportivo, ahora sí. Más tarde hablamos.
0: Bueno, mi querido doctor Jáuregui, muy buenas tardes, ¿cómo está, doctor? El hombre del bienestar familiar, ¿cómo está, doctor?
2: Muy buenas tardes, Jorge, ¿cómo está? Un saludo muy especial a Javier, a la parte técnica de la Red Deportiva. Como dice Javier, tenemos novedades, si bien es cierto no tenemos nada concreto, pero bueno, Jorge, en el Cúcuta hoy en día no hay nada concreto. Ayer Javier nos decía, tenemos 3 cupos que el Cúcuta sí o sí debe utilizar, porque vemos que el próximo partido se acerca y queremos ver un cambio. No quiero volver a ver ese Cúcuta desordenado, corto de tiempo. Y también tenemos una noticia muy importante, que es con las luminarias del General Santander.
0: Sí, efectivamente. Hoy nuestra querida compañera y amiga Diana Botello colocó en su redes sociales de Facebook, TikTok y todas esas redes sociales que venía un jugador para el Cúcuta Deportivo. ¿Cómo se llama el jugador?
2: Se llama Jesús Antonio Díaz.
0: Jesús Antonio Díaz.
2: Sí, señor, viene de Polonia.
0: Pero espere, como a mí no me gusta soltar noticias así por así, porque es que me dijeron, me contaron, no. Consulté con el presidente del Cúcuta Deportivo, Wilmar Sánchez, me dijo, eso no es verdad. Consulté con el gerente del equipo del plantel Motilón, Álvaro Torrado, y me dijo, eso no es cierto. ¿Por qué sacan noticias sin nosotros confirmarlas? Pero de todas maneras, el que habló hace un par de días aquí en el programa de la Red Deportiva sobre un futbolista colombiano que actúa en el fútbol polaco,
2: Richard Páez, sí, señor.
0: Doctor Richard Páez sí habló. Lo que pasa es que ellos son restringidos, los directivos del Cúcuta, porque dicen que por la prensa deportiva, por sacar tantas comunicaciones, se cayó lo de Vaca. No, en eso sí no estoy de acuerdo. En eso sí no estoy de acuerdo, porque alguien de los directivos o de los dueños filtra los nombres. Algún amigo, alguna amiga del presidente, del vicepresidente, del gerente, lo llama, mire, vamos a traer a tal, vamos a traer el otro. Y entonces esa persona no se queda callada, sino suelta la noticia, y entonces no pueden responsabilizar, doctor Jáuregui, a la prensa. Será uno o dos.
2: Pero Jorge, es la oportunidad de decirle a los radioescuchas que efectivamente el Cúcuta está fallando en comunicación. Total.
0: Sí, eso siempre ha fallado.
2: ¿Usted sabía, Jorge, que tuvo una intervención Richard Páez?
1: Sí, yo lo operaron.
0: Sí, lo operaron.
2: ¿Pero al Cúcuta dijo algo?
0: No, el Cúcuta no. Cúcuta lo maneja con mucha...
2: Pero pienso yo que es importante porque se decía que iba a entrenar con ellos a doble jornada.
3: Sí. Y lo mismo. Hacer frente a un nuevo día. Te tengo buenas noticias. El amor de Jesús cambia tu día y cambia tu lamento en baile. La Biblia nos da claves para poder comenzar nuestros días con fuerza y valor. La palabra de Dios puede cambiar tus mañanas y la actitud con la que enfrentas cada nuevo amanecer. El gran amor del Señor nunca se acaba y su compasión jamás se agota. Cada mañana se renuevan sus bondades. Grande es su fidelidad. Así que es bueno agradecerle por el nuevo día y confiar en su gran amor.
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5: Oración eficaz que decreta en el nuevo escenario. Este mensaje está dentro de la serie Crecer Protegido. Yo quisiera que todo el mundo tuviese la serie y pudiera con calma oír una y otra vez las palabras. Estamos diciendo que el cuidado que debemos tener con la atención dispersa, ¿no?, y tener concentración en lo que oigo, en lo que puedo entender para luego ponerlo en práctica. Cuando hablamos de escenario y nuevo, es que cosas nuevas pueden darse y uno no está sorprendido, sino estar atento, y en este nuevo escenario tener una oración que sea eficaz y que a la vez nos permita hacer decretos. En el libro de Job, capítulo 22, versículos 27 y 30 al 30, dice: orarás a él y él te oirá y tú pagarás tus votos. Determinarás a sí mismo una cosa y te será firme, y sobre tus caminos, ojo, tus caminos, no de otro, tus caminos, resplandecerá luz. Si notamos que en esa porción hay primero determinación, segundo firmeza, hay que poner firme y Dios lo hará. Y luego, una vez que hay esta decisión, la luz resplandece. No caminarás en tinieblas. Una vez que la persona oró, hizo voto con Dios y pagó, no es deudor a Dios, está bajo esta bendición de tener luz en sus caminos. Verso 29: cuando fuere abatido, dirás tú, enaltecimiento habrá, y Dios salvará al humilde de ojos. Él libertará al inocente, y por la limpieza de tus manos este será librado. En el versículo 30 encontramos que hay momentos en que podemos sentirnos amenazados y hasta abatidos. Pero cuando esto acontezca, no te rindas, dice, porque para ti habrá enaltecimiento. Ojo, si una persona está en Dios y está con Dios y alguien se atreve a humillarlo, esta humillación ella es transitoria y abre la puerta de una gran exaltación. Yo dije una gran exaltación. Pero si hay alguien aquí que se ha sentido abatido, espere que enaltecimiento habrá para ti. Pero la otra expresión es Dios salvará. ¿A quién salva Dios? Al humilde de ojos. Y pregunto, ¿qué significa ser humilde de ojos? Me detengo en el texto para poder hacer la pregunta y encontrar respuesta. Y entendí que la humildad de ojos es no ser altivo con los ojos. ¿Sabe que los ojos habla la forma con que miramos? La mirada puede tener muchas expresiones de odio, de ira, de rechazo, de condenación, de codicia, de engaño, de perspicacia, mentira. Todo puede darse en los ojos. La altivez, pero aquí dice que los ojos también pueden ser humildes, que significa ver las cosas de la manera como ellas son en su natural, sin que tenga que ir al lado que no es. Esa limpieza de los ojos, esta humildad de los ojos, trae como consecuencia lo que dice la palabra, trae liberación. ¿Trae qué? Liberación. Y trae enaltecimiento. Para el humilde, enaltecimiento. Y para el que es humilde y es enaltecido, podrá ayudar a su prójimo. Dice, él libertará al inocente. Y por la limpieza de tus manos, este será librado. Limpieza de tus manos. A ver, mira tus manos. ¿Qué es lo que ves en tus manos? De pronto dicen unas rayitas, unas marcas, y hay mucha interpretación sobre estas marcas. Pero no quiero que vea las marcas. Quiero que piense qué tan limpias son tus manos. ¿Qué tan limpia? ¿En qué puede estar de pronto manchada? ¿A dónde pusiste tu mano que no es correcto, que no es sano, que no es honesto, que no es puro? ¿A dónde? ¿Qué tocaste con tus manos que no era tuyo y te apropiaste de lo que no era? ¿En la mentira, en qué hora se pone la mano en la mentira o encubre la mentira, el engaño? Y estas cosas a veces comienzan en la propia casa. Muchas veces las peores cosas que después reventa afuera comenzaron ¿a dónde? En casa. Entonces el cuidado tiene que ser ahí, a partir de ahí. A partir de ahí. Y luego a donde quiera que estemos y a donde quiera que vayamos y con quien compartamos la vida. Sí. En esta hora, la expresión de hacer decreto es poder cumplir primero con esta realidad. En Crónicas, la oración eficaz aparece con Jabes, y invocó Jabes al Dios de Israel diciendo: oh, si me dieras bendición, mire qué puntual, y ensancharas mi territorio, y si tu mano estuviera conmigo y me libraras del mal, para que no me dañe. Sencillo. Y el texto termina diciendo: y le otorgó Dios lo que pidió. La oración eficaz acompañada de votos pagados. ¿Votos qué? Pagados. ¿Cómo y cuándo es que se da la oportunidad de hacer votos? Yo los he hecho, y es extraordinario cuando uno vota y dice al Señor: Señor, tengo esta y aquella necesidad, y si tú me bendices de eso en el otro, yo quiero responderte así, así, asado. Algunos poniendo su talento de canto, de adoración, otros poniendo su economía a disposición del reino, aumentar su participación para que la evangelización sea mucho más fácil de hacerla. Votos. Hay gente que en sus votos propone dar un vehículo, otros proponen dar más economía, casas, terrenos, bienes. Y cuando uno hace eso con Dios y paga, Dios lo levanta y lo pone en un nivel de autoridad para hacer decretos. ¿Para hacer qué? Decretos. Y cuando se decreta, primero, decretos proféticos para el nuevo escenario. Si hablamos del nuevo escenario, Colombia está viviendo ya su nuevo escenario. Y en el nuevo escenario, mudanzas, cambios, en muchos orden, el orden económico, social, financiero, empresarial, político, ¿sí?
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2: Los problemas financieros afectan a la empresa, a la industria, los salarios, etc. ¿Cómo enfrentar el nuevo escenario? ¿De qué manera yo puedo actuar ahí? Entonces, en el decreto profético, primero, entendamos que un decreto es una orden. ¿Es qué? Una orden. Hay una orden, y cuando se da la orden tiene que estar con autoridad absoluta. Segundo, un edicto es una decisión oficial. Entonces, ya estamos hablando de un departamento del gobierno que tiene dar un edicto. Los jueces, las fiscalías, la corte puede traer un edicto, ¿sí? Y cuando sale el edicto es una decisión oficial y hay que prestarle atención y se cumple. Una declaración es un anuncio. Si hace una declaración, entonces está anunciando lo que creo, lo que pienso, lo que quiero, lo que voy a hacer, lo que voy a alcanzar a hacerlo. Y desde esta plataforma, el que está investido en la oración eficaz a actuar, así lo que él actúa se cumple. Hay algo que los creyentes, la mayoría, ignora. Primero, es el acompañamiento que tenemos desde el cielo. ¿Sabe? Ángeles del Señor está a disposición de cada creyente. Y pongo en plural, ángeles. Y la palabra lo dice, que ellos están para, como administradores, estar al lado del creyente. ¿Sí? De pronto no lo ves, no los oyen, pero están. Y hay cosas que suceden que ignoramos que fue la acción de un ángel. ¿Sí? Hay accidentes, y de pronto fuiste librado del accidente. Y dice, bueno, ¿qué ángel fui? ¿Viste el salto que di? Claro, por el ángel te tomó y te pasó al otro lado. No fue tu habilidad, fue la mano de aquel que está contigo. Alguien que te quiso hacer el daño y no pudo, no logró, no alcanzó, es porque el ángel del Señor lo estorbó. Sí. Esta semana tuve un testimonio de un pastor que, asombrado, me dijo: pastor, mira lo que pasó en mi iglesia el domingo anterior. Estoy predicando y entra una persona y se sienta, busca una de las sillas más cerca posible, se sienta frente a mí y me mira con una mirada desafiante. Lo vi cuando entró, cuando se sentó y como me miró. Y mantuvo unos segundos su mirada fija en mí, como con odio y desafiándome. Y yo estoy predicando. Y luego la persona agachó la cabeza y se quedó todo el tiempo del mensaje con la cabeza agachada. Y él dice, yo predicando, pero con el cuidado por la forma en que esta persona estaba presente y su actitud. Pero cuando estaba terminando el mensaje y fuimos a orar, esta persona se desplomó en la silla y cayó, sentado en la silla, pero al desplomarse cayó a un lado. Los ujieres vinieron corriendo a atenderlo y la persona estaba desmayada. Lo llevaron a un cuarto para atenderlo. Y cuando llega allí y lo revisa, está armado. Tiene un arma de fuego fuerte. Entonces, igualmente lo toma y la guarda, pero la persona está fuera de sentido. Oraron por él, pasaron unos minutos, se despierta y dice, ¿dónde estoy? ¿Qué pasó? Y dijeron, no, estás en la iglesia, te desmayaste y te trajimos aquí para cuidarlo, para atenderlo. Aquí tenía agua, tenía eso. ¿Y mi arma? No, sí, el arma está aquí. Entonces comenzó a llorar. Yo no sé lo que me pasó. Yo vengo con orden para matar al pastor. ¿Pero qué le pasó? Un cocazo de un ángel, téngalo. Un testimonio que está grabado. Eso me contó el pastor. Y pidió oración, pastor. Es una cosa increíble, porque qué mal he hecho para que me mande matar. Entonces, lo cierto es que las iglesias están infiltradas. Y estas cosas pueden pasar en cualquier momento. ¿Y quién puede guardarse de una actitud de esta? Nadie, solo Dios. Así que tú y yo una y otra vez estamos en peligro, pero estamos guardados al mismo tiempo. Estamos protegidos. Por eso, la palabra es: no te salgas de la protección cometiendo errores innecesarios, cometiendo faltas innecesarias. Si estás con Dios, haz lo que la palabra de Dios manda hacer. Vivamos lo que la palabra de Dios nos enseña a vivir, cómo debemos vivir. No juguetemos. Y así usted puede hacer decreto como una orden, hacer un edicto como una decisión, y usted puede hacer declaraciones y dar un anuncio que usted es más que vencedor. Y usted está en contra de las tinieblas. Vamos, diga, yo estoy en... Levanta las manos, diga: declaro que estoy en contra a las tinieblas, a los principados, a las potestades, a los gobernadores de las tinieblas, en el nombre de Jesús. Y acepto, vamos, diga, acepto que estoy guardado por la protección divina, y los ángeles del Señor está a mi alrededor y me guarda, a mi derecha, a mi izquierda, delante de mí y detrás de mí, y guardará a Colombia del norte al sur, del oriente al occidente, en Cristo Jesús nuestro Señor. Amén. ¿Qué hace un decreto profético? Puede prohibir, proscribir o restringir. Así que cuando usted ora y usted se mueve, muévase haciendo eso. Prohíba lo que tiene que prohibir, proscriba lo que tiene que proscribir y restrinja lo que tiene que restringir. La palabra mayor que usted tiene es: al justo le irá bien y comerá del fruto de sus manos. Otra palabra extraordinaria: al que ama a Dios, todas las cosas le ayuda o le contribuye para el bien. ¿Cuántas cosas? Todas. Dos: los decretos proféticos que se alinean a la voluntad de Dios libera el poder creativo de su palabra en nuestro escenario. ¿Libera qué? El poder creativo de su palabra. Marcos 11:23. Porque de cierto os digo que cualquiera que dijere a este monte: quítate y échate en el mar, y no dudar en su corazón, sino creer que será hecho lo que dice, lo que diga le será hecho. Ojo, lo que diga le será hecho. Y los ejemplos usted y yo los tenemos de Jesús. Un día Jesús pasó por una higuera y dijo: no haya más fruto en ti. ¿Y qué pasó con la higuera? Secó. Fue Jesús que dijo. Y luego dijo a sus discípulos, que estaban asombrados, dijo: las obras que yo hago vosotros también haréis, y aún mayores que esta. En otra ocasión, los discípulos dicen a Jesús: maestro, la gente está en el desierto, estamos en un lugar donde no hay alimento, despídelas para que no desmayen. ¿Qué dijo el Señor? Dale vosotros de comer. Mira, una orden: dale vosotros de comer. ¿Con qué, Señor? ¿Con qué? No tenemos comida, y si tuviésemos, necesitamos dinero, y si tuviésemos dinero, no hay a dónde comprar. Buena excusa. Pero luego alguien dijo: sí, lo que hay aquí Es apenas un niño, un muchacho que tiene 5 panes y 2 pececillos. ¿Qué es eso para tanto? Mire la orden. Diga al pueblo que se siente. Y se siente en grupo. Y luego tomó el pan, bendijo y los dio a sus discípulos. A uno les dio los panes y a otro les dio peces. Y les dijo, partirlo. ¿Dónde está el milagro? ¿Dónde está el poder? Fíjense, no fue Jesús que partió los panes. ¿Quién partió los panes? Los discípulos. Así que el poder creativo se dio cuando se partió el pan. ¿Aló? Hay cosas que están listas para acontecer cuando tú actúas. Entonces, cuando el primero partió el pan, pensamos que fue Pedro. Y si Pedro es derecho como yo, a partir el pan con la mano derecha y poner el pedazo en el cesto, el que está en la mano izquierda creció. Y Pedro se asusta, dice, wow, se me creció el pan. Pero el otro que está con el pescado dice, el pescado también. Y ahí comenzó la fiesta de la creatividad. Que 5 panes y 2 peces puedan alimentar más de 15,000 personas.
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2: Y si la persona puede creerlo, lo que crea le será posible. Y si lo dice, lo dice con decreto. No lo diga dudando, no lo diga temiendo, dígalo con decreto. Si usted afirma en su oración lo que usted está creyendo, y esto es lo que acontece. Decreto, decretar es un derecho eterno que tenemos. Es que desde el momento que conozco a Jesús como Señor y Salvador, hasta el cierre de mi vida biológica, yo tengo derecho de hacer decreto. Dije que yo tengo derecho de hacer decreto. Y lo he hecho varias veces. En una ocasión estábamos construyendo el primer salón nuestro acá, y teníamos un cuarto donde guardábamos las herramientas. Y amaneció un día, y cuando llegamos a abrir el cuarto, nos hicieron una ventona por la pared de atrás y nos llevaron todas las herramientas. Y en ese entonces, tan difícil era haber comprado las herramientas, un soldador eléctrico, unas tijeras. Era más o menos en aquel entonces como unos 5 o 6 artículos de construcción costoso. Nos llevaron todo. Y cuando yo veo que eso se fue, en primer lugar el susto, ¿no? Y ahora, pero luego recuerdo, puedo orar. Y oré con una oración con decreto imprecatorio. Y até a los ladrones en la oración y ordené que vinieran a entregar y devolver las cosas que robaron. 3 días después teníamos todo otra vez en el lugar. 3 días después. Yo no sé qué cosas has perdido y qué cosas te han quitado. Y te has quedado pasivo. No, pero primero voy a la fiscalía o voy a no sé dónde y hago un denuncio. Eso es parte de la ciudadanía, está bien. Pero quizás eso no funcione como funciona el cielo. ¿Eh? Si tú tienes autoridad y tienes palabra de decretar lo que tú digas, te será hecho. Y las personas, los jóvenes que nos robaron, se convirtieron. Se convirtieron al Señor. Usted quiere más detalles, pero no lo doy. Solo quiero que sepa que la palabra dicha y el decreto hecho se cumplió. Levanta tus manos y diga: tengo derecho eterno para hacer decreto y anular toda maldición, toda ruina, y recuperar toda pérdida en el nombre de Jesús. En el nombre de Jesús. Es tener libertad de tomar el plan permitido que el Dios, que en Dios vayamos de gloria en gloria y de triunfo en triunfo. Cada vez que usted hace un decreto y hay una respuesta en concluyendo lo que usted dijo, usted va de triunfo en triunfo. La gloria no es suya, la gloria es del Dios que respaldó el derecho que tienes de hacerlo. Amén. Yo dije amén. Cuarto, debemos oír lo que el cielo habla en respuesta a nuestra oración. Si usted y yo oramos, ¿qué respuesta nos da Dios? Y la respuesta que nos da, prestémosle atención. Y que si Dios nos responde y prestarle atención, es hacer lo que nos está siendo dicho desde el cielo. Dios responde con cosas grandes y ocultas que no conocemos. Y ahí te pongo el texto de Jeremías 33:3. La palabra ella es poderosa. Clama a mí y yo te responderé. ¿Y cómo te responderé? Con cosas grandes y ocultas que tú no conoces. Que tú no conoces. Y eso sorprende a la persona, pero el hecho de que sea sorprendido no ignore la veracidad y más bien acepte lo que el Señor te está diciendo. Y póngalo eso en acción, yo lo creo. Yo creí, cuando nosotros compramos el primer terreno, el dinero se volvió insuficiente. Las fechas del pago estaban vencidas. Y había una cláusula penal en la cual decía que si no pagaran dentro de este plazo, perdería el derecho de compra de las arras que habíamos dado. Y cuando yo oro al Señor, el Señor me dice: tenga paz, porque todo está en mis manos. Wow. Tenga paz. Y esta palabra me produjo paz. Y creí. Y durante aquellos días próximos, todo se dio de tal manera que no fue necesario pagar lo que faltaba. La prórroga fue por más de 2 años. Y finalmente me refinanciaron sin que yo pidiera, porque el señor Asís, que era el dueño de la tierra, falleció. Y como el documento era con él, habiendo él fallecido, las propiedades entraban en sucesión y se suspendió todo en la semana del pago. ¿Quieres saber cómo Dios actúa? La palabra dice que de muchas maneras. ¿Cómo actúa Dios? De muchas maneras. Vamos, levanta tu mano, diga: yo no entiendo cómo Dios hace, pero creo que lo hace. Amén. Dios anuncia lo porvenir desde el principio, desde la antigüedad. Cuando usted está orando en forma eficaz, tengan en cuenta, y usted estará oyendo al cielo, que Dios va a anunciar lo que está por venir. Y yo me adelanto para decir: el anuncio de la Colombia de mañana, por encima de todo pronóstico, ya usted y yo la tenemos. Y es Colombia tierra feliz. Sí. Y de pronto habrá quienes no lo creen, se burlen y diga lo que diga, mostrando cosas, defectos y situaciones que son contrarias a eso. Pero yo sigo creyendo que Colombia es tierra feliz. En la vigilia, Colombia ora, el pastor Eduardo Caña predicar, nos instó a orar hasta que algo suceda. Entonces, si yo estoy orando, yo estoy orando y creyendo que lo que estoy pidiendo se va a dar. Aunque el ateo diga no, que el incrédulo diga no, que el materialista diga no, pues yo creo que va a ser. Y créalo, que no gane el incrédulo ni gane el ateo, gane el que cree. Dios piensa bien de sus hijos, y su pensamiento es para dar el fin que ellos esperan.
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2: Yo tengo esperanzas mayores, que al justo le irá bien y comerá del fruto de sus manos. Ambos textos se refieren al futuro y al destino. Así que tanto mi futuro como mi destino está protegido. Levanta tus manos y diga: mi futuro y mi destino está protegido por encima de todo pronóstico. Conclusión: nuestro futuro y nuestro destino está en las manos de Dios eterno, que declara el principio y el fin. Si es así, debemos ir más allá de nuestras fallas estructurales de incredulidad que nos cautiva y impide que vivamos la realidad del nuevo escenario. Por eso declaramos. Pero antes de declarar, atención a lo que estoy proponiendo: ir más allá de nuestras fallas estructurales. ¿Sí? Porque esas fallas que son de nuestra estructura, usted la va a sentir más de una vez, ¿no? La palabra de Dios te dice: es así. Y usted dice: así es. Pero cuando va a hacer, hace lo contrario. ¿Y por qué hizo lo contrario? Si sabía que no era así. Y la palabra dijo que, porque la naturaleza humana, ella gobernó sobre ti. Esas son fallas estructurales. Entonces debemos ir más allá. En estos días, usted está confrontado todas las veces que escucha una palabra que va contra su pensamiento, que va contra su percepción humana y material. Entonces lo material y lo humano se choca con lo espiritual. Y hay lucha. ¿Qué hago? ¿Atendo al pastor o no? Yo creo que cuando el pastor ora por mis finanzas me va bien. Yo creo que cuando el pastor ora por mi salud me va bien. Pero cuando el pastor ora y me dice que yo debo hacer algo que parece a mí que no es, no, eso no. Entonces el pastor y la palabra es bueno para unas cosas, pero no para otras, en la cual la falla estructural golpea. ¿Sí? ¿Y cómo se modifica eso? Tenemos que ir más allá de. Ir más allá. Entonces cuando vamos más allá, salimos del impedimento y entramos por las puertas grandes. Y entonces puedo hacer esos decretos. Todo conmigo diga: declaro o decreto el principio de una vida saludable y el fin de las enfermedades.

0: Vamos otra vez, diga, decreto el principio de una vida saludable y el fin de las enfermedades. Pone tu mano en tu pecho y dile: en el nombre de Jesús, toda amenaza en mi cuerpo contra mi salud desaparece ahora, porque comienza mi vida saludable en plenitud y llegó el fin de toda enfermedad. Amén. Vamos para el siguiente decreto. Diga: decreto el principio de una vida llena de paz y el fin de la tormenta. Otra vez, decreto el principio de una vida llena de paz y el fin de la tormenta. Ok, entonces con tus manos levantadas diga: en el nombre de Jesús, ninguna tormenta prevalecerá en mi casa, en mi trabajo, en mis negocios, en mi familia, ni en mis emociones. Se acalma, tengo orden, decreto, como Jesús dijo al mar, a los vientos: aquíétate y fuera en el nombre de Jesús. Y enseguida, ¿qué va a fluir en ti? Paz. Ella ya está fluyendo. Dale un tiempo a eso. Respíralo. Oh, gracias, Señor, por la paz que proviene de ti. No que el mundo da, sino la paz que proviene de ti. El siguiente decreto, diga: decreto el principio de la libertad financiera y el fin de la escasez. Otra vez, vamos. Decreto el principio de la libertad financiera y el fin de la escasez. ¿Lo cree? Entonces, con tu mano levantada, diga: diablo, escúchame. No hay lugar para ti en mis finanzas, en mi economía. Toda maldición de pobreza y de ruina y de escasez, fuera de mi casa, de mi familia, de mi trabajo y de mis negocios, de mi ciudad y de mi país. El siguiente decreto. Vamos con fuerza, como guerrero, diga: decreto el principio de una vida abundante y el fin de la pobreza. Otra vez, decreto el principio de una vida abundante y el fin de la pobreza. Manos levantadas, diga: recibo la libertad financiera para una vida abundante y renuncio y rechazo ser esclavo de la pobreza. Hay la bendición de Dios en mi vida, la que enriquece y no añade tristeza con ella. El último decreto. Vamos, diga: decreto el principio de una vida victoriosa y el fin de una vida en derrota. Aquí termina la derrota. En el espejo que vas a verte, no vas a ver un hombre o una mujer derrotada, vas a ver una persona victoriosa. Sí. Aleluya. Cuando tú estás decretando, está apareciendo delante de ti una señal que dice: el victorioso, la victoriosa llegó. Sí. Sí. Con tu mano levantada, diga: en el nombre de Jesús, me posiciono como victorioso en todo lo que hago, por el poder de la palabra y el espíritu de victoria que está en mí, en Cristo Jesús. No acepto derrota. Vamos, diga: no acepto derrota. En Dios está la garantía de mi victoria hoy, mañana y siempre. Por esto, Proclama, soy uno con Dios. Todos a una sola voz, diga, soy uno con Dios. Estoy de acuerdo con su visión en todo. Vivo en plenitud y obediencia. Nací para ganar. Jamás aceptaré la pérdida. Hoy nada ni nadie me robará la visión. Veo con los ojos del Espíritu lo que Dios preparó para mí. Seré diligente en cumplir con el sueño de Dios. Hoy no permitiré que nada me distraiga. Viviré cada día conectado a la luz de la revelación. Mi corazón está inundado del amor de Dios y tengo el carácter de Cristo para no despreciar las bendiciones. Las honraré. Me moveré en plenitud y obediencia, escuchando la voz del Espíritu y obedeciendo. Nada me distraerá, porque la hora de mi posesión ha llegado. Mi vida está bajo un pacto de promesa, por lo tanto no me dejaré engañar. Cumpliré la palabra. Todo lo que Dios dijo de mí fluirá con poder y gloria, sirviendo. Te creo, te creo, te creo, te creo, te creo, Señor.
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6: Hombres en crisis determinan la calidad del ambiente que les rodea. En la actualidad, en la administración pública o principalmente en la era de gobierno, estamos atravesando una gran realidad donde es que hay una crisis de liderazgo, donde lamentablemente lo que es la pobreza, la corrupción, la violencia, el terrorismo, la impunidad y la desintegración familiar no son la causa de las crisis, sino también que estas afectan generalmente a la sociedad. La crisis determinará cuando la humanidad entera, que entre cadenas gime, comprenda las palabras del que murió en la cruz. Colombia será nueva cuando sus moradores decidan hacer y ser parte de una patria nueva. 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Jesús dice en su palabra: yo soy el camino, la verdad y la vida, y sin mí nadie puede llegar al Dios Padre.
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1: Colosenses 2:10.
2: Y en Él, que es la cabeza de todo poder y autoridad, ustedes han recibido esa plenitud.
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1: El amor más puro que pueda existir, lógicamente solo una mujer puede darlo. Es el amor de madre. Tuve la oportunidad de hacerle esta canción a mi mamá y dedicársela. Y yo creo que ustedes podrán dedicársela a cada uno a sus madres. Y los que no la tienen, pues, lo van a recordar con mucho amor y con mucho cariño. Esta canción se llama Amor de Madre.

0: ¿Quién no ha escuchado esa voz tierna que te dice, abrígate bien que hace frío? ¿Comiste? Tienes que alimentarte porque estás muy flaco. O como dice mi mamá, vas a salir, vístete bonito. Que mi canto es para ti. Bendición, mamá.
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2: El reino debe ser nuestra prioridad. Hay algo que revela tu corazón y es el lugar que Dios ocupa en tu tiempo. La Biblia dice en Mateo 6:33, buscad primeramente el reino de Dios. No dice cuando puedas, ni tampoco cuando te quede tiempo. Dice buscarlo primeramente. Dice buscarlo primeramente. Este domingo no llegues al culto. Llega a tu cita con Dios. Cuando pones el reino de los cielos como prioridad, tu vida y tu oración será prioridad para el reino.
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4: Deuteronomio 28:14.
5: No te desvíes de ninguna de las palabras que te ordeno hoy, ni a la derecha ni a la izquierda, para ir tras otros dioses y servirles.
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Hoy venimos pidiendo por tu iglesia, porque sabemos que hemos fallado. Y te levantamos esta canción como una petición de tu intervención divina. Te necesitamos.

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¿qué hace cuando el dinero no alcanza? Cuando el dinero no alcanza, se necesita confiar en las promesas que Dios da. ¿Qué es lo que necesita? Ayúdeme, ¿qué es lo que necesita? Confiar en las promesas que Dios da. Juan 16:24. Ese texto es uno de mis favoritos en los evangelios. Hasta ahora nada habéis pedido en mi nombre. Pedid y recibiréis para que vuestro gozo sea cumplido. Wow. ¿Cuánto da gloria a Dios por eso? ¿Sí? Es extraordinario. Cuando comencé a probar eso, y fue mi mamá la que me alertó con ese texto, en aquel día que yo regresé de mi encuentro con el futuro. Entonces, cuando ella me vio y me preguntó qué pasó, y le conté, y luego ella me dijo: recuerde eso, si el Señor está en ti y sus palabras están en ti, pedirás todo lo que quieras y te será hecho. Me dijo mi mamá, y yo tenía 13 años, y lo acepté. Dos, saber honrar a Dios con gratitud en el dar. ¿Dar qué? Diezmos. ¿Dar qué? Ofrendas. ¿Dar qué? Primicias. ¿Dar qué? Pactos. Cuando una persona responde a Dios espiritualmente por esta vía espiritual y aprende a dar, consagra lo que tiene y hace que el cielo lo proteja, lo guarde y lo bendiga. Si no hacemos, pues nuestra economía queda expuesta. Y ahí muchos ya tienen la experiencia. Lo que yo no quise dar a Dios se fue de otra manera. Cuando uno da, uno tiene gusto, alegría, pero cuando se le quitan a uno, no entiendo por qué no salió bien las cosas, por qué perdí, por qué esto, por qué lo otro. Y hay un montón de preguntas que la respuesta es una sola: dejaste a Dios por último, quitaste a Dios de la protección de tus bienes están expuestos. ¿Sí? Malaquías, es extraordinario las promesas que hay aquí. Traed, puede leer usted conmigo para que no sea yo solo leyendo, diga: traed todos los diezmos al alfolí y haya alimento en mi casa, y probadme ahora en esto, dice Jehová de los ejércitos, si no os abriré las ventanas de los cielos y derramaré sobre vosotros bendiciones hasta que sobreabunde. Atención, nosotros fuimos hasta el tercer nivel, ahora estamos en un cuarto nivel, sobreabunde. No solo tengo abundancia, sino que tengo sobreabundancia.

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1: Toda cosecha comienza con una semilla. Cada acto de obediencia y generosidad abre la puerta para que Dios haga milagros extraordinarios. En el año de la vida abundante, participemos todos de la ofrenda de la espiga. 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
3: Si tu don es servir a otros,
4: sírvelos bien.
3: Si eres maestro,
4: enseña bien.
3: Romanos 12:7.
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1: No corras para Dios. Llegando tarde otra vez, corriendo, apurados, distraídos.
2: Dios merece más que nuestras obras de tiempo.
1: Cuando llegamos temprano al templo, demostramos reverencia, orden y amor por su presencia. La Biblia dice, todo hágase decentemente y con orden. Primera de Corintios 14:40. El próximo servicio, haz algo diferente. Llega temprano, ora, adora y prepárate para recibir tu milagro. La presencia de Dios te espera.
3: Un corazón que nunca se rinde, el corazón de una madre. Una madre tiene la fuerza de levantarse aunque sienta que está llegando a su límite. Muchas veces calla sus lágrimas para no preocupar a sus hijos. Y aunque el mundo no vea su esfuerzo, Dios sí lo ve. Ella ora en silencio y aconseja con amor. Ella está presente en cada comida servida, en cada noche de desvelo, en cada abrazo sincero. Dios puso en ellas una fuerza especial para levantar hogares con amor y sacrificio. Después de Dios, el corazón más parecido al amor suele ser el de una madre.
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gloria al Señor.

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0: aquí.
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Ahora, ahí tengo yo una notica, con esta termino. Marta y María, en un momento oportuno de dolor, de aflicción, su hermano está enfermo, Jesús está lejos, y ellas inteligentemente le mandan un mensaje a Jesús. Y al mandar el mensaje, ¿qué dice? ¿Qué dice? Señor, qué belleza. Señor, el que tú amas. El que tú amas. Yo no sé si usted, lector de la Biblia, con todo el cuidado, se da cuenta que esa es una expresión de inteligencia espiritual. El que tú amas está enfermo. No dijo Lázaro. El que tú amas. Es una proclama. Está enfermo. Y al decir eso, cuando Jesús llega, llega tarde. Y ellas están confundidas. ¿Y por qué llegó tarde? Porque lo ama. No, no, no me entendió. ¿Por qué llegó tarde? Porque lo ama. ¿Y cuál es la prueba de que está llegando tarde porque lo ama? Porque no lo va a sanar de una gripa, ni de una enfermedad común. No, lo va a sacar de la muerte. ¿Sabe lo que está diciendo Jesús? Porque te amo, te voy a dar lo máximo. ¿Hay alguien aquí que quiere lo máximo de Él? Levánteme su mano, porque ahí va. Diga, porque Él me ama, Él me va a dar lo máximo de Él. ¿Qué es lo que me va a dar? Me va a dar vida. Wow. ¿Sabe lo que está diciendo? Que el amor te protege de la muerte también.

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11: Vaes, aquí vamos otra vez.

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6: Muy buenas noches, emprendedores. Dios los bendiga. Qué bueno es estar en la casa del Señor. Usted que igualmente nos escucha, nos está viendo, bienvenido a nuestra celebración de Emprendedores del Reino. Y le invitamos para que usted pueda compartir el link de la transmisión y poder bendecir la vida de alguien. Vamos a iniciar, le invito por favor, coloquémonos en pie. Vamos a orar a Dios y que sea Él, a través del maravilloso y poderoso Espíritu Santo, guiándonos en esta noche preciosa. Recordando que hoy es nuestro último culto de emprendedores del mes de julio. Listo, y vamos a cerrarlo de la mejor manera, porque yo creo que Dios tiene cosas extraordinarias. La palabra dice que los ojos del Señor están puestos desde el principio del año hasta el final del año. Amén. Levanta tus manos si puede acompañarme. Padre Celestial, te damos gracias, maravilloso Dios. Bendito Señor es tu santo nombre. Gracias, Rey, por la oportunidad que nos concedes de poder estar una vez más en tu casa para celebrar culto, adorar tu santo nombre, Señor amado, reconociendo, Dios, tu grandeza, reconociendo que tú eres Dios en los cielos y en la tierra, Señor, y que no hay otro en quien haya vida y haya salvación. De la misma manera, Señor, gracias por la vida de cada persona, de cada emprendedor que está en este lugar, hombre y mujer, profesional, empresario, emprendedor, comerciante, Señor, cualquiera que sea el área, Señor, que tú le has dado habilidades, capacidades. La persona laboriosa, gracias Señor por cada uno de ellos, Señor amado. Gracias porque por aquellos que a esta hora se conectan, nos escuchan, nos están viendo, Señor. Unos y otros venimos a este lugar a descansar, Señor amado. Echamos sobre ti toda carga, toda preocupación. Señor, cancelamos todo pensamiento negativo, aún distractor, Señor amado, Que podamos, Rey de Gloria, sumergirnos en el río de tu Espíritu Santo. Tu presencia fluya en este lugar. Renueve las fuerzas, Dios, de aquel que viene cansado, aturdido. Quizás no haya sido un gran día. Quizás el mes de julio no haya sido lo mejor, Señor, pero el estar en este lugar es muestra de que hay fe, hay esperanza.